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1: Son las 6 y 16 minutos.
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1: Son las 6:32.
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1: Son las 6:48.
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0: Con una cancha de fútbol en círculo, completamente diferente, recordando nuestros orígenes, con un tobogán enorme, en donde ya se pasearon más de 5,000 personas, obviamente personalidades y muchos invitados especiales, pero los más importantes están aquí, los ciudadanos de Ciudad Juárez. Le cuento de este terreno. Por cómo estaba la situación del parque industrial, este terreno forzosamente se le tenía que entregar al municipio. Duró abandonado desde el 2004, no le hacían absolutamente nada. Hoy es un parque que tiene un carril de arcilla enorme para que la gente se ejercite, tiene áreas de parkour, de skate, un dog park, tiene lo que vio acá atrás de mí del campo de fútbol diferente, lo que ya le dije del tobogán, la concha acústica y muchas otras cosas que usted va a poder ver a lo largo de la transmisión especial del día de hoy. Se está inaugurando el Parque del Suroriente y también es la última cosa que hace Cruz Pérez Cuellar como alcalde, así que acompáñenos. Continuamos recorriendo el nuevo parque que está acá en el suroriente. Está con nosotros Juan Escalante, el director del deporte. Director, un lugar impresionante para la familia juarense.
1: Así es, pues bueno, este parque urbano suroriente está con todo, la verdad, una gran iniciativa del presidente municipal Cruz Pérez Cuellar, que bueno, impulsa la cultura, el deporte, la educación y bueno, todo el esparcimiento social, lo recreativo está aquí de la mano junto con este gran parque. Y a mis espaldas pues está el área de skate, que bueno, son algunas dunas, está un poco de parkour, la gente está pues muy contenta desde muy temprano. Estamos albergando miles de personas, de deportistas que están disfrutando estas grandes instalaciones.
0: Fíjate aquí el suelo acolchonado para lo del parkour, pero también está, bueno, el dog park, a ver si lo puedes enfocar, mi querido producer, el dog park para que puedan estarlo, para que puedan venir con sus perritos. Y algo muy, muy fuerte y que me impresionó mucho, director, todo un carril de arcilla para los corredores.
1: Así es, para que vengan, troten, caminen.
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1: De fútbol. ¿Ora? En una modalidad muy nueva. Y es una sorpresa que tenemos. Mucha gente también está haciendo uso. Hicimos un torneo organizado por el Instituto del Deporte para los usuarios, que son, créeme, miles de personas que están ahorita dándose cita aquí en el parque.
0: Oye, Juan, pues ya se va el alcalde. ¿Tu balance de su administración?
1: Sí, la verdad, un gran líder, pero le deja la encomienda y con la misma visión al secretario del ayuntamiento, Héctor Ortiz, que el día de mañana, pues bueno, tomará las riendas de la ciudad para así el presidente pues buscar lo que estamos seguros que se dará más adelante, la gubernatura.
0: Ah, pues ahí está. Nosotros continuamos con más en esta inauguración. Continuamos en la inauguración de este parque y sobre todo, síndica, un parque, como lo dijo ahorita el presidente, que estaba destinado a ser un basurero, ahora es un gran espacio para la familia.
3: Así es, estamos muy contentos porque una vez más pudimos demostrar lo que son capaces y de la ideología tan firme que tenemos los gobiernos de la Cuarta Transformación. Recordemos que el presidente Cruz Pérez Cuellar ha sido de los primeros presidentes que ha volteado a ver al suroriente, pero ha volteado a ver al suroriente como se debe de voltear a ver, no solamente llenando de desarrollos habitacionales, que digo, no estorban, los necesitamos, pero también traer esto. Este es un espacio público para el uso, goce y disfrute de las y los habitantes, no solamente de esta zona, sino de toda la ciudad. Entonces, pues estamos muy contentos y además, sin dejar de decirlo, porque sí es digno de presumirlo, es una inversión netamente municipal. No hay deuda, no hay trucos, aquí está invertido el dinero de todas y de todos los juarenses, entonces está destinado a ser un gran patrimonio de todas y de todos.
0: Oiga, ya se va, ya se va de la presidencia, su balance de Cruz Pérez Cuellar como alcalde.
3: Sí, bueno, pues tenemos sentimientos encontrados porque pues sí, efectivamente mañana se habrá de votar en una sesión extraordinaria del cabildo, del cual formo parte, pero a la vez pues estoy muy contenta, muy optimista por lo que sigue. ¿Qué sigue? Vemos realmente un gran futuro para el estado de Chihuahua. Vemos que finalmente vamos a tener un gran líder gobernando nuestro querido y bendito estado de Chihuahua. Entonces sí son sentimientos encontrados porque tenemos un gran líder en la ciudad, pero bueno, tenemos el gran suplente Héctor Ortiz Orpinel, actualmente secretario del ayuntamiento, que sabemos que también va a ser un gran papel, porque como ya lo dije, no es solamente nombramiento, se trata de una ideología. Claro. Somos la 4T y en ese sentido gobernamos y con ese humanismo y con ese compromiso frente al pueblo. Entonces estamos felices porque se va a una nueva encomienda y se queda otro gran líder aquí en la ciudad. Y bueno, pues ya veremos en un futuro todo lo bueno que viene para Chihuahua.
0: Sí, Tica, muchas gracias. ¿Usted no le va a mandar saludos a mi mamá o la otra de allá de Chihuahua?
3: Yo le mando muchos saludos a toda la gente que nos pueda ver y escuchar con muchísimo respeto. Okay. Y con muchísimo
0: no como
3: cariño.
0: La diputada.
3: No, para nada, al contrario, un saludo lleno de esperanza, porque ya viene la transformación para todo Chihuahua.
0: Muchas gracias, continuamos con más en la inauguración. Mi querido casi presidente, su última inauguración como secretario, ¿cuál es su sentimiento?
4: No, mire, pues muy contentos por lo que el presidente Cruz Pérez Cuellar ha logrado en nuestra ciudad, una ciudad que estaba muy abandonada y que hoy tiene, sobre todo, no solamente la esperanza, sino hechos reales de la transformación que se está dando en la frontera. Entonces, muy contentos porque, por ejemplo, espacios como este que estaban absolutamente descuidados en una parte del suroriente de la ciudad que siempre ha estado abandonado, pues hoy se acerca porque los espacios públicos son para esto, para vivir entre todos los compañeros de las familias, principalmente el empuje, y pues eso es lo que estamos haciendo. Entonces, ¿cómo me siento? Pues muy contento y sobre todo pues por el líder que tenemos, ¿no?
0: Déjale pregunto desde ahorita porque mañana ya no me va a pelar.
4: A lo mejor, mañana ya. Depende de cómo te portes siempre, ¿eh? Oiga, pero bueno.
0: Claro. ¿Cuál es su sentimiento de que Cruz Pérez Cuellar lo escoja como la persona que se encargue de lo que el pueblo le encargó a él?
4: Mira, yo no tengo más que agradecimiento por la confianza que ha expresado a mi persona, porque un proyecto como este que él inició, para él seguir otro que estoy seguro que lo va a lograr, pues me da una gran responsabilidad. El honor primero de poder ser presidente en su momento, ya cuando el alcalde pida la licencia de esta maravillosa ciudad como es la frontera de Ciudad Juárez, pues primero ese es un honor grandísimo en mi vida. Y segundo, pues obviamente, insisto, el que se haya fijado en la confianza que le tiene, pues creo que, como dicen en mi barrio, se puede ir tranquilo porque aquí le vamos a hacer esquina.
0: ¿Eh? Va a estar bien cuidada la casa.
4: Muy buen cuidado.
0: Muchas gracias.
4: Nos enseñó muy bien.
0: ¿Algo que le quiere decir a Cruz para cuando lo vea?
4: Nada más que es un fregonzote y que va a lograr lo que quiera.
0: Muchas gracias. Continuamos con más.
5: Vamos, todavía estoy seguro que se van a hacer más cosas, pero simplemente en el tobogán ya van más de 2,500 personas disfrutándolo. Estamos muy contentos y bueno, pues con esto cerramos esta etapa para pedir mañana la licencia para entregar un espacio de un terreno municipal que estaba ocioso desde 2004. Nosotros lo rescatamos, de hecho no se había hecho la protocolización, es decir, era el municipio pero no se había, perdón, protocolizado, y ahora pues aquí está ese espacio de convivencia que a partir de hoy se abre totalmente gratuito. Podrá haber eventos culturales con esta concha acústica, obviamente parque para perritos, juegos infantiles, áreas para caminar. Es la verdad un espacio muy digno, muy positivo y muy contento. Ahorita va arriba de 200 millones de pesos ya lo que hemos invertido aquí.
6: Esta es una de las obras bastante importantes, ¿no? Que se había prometido para ese sector de la ciudad.
5: Sí, esta es una de las principales obras. No hemos invertido tanto, por ejemplo, como el distribuidor vial Talamás. Esa fue de 380, pero pues aquí está la obra. Y lo más importante, ya está pagada esta obra. Es decir, no hay un solo peso de deuda aquí. Y eso pues también nos da gusto, porque pues, está muy suave entregar una obra y no que la paguen los que vienen, ¿no? Esta ya está pagada.
6: Presidente, el día de mañana tiene licencia. ¿Qué es lo que viene para Cruz Pérez
5: Cuellar? Pues mira, voy a buscar la coordinación estatal de la defensa de la cuarta transformación en el estado de Chihuahua, un proceso interno. Ya hoy la líder nacional, Ariadna Montiel, anunció que mañana se dan a conocer las reglas. Lo que ya sabíamos es que a partir del 22 iniciará el registro. Estoy listo para preparar mis documentos, seguir las indicaciones de Morena, y obviamente pues sí, ya he estado recorriendo el estado, pero desde luego que va a ser mucho más intenso a partir de que ya tenga la licencia y no tenga esta responsabilidad. Y quiero agregar algo que lo he repetido mucho, pero es importante. Me quedo muy tranquilo. Héctor Ortiz es una persona que respeto y aprecio desde hace muchos años. Sé que es un hombre de trabajo y el equipo de la presidencia, pues es muy casi el mismo de hace casi 5 años, ¿no? Entonces no hay curva de aprendizaje, saben, lo que hay que hacer. Sé que dejo Juárez en buenas manos y voy a recorrer el estado.
0: Presidente, su última inauguración, su sentimiento.
5: No, pues ahorita bien contento, la verdad, muy, muy contento de poder entregar esta obra, que yo me acuerdo cuando hicimos el evento de la primera piedra, sonaba como, ah, caray, ¿a poco se va a hacer algo así? Pero bueno, por acá también hicimos un estadio, no, muy contento, muy contento. Más mañana ahí se va a salir la lagrimita cuando saque mis cosas. Gracias.
1: Gracias, presidente.
0: Mire, le tengo que confesar la verdad. Primero que nada, ve un poquito, mire, de cómo estaba el parque antes de que pasara todo esto, cómo fue que empezaron a armarlo. Y segunda, le tengo que confesar, yo no vine a la inauguración, diría el meme. A lo que yo vine fue a esto. La verdad es que soy muy fan de los Chicharrines, así que ya vamos a terminar esta cobertura especial, porque no tarda en salir el Chipindel y yo no me lo puedo perder. Vean nomás la gente cómo está feliz, la gente cómo está emocionada. Ahora sí que pudiéramos decir que se cumplió la misión. Está inaugurado el Parque Suroriente, la gente está fascinada y pues ya veremos mañana, que usted esto lo va a ver después, pero ya mañana veremos la licencia de Cruz Pérez Cuellar y la toma de protesta del secretario del ayuntamiento, Héctor Ortiz Orpinel, quien se convertirá en el presidente en funciones. Gracias por vernos, este Chihuahua News.
7: El día de hoy está con nosotros en exclusivo. Somos el primer medio, todavía no es el presidente, pero está a escasas 10 horas de serlo, exactamente, porque mira, son las 8:35, entonces 10 horas exactas de que nuestro querido amigo, porque es amigo, Héctor Ortiz Orpinel, asuma como presidente municipal en funciones. ¿Cómo te cuentas, Héctor?
8: Pues muy bien, gracias a Dios. Lo que sí es que ya me di cuenta que eres bueno para echar números, entonces, hacer sumas y
7: cuando no, se trata de que me hagan cuentas, no.
8: No, ¿verdad?
7: Cuando yo hago cuentas, ya, soy buenísimo.
8: Me quedó claro.
7: Pero cuando se trata de yo, de que me las hagan a mí, ahí es diferente.
8: No, la verdad es que muy contento, muy agradecido por todas las oportunidades que el presidente municipal me ha permitido. Y pues al final de cuentas, lo que viene para hoy, bueno, pues es algo que ya trae como consecuencia algo bueno también, que es la solicitud de licencia del alcalde en virtud de que va a buscar la coordinación para la cuarta transformación en el estado de Chihuahua, ¿no? Entonces yo creo que eso es algo muy interesante, estamos muy contentos, me parece que es alguien que trae mucho empuje, que ha sido un gran líder en la ciudad, que ha transformado nuestra ciudad, porque a veces se nos olvida cómo estaba hace algunos años, antes de que llegara, y que hoy, a pesar de, él siempre lo dice, a pesar de los grandes faltantes que todavía quedan, ya por lo menos hoy vemos que hay una posibilidad real de que Ciudad Juárez no esté condenada a lo que nos quisieron hacer creer, que estábamos condenados como frontera.
7: Vamos hablando de eso. Primero lo políticamente correcto, porque todavía es tu jefe.
8: No.
7: Sí. Después va a pasar al revés. A las 6:30, a las 6, que más o menos, ¿a qué hora va a estar tomando posesión? 6:15, 6:20.
8: 6:20.
7: Bueno, qué bueno. 6:15, 6:20, ya ahora va a ser al revés.
8: Yo creo que no va a ser al revés nunca, porque efectivamente va para...
7: Eso es amor, esa no es lealtad, ese es amor, eso es diferente.
8: La verdad.
7: Primero, dame tu parecer, o sea, tu balance, porque es lo políticamente correcto, tu balance de la administración de Cruz, como tanto personal como política, y luego ya entramos contigo, ¿qué te parece?
8: Pues fíjate que yo puedo comentarles que yo conozco al presidente hace aproximadamente 30 años, si no es que poquito más, en el que hemos caminado, y en lo personal yo creo que te puedo decir es que es un hombre que ama profundamente la Ciudad Juárez, y no puedes hacer, o sea, no puede haber de otra manera en que como se mete él directamente si no hubiese ese amor por la ciudad y el estado. Es un hombre que conoce el estado, los 67 municipios de nuestro estado, y me parece que a partir de ahí eso es lo que le da el empuje para decir que tenemos que cambiar las circunstancias a las que nos tenían condenados en cierta manera, de creer que siempre Juárez lo tienen a un lado, que Juárez no puede cambiar porque no le entregan los recursos necesarios para poderse desarrollar, a pesar de que Juárez es el principal promotor, ¿no?, de la economía en el estado de Chihuahua.
7: Pero es que si lo comen, Mar, uno lo quiere.
8: No, pues digo, eso queda claro y evidente, ¿no?
7: Como simplemente,
8: lo que se ve
7: no se juzga, dice Juan Gabriel.
8: Entonces, en ese sentido, yo creo que el presidente lo primero que hizo fue no empezar a echar culpas de que no dan para nadie, ¿no? Es decir, él se puso a jalar, se puso a ver cómo le hacía, a gestionar recursos con la federación, y a partir de ahí, obviamente, pues también en el propio día a día con los ciudadanos de Juárez, porque creo que ha convertido la ciudad en un esquema de participación ciudadana muy interesante, en donde no solamente el gobierno es quien tiene la responsabilidad directa, sino hay una corresponsabilidad en el trabajo diario de los ciudadanos, y eso se nota en la ciudad. Es una ciudad que ahorita, yo te puedo decir que siempre lo ha mencionado el presidente municipal, Cruz Pérez Cuellar, que ahorita Juárez tiene los mayores récords que no ha tenido en toda su historia, en pavimentación, en domos, en inversión en las escuelas, en lo que tiene que ver con obras de infraestructura, al final de cuentas, que le falta mucho, es cierto, insistimos en eso, pero que también es cierto que ya lo tenemos, y eso nunca nadie de la oposición ha podido decir, no es cierto.
7: Bueno, porque... Xochitl, sí, acuérdate que soy, pero estamos hablando de que una persona que a lo mejor no está muy enterada.
8: No, pero yo puedo decir que no, el tema es decir, no, a ver, mire, usted está diciendo que ha hecho 150 calles. Yo le puedo decir que no, porque aquí estaban antes, o sea,
7: pero ya ves que Xochitl, en una sesión que se hizo aquí, si te puedes poner el audífono, porque también tiene preguntas para ti, del otro lado, por favor. Cuando vino el Congreso del Estado, pues decían, le dijo Xochitl abiertamente a la gente, qué vergüenza que vengan a esta ciudad. No, espérate, pues cuál vergüenza.
8: No, por eso le gusta ir a comprar arroz allá.
7: A Rosa, ¿no? Sí, a presumir que tiene visa. Yo no tengo visa, pero bueno, Betsabe Lucero está con nosotros. Betsy, algo que le quieras decir al casi presidente por 10 horas.
9: Oye, sí, yo sí le quiero preguntar algo. ¿Cómo están? Muy buenos días. Qué bueno que nos acompañan al programa. Yo le quiero preguntar cuáles serán las primeras acciones que como presidente va a realizar en Ciudad Juárez. Sabemos que aunque el todavía alcalde Cruz Pérez Cuellar ha realizado varias acciones en temas prioritarios para la ciudad, como transporte, como vialidades, como bacheo, recarpeteo, pero todavía faltan algunas cosas, queda un año todavía aproximadamente, poquito más, poquito menos, pero ¿qué va a hacer? ¿Cuáles van a ser las primeras acciones que va a realizar Héctor Orbinel al frente de Ciudad Juárez?
8: Bueno, miren, pues primero decirles que el presidente...
7: No voy a salir con que meter mis cosas al despacho, por favor.
8: No, esa...
7: No, por la tarjeta, oye, conteste de verdad.
8: No, pues la verdad es muy sencilla. Tenemos un plan claro. Desde la primera administración del presidente municipal, el licenciado Cruz Pérez Cuellar, en donde desde el 2021 para acá se definió la ruta a seguir por parte de la visión que se tenía en este sentido. Y ya en la segunda administración se le dio continuidad precisamente al trabajo que ha venido haciendo. ¿Qué vamos a hacer? El equipo está muy consolidado, el equipo... como ustedes han visto, el alcalde no ha generado cambios muy importantes dentro de la administración, lo que te da una experiencia, seguimiento y una claridad muy pues específica de continuar con los trabajos que se ha venido haciendo. En la ciudad hoy vamos a dar continuidad a todas, absolutamente todas las obras, que son muchas que están en proceso, en las escuelas, en los domos, con el tema del presupuesto participativo, el programa del bacheo, que es permanente y diario, en donde todos los días están bachando, aunque ese es un gran dolor de cabeza para la ciudad que tenemos que entrarle de alguna manera. Entonces lo que vamos a hacer nosotros es una continuidad absoluta dentro de un plan ya marcado, no por ocurrencia, no por una situación de ver a ver qué se me ocurre, sino que realmente lo que requiere la ciudad es continuar con planes y proyectos que ya están muy avanzados. Obviamente vienen obras importantes como el rastro municipal, que una ciudad como Juárez de 1,600,000 habitantes, si no tiene un rastro TIF, es increíble. Eso ya está en proceso, se estará generando, pero eso también viene marcado ya dentro del plan de desarrollo municipal. Entonces, ¿qué vamos a hacer? Dar continuidad, porque muchas veces lo que ocurre con las personas que asumen cargos, pues ahora sí que quieren llegar y a inventar el hilo negro, ¿no? Uh-huh. Realmente la ciudad no se le tiene que inventar, se le tiene que dar una continuidad, trabajo pues excesivo en este sentido, y eso es lo que van a encontrar. No hay que andar inventando, hay que estar haciendo, obviamente supervisar, generar que las obras se cumplan para que puedan tener en el beneficio de los ciudadanos.
7: Ya resolvimos la retroalimentación, ya te lo puedes dejar puesto, ya quedó.
8: Si no, después me voy a contestar a mí mismo.
7: Lo que pasa es que traíamos un poco de retroalimentación, entonces el casi presidente hablaba y lo escuchaba su voz, entonces es confuso, pero mi respeto, lo hiciste muy bien.
8: No,
7: he tenido mucha gente que en cuanto se escucha, ay callo. Oye, secretario, pues yo sí quiero la exclusiva.
8: Porque, a ver, ¿cuál de todas?
7: Pues tú dejas el despacho de la secretaría y ¿quién lo ocupa?
8: En eso estamos todavía.
7: Sí,
8: estamos tranquilos. No, insisto, acuérdense que en este, yo soy absolutamente institucional.
7: Sí, claro.
8: Creo yo que.
7: Pero se nombra
8: que
7: las hoy, cosas, ahorita en Cabildo, ¿no? Pues,
8: no es necesario. Okay. O sea, porque al final de cuentas, la sesión de Cabildo, un servidor es secretario del ayuntamiento. Sí. Y cuando concluya la sesión, quien conduce la sesión es el presidente municipal.
7: Ah, o sea, ahí
8: entonces, inicia el presidente municipal.
7: No me le van a cambiar el personalizador. Sí. Nomás
8: inicia en esta sesión extraordinaria, no. Va a iniciar la sesión el presidente municipal, el secretario toma la lista, un servidor. Veremos que hay quórum, etcétera. Se presenta el punto de acuerdo donde solicita la licencia el presidente. Y una vez que se la aprueban, que yo creo que no va a haber ningún problema en el propio Cabildo, entonces se formará parte de la protesta de. Ahora sí que en su momento pues del suplente que es un servidor y ahí ya cerraría el presidente municipal la sesión,
7: el
8: no es necesario.
7: O sea, entonces, va a ser como en la historia de México, no va a ser como en la historia de México, ¿se acuerda?
8: ¿Cuál es
7: el presidente que duró? Sí, muchas, yo sé, usted es un erudito. El presidente que duró solamente 17 minutos en funciones.
8: No, sí me la sé, esperemos, bueno, depende, a lo mejor dice que siempre no. Está convencido del proyecto que tiene, es un hombre que está echado para adelante, que siempre está puesto, y por eso es que hay que ser muy muy prudente respecto a estos temas, porque al final de cuentas, insisto, él creo que tiene confianza en lo que se está haciendo.
7: Lo ha dicho muchas veces.
8: Somos un equipo que está muy trabajado, o como lo dicen, ya corrioso, ya en este momento sabemos qué tenemos que hacer, y no es el tema de un servidor, pero la verdad de las cosas es que es un equipo que va a estar trabajando de manera contundente. Yo lo que les he venido diciendo, y lo dijo ayer el presidente, lo escuché, que lo que nos iba a pedir es que no bajemos la guardia, sino por el contrario, hay que redoblar el trabajo que se está haciendo bien, y que para que la ciudadanía pues también siga, que no tenga este sobresalto, vamos a llamarlo, porque la ciudad no se lo merece, la ciudad necesita realmente que sigamos trabajando, los funcionarios públicos que estemos entregados a ese fin, y por supuesto en esta correlación que he mencionado de entre la ciudadanía y el propio gobierno para poder exponenciar los resultados que podamos dar más rápido.
7: Si algo ha dicho Cruz Pérez Cuellar en todas las entrevistas que ha dado últimamente es: me quedo muy tranquilo, lo dijo también en la conferencia de prensa como lo menciona, me quedo muy tranquilo porque se queda Héctor Ortiz Urpina. Nosotros tenemos una quinelita, yo le metí 1,000 pesitos a que cuando le tome protesta llora, porque cuando le tome protesta el secretario lloró. Cuando le tome
8: yo digo
7: que de que va a pasar. Yo pues, le metí ya 500 pesos, ver, así que si me ayuda
8: a ganar, ¿cuántos van en la quinela?
7: Le doy 250.
8: Para decirle que al contrario y poder jugar en contra y decirle aguanta.
7: Mire, pues, son 1,000 pesos lo que yo metí, somos varios, ahí le doy la micha si lloro.
8: Nos conocemos hace muchos años.
7: Sí, claro, y son amigos. Mire, por ejemplo, acá lo
8: de
7: dice.
8: De lucha tremenda, de camino.
7: Acá lo dice Maritza Parra, éxito, licenciado, es una excelente dupla, y yo creo que es eso, es una excelente dupla, la de Héctor y Cruz. Pues Cruz obviamente va a buscar hoy a las 11:00 a.m, la presidenta Elena Montiel va a designar la convocatoria y las reglas, pero eso estoy completamente seguro que no mueve para ni un centímetro el proyecto que tiene Juárez para terminar esta administración.
8: No, al contrario, por eso lo insistía, o sea, yo tengo muy claro lo que tenemos que hacer en el equipo. El presidente, entre muchos de los talentos que yo le reconozco, es que es un hombre de equipo, que deja a los directores hacer la manera en que sea más efectiva para beneficio de los ciudadanos, o sea, no nos está imponiendo, es decir, él nos marca el rumbo,
7: no es que
8: nos marca.
7: Más de Marco Bonilla, ¿eh?
8: Ah, bueno.
7: No esté tirando aquí factos.
8: Acá debe de hacerse una manera en que podamos sentirnos que cumplamos, que lo podamos hacer, ¿por qué? Porque cada uno tenemos nuestros defectos, nuestros talentos, nuestras virtudes, pero en más que todo el amor que tenemos por la ciudad, que él nos la transmite, y de esa forma nosotros tratamos de trabajar. La verdad es que no se crean, el tema del trabajo que él genera es impresionante, es una cosa que no nos deja. Yo tenía mucho cabello, miren, ahorita ya después de 4 años y medio, yo creo que ya sí, había dos dedos más, diría yo, pero ya no es por ahí, y la verdad de las cosas es que no, pero muy contento. La verdad es que él sabe que vamos a estar trabajando, insisto, no es un servidor, es el,
7: claro,
8: equipo.
7: El equipo,
8: es el empuje que traemos entre todos los que podemos generar, y sabiendo que yo les decía ayer en la entrevista que me tenían a bien, o sea, aquí vamos a estar haciendo la esquina para que él pueda estar tranquilo, pues ahora sí, convenciendo.
7: Enfocado.
8: A donde tenga que hacer.
7: Que no tengan que estar volteando para acá.
8: No, no va a voltear más que para ver, que, a ver cómo van y revelamos.
7: Betsy, adelante.
9: Se dice, ahorita nos estaba comentando usted que le van a dejar este encargo, ¿verdad? Y que ya le comentaron que no se baje la guardia. Pero sí, en el tema de la autonomía, ¿cómo va a ser? ¿Va a ser total para usted? ¿Se van a tomar decisiones ahora sí que autónomas o seguirá una ruta acordada por el alcalde con licencia? Y en este caso, ¿si existe algún acuerdo político sobre el manejo de la administración durante el periodo que queda?
8: No, fíjense que como les decía yo ahorita, incluso fíjense antes de la pregunta, la gran forma de liderazgo que tiene el presidente municipal es que nos deja la toma de decisiones, la toma de acción. Obviamente cuando él está en la presidencia, él marca el camino, él marca hacia dónde vamos a ir, pero yo creo con total y absoluta libertad de que va a seguir en ese sentido. Es decir, creo que una vez que nos permita el cabildo y que se tome la protesta, nosotros tenemos muy claro lo que tenemos que hacer. Él, insisto, va a estar haciendo con total tranquilidad. ¿Por qué? Porque confía en las decisiones que un servidor puede tomar. Nos conocemos, digo, a lo mejor no pensamos igual, tenemos nuestras cuestiones de diferencias, ¿no? Porque es normal en la condición humana, pero al final de cuentas,
7: mejor gobierno,
8: sí,
7: también.
8: Al final, y muchas veces lo que yo les he dicho, muchas veces yo soy de los que muchas veces les dice, oye, por aquí me parece que no podría ser, o sea, yo le opino, ¿por qué? Porque creo yo que necesitamos esa retroalimentación, esa humildad también de poder recibir cuando no estamos. Entonces, definitivamente tendremos un municipio y un gobierno que estará tomado bajo las decisiones que un servidor, bajo su leal saber y entender, como lo dicen los abogados, ¿verdad? Pues tenemos que hacerlo. El tema es muy sencillo porque al final de cuentas, e insisto, no es una ocurrencia, no es saber a qué vamos a venir a inventar, sino que hay un plan de desarrollo municipal en una primera etapa, que fue la administración del 21 al 24, y hay un plan de desarrollo municipal que da continuidad al del 24 al 27. ¿Qué vamos a seguir? La línea que marca el plan de desarrollo, que fue construido no solamente por el alcalde, sino por la ciudadanía a través de los foros que ustedes saben que se hicieron, ¿sí? Y en donde tenemos una ruta muy clara, ¿no? De esta administración, en lo que consideramos como equipo, como gente que vino a gobernar la ciudad, pues en el entendido que buscamos que sea lo mejor para la ciudad. Entonces, aquí vamos a estar para trabajar, voy a poner la mayor de mis capacidades con todo lo que esto implique y pues vamos a seguir para adelante.
7: Dos temas rápido, uno como secretario todavía, que fue cuando fue el suceso, ahorita se lo pregunto, y el otro como abogado. El primero, como secretario, ¿cómo vio la comparecencia del Congreso?
8: No, pues mire, yo yo creo que quedaron con mucho respeto, pero chiquitos y orejones.
7: ¿Verdad que sí? Y sin respeto también, pero bueno, eso lo digo yo.
8: Yo esperaba que lo dijeras, pero no lo dices. No, no se crean, pero la verdad es que, mira, los diputados siempre, a mí me tocó ser diputado, sí. Es una situación muy, muy compleja, pero de mucha responsabilidad. Hay ocasiones en que pensamos que por ser diputado podemos venir y decir lo que se nos venga en gana. Ajá. Y la verdad es que tenemos una responsabilidad muy fuerte de lo que tú transmites. Pues hay gente que te escucha, tienes tú que decir la verdad. Pero hoy nos hemos encontrado con un grupo parlamentario de la mayoría, pues que son voceros de la mentira.
7: ¿Sí?
8: Y mienten con una facilidad enorme, en donde los datos, cuando los contrarrestan con datos reales, sí, y formales, pues mejor prefieren salir corriendo, ¿no? Entonces, yo sí creo que
7: mire cómo lo tratan en el Gama, perdón que le interrumpí, mire.
8: Por eso venimos.
7: Mire seguido, cómo, ¿no?, lo tratan en el Gama. Ah, su cafecito.
8: Buenos
7: para
8: días,
7: que,
8: muchas
7: para
8: gracias.
7: Para que tenga, bueno,
8: pues
7: ahí.
8: Me lo preparo.
7: Sí, su último café como secretario. Secretario, porque ya va a ser presidenciable.
8: Oiga, todavía voy a ir a la oficina, todavía voy a tomar unos dos, tres cafés más.
7: Fíjense que a mí me ha tocado en lo que
8: se... ¿Cómo creen que era la presión del
7: sencilla? No, es lo que yo iba a comentar. A mí me ha tocado.
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3: Afuera esperándolo, yo tontamente he querido llegar y decir, vengo a saludar al secretario, y me volteé a ver la secretaria, y el secretario y me dice, no, hay una lista, pues sí, hay otros 30 que vienen a ver acción, que vienen a ver cosas, pero aún
4: pero
3: así,
4: lo que no dice no, es que aún si así lo
3: sale, sí, aún así, sí, siempre claro. Sale, me da la mano, qué gusto verte, Aarón, todo bien, perfecto, así, la verdad es que una finísima persona, entonces me estaba comentando, salieron corriendo.
4: No, y mire, cuando se contrarrestan datos, lo único que hacen es correr.
3: Con qué? 5 láminas, yo dije...
4: No, y traíamos como 20.
3: Y por eso le digo.
4: Ya con esas tuvieron.
3: Yo dije... Con 5, nomás 5 aguantaron. Así es. En el noticiero. No. Nomás 5 láminas aguantaron porque se levantaron.
4: No, y la verdad es que deja mucho que desear, ¿no? Porque, o sea, honestamente, son representantes del pueblo.
3: No, es cierto, son representantes de la gobernadora. Bueno, no son representantes
4: del pueblo. Vamos a hablar en la naturalidad que es. Yo les quiero dar el beneficio.
3: El beneficio de la duda.
4: Pero al final de cuentas, pues no, o sea, también el respeto que merecen los ciudadanos. O sea, digo, pero cada quien tiene su estrategia, claro. Cada quien tiene sus intereses y ahí quedaron marcados cuáles son, ¿no? Entonces, yo creo que al final de cuentas, pues pensaban que iba a llegar nada más así, yo fui y nos vemos. Espérame. Y aparte de todo, que es un tema que verdaderamente lo han politizado enormemente. Ahora, qué raro que primero salen muy, ¿cómo le podemos llamar? Envalentonados.
3: Sí.
4: A pedir que venga el alcalde a decirnos que.
3: Pues es que pensaban que iba a ser como Bonilla, que iba a decir que no.
4: Que iba a decir que sí, pero sí, no cuándo.
3: Exacto,
4: ¿no?
3: O sea, déjale, leo,
4: no, el presidente se les apersonó una vez y ya después ya no habían qué hacer.
3: Tómele, dice Ferro Pineda. Felicidades al día de hoy al secretario del ayuntamiento, pero háganle saber mi admiración también a la tesorera. Me dejó impresionado el día que el presidente compareció ante el Congreso cuando todavía no terminaban de preguntar los diputados. La tesorera ya le pasaba la información al presidente. Felicidades a Dayra Raquel Fernández Martínez.
4: Dayra, ¿cómo no? Una gran tesorera.
3: Dayra.
4: Sí, hace su jale tremendamente. Lo sabemos muchos en las dependencias.
3: Sí, hace muy bien su jale. Muy bien.
4: Hay que cuidar los recursos.
3: No, y la otra pregunta, secretario, todavía. Cuasi presidente.
4: ¿Todo
3: el
4: secretario?
3: Yo voy a disfrutar mucho. Voy a venir a su primer semanera.
4: Órale.
3: Voy a venir, sí, para seguir las semaneras, esa es otra.
4: Lo hemos platicado, el presidente, lo estamos platicando, claro que es un ejercicio muy interesante.
3: Sí, nosotros como medio se lo pedimos que sí
4: supuesto,
3: siga.
4: Por supuesto, sí.
3: Pues, sí siga, porque es algo que calla bocas a la oposición. Que eso es algo importante, es como las de la presidenta Claudia Sheinbaum. Bueno, es eso, bueno, ya en exclusiva seguirá viendo mañana, seguirá viendo semanas, ya tenemos una exclusiva. Como abogado.
4: Ya me sacó ¿qué? Algo, ya ves.
3: Ya ves, y ya, por fin, hasta que se dejó. Oiga, como abogado, ¿qué onda con la reforma?
4: La reforma, mira, la verdad es que yo creo que es un tema en donde magnifican el tamaño de su miedo, de lo que tiene. Yo no había visto una reforma que estuviera dirigida hace mucho, tengo muchos años en este tema de la política, en donde se viera algo dirigido específicamente para una persona. Lo podríamos haber visto para en contra de un partido, habíamos visto muchas cuestiones de las redistritaciones en donde ganaba todo el PRI en su momento, donde ganaba el PAN, pero dirigido a una persona yo no recuerdo en el estado de Chihuahua, y eso me implica el gran fenómeno que está haciendo Cruz Pérez Cuellar, y eso implica el hecho de hacerlo. Como abogado, la verdad es que ya nos hemos pasado bastante ratito, nos pone a trabajar más, ¿verdad? Pero no le hace porque estuvimos haciendo análisis del tema, no le encontramos pies y cabeza, o sea, de que lo pueden hacer por sus pistolas en el Congreso, lo pueden hacer. Pero
3: ¿es una mayoría simple o calificada?
4: Simple porque lo están lo quieren hacer y también saben que está tan
3: sí, porque la calificada no la cumplían.
4: No la pueden, sería muy difícil que la pudieran cumplir, y aparte eso sería para una reforma constitucional. Lo están haciendo en una ley secundaria, que es la legislación electoral. Cuando es una legislación
3: para
4: electoral
3: poder pasarla pueden, por mayoría simple.
4: Y de esa forma, pues tiene. Ahora, no quiere decir que ya porque lo puedan ganar, lo vayan a hacer. Es decir, yo sí creo que la reforma tiene otros sentidos muy importantes. El tema del tribunal que ellos están buscando. En donde normalmente lo que dicen es que están cumpliendo un criterio de la corte, pues más bien lo están haciendo para efecto de ser comedinos. Yo lo he dicho de esa manera, porque al final de cuentas es increíble que una reforma que pudieron haberla hecho, no le hace, si realmente lo quieren hacer, lo pueden hacer hacia futuro. Es decir, si lo quisieran hacer en ese sentido, pues las reglas empiezan a partir del 27, los partidos pueden definir a quiénes impulsar como candidatos, y entonces en la del 30 o ya en su momento en la del 33, pues ya lo verán para ver si ahora sí se puede cumplir esta parte.
3: Claro.
4: La presidenta Claudia Sheinbaum ya fue muy clara en ese sentido. Bueno, estas normas, en mi opinión, también ni siquiera pueden legislar respecto a eso, pero para eso pues todavía podemos, aunque lo aprobaran en el Congreso, todavía podemos acudir a las instancias electorales, y en donde pues ahí definiríamos. Hay criterios muy claros respecto al tema de la paridad. Normalmente se beneficia así a las mujeres, pero también hay otras reglas muy claras en las que podamos nosotros cumplir. Entonces yo no
3: para la gente que es crucista, que está preocupada y que quiere que sea cruz, para la gente que es crucista, ¿qué le pudiéramos dar como mensaje con esto que quiere hacer el PAN? O sea, ¿hay manera de que proceda, que tumben a Cruz?
4: Yo no creo. Verdad, no lo...
3: Como abogado, ¿verdad?
4: Como abogado. Estoy hablando como abogado. Esas son de las cosas padres que nos toca como abogados, claro, para litigarlas, para hacerlas, para empujarlas. Yo no le veo por dónde. Yo también he venido diciendo que tengamos cuidado, porque a lo mejor no vaya a tener por ahí escondido algún temita que nos quieran nada más ahora sí que ocupar la mente en el tema importante que es ese, pero pues yo por eso le estoy echando una ojeada para ver que no se le vean ahí las orejas al lobo, ¿verdad? Bueno, a lo mejor a otra cosa, pero en cierta manera yo sé, cochino, pero el asunto está en que la verdad es que no creo, como abogado se los digo, es muy difícil que eso pudiera generarse, pero hay que estar preparados. Tampoco no me voy a esperar a que pase. Ya el día de ayer, claro, el presidente presentaron lo del Parlamento Abierto, creo, el Parlamento Abierto, algo así se llama, en el Congreso del Estado. Lo que busca es que, espérame, pues si vas a hacer una reforma de esa naturaleza, pues involucra especialistas, involucra a la gente, involucra a todo, y ahora sí, pues definan las reglas que se puedan tomar.
3: Porque en realidad, secretario, lo que está haciendo el PAN es ir en contra completamente de la voluntad del pueblo de Chihuahua, porque digo, ellos van a escoger por dedazo, pero en Morena se escoge por encuestas, y al momento de hacer esta situación, le están quitando la oportunidad a los chihuahuenses de escoger quién puede ser su candidato.
4: Así es. Y la verdad es que, partimos de ahí. Es que el tema es que ellos no escuchan al ciudadano. O sea, están acostumbrados a que hagan, ellos creen que pueden hacer lo que quieran, y pues me parece que eso le ha costado mucho al Estado, ¿no? Y en cierta manera, no solamente al Estado, ya lo hemos visto en otros años, gobiernos de otra naturaleza, y es la misma. Entonces, aquí el tema es, esa es la primera parte jurídica que está haciendo el presidente, como Cruz Pérez Cuello. Y a partir de ahí, me parece yo que sí podemos avanzar en un tema y un esquema jurídico ya más grande si ese llegara a pasar. Pero ¿por qué le tienen miedo al tema de la participación ciudadana?
3: Ahí va la última pregunta, ya lo corregimos. La última pregunta, mi compañera.
0: Ahorita usted comentó y le habló a los cruzistas, ¿verdad? A las personas que apoyan al presidente, al actual presidente Cruz Pérez Cuellar para la gubernatura, pero ¿qué le diría, qué le pudiera comentar a quienes consideran que esta transición no es más que un movimiento político rumbo a la gubernatura y no una decisión pensada en los intereses de Ciudad Juárez? Algunas personas también lo han hecho saber y es importante conocer cuál es su respuesta ante estas críticas.
4: No, miren, la verdad es que yo creo que, insisto, más allá de hablar incluso a los cruzistas, yo les hablo a los ciudadanos. O sea, no podemos permitir que un grupúsculo que está ahorita en el poder momentáneamente,
3: ¿sí?,
4: y que ya se van, por cierto.
3: Es muy ineptos y muy incompetentes.
4: Todo eso lo dijo. Pero yo sí quiero decirles, o sea, que realmente no nos podemos dejar en ese sentido. Este movimiento, como bien lo dicen, y gente que conoce de los temas, pues es un movimiento que en cierta manera, pues tenemos que involucrarnos todos para poder contrarrestarlo. No pueden, hombre, cuando ya viene un tema en marcha, cuando ya lleva un impulso fuerte hacia un objetivo que es la transformación de Chihuahua, detenerlo. Es muy difícil que eso ocurra. Y ustedes lo pueden ver en la historia. Cuando alguien ya trae esa inercia, es muy difícil, por más que quieran ponerte bloqueos y por más. No, entonces, ahorita está concentrado. Yo creo que vienen cosas buenas. Yo no me detendría ahí. Vamos a estar en su momento, quienes lo tengan que hacer, peleándolo jurídicamente. Y pues yo espero que no ocurra nada por el estilo. La presidenta Claudia Sheinbaum dijo muy clara, ¿verdad?, la mañanera. También a la presidenta Ariadna.
3: Le preguntó nuestro corresponsal.
4: Sí, supe.
3: ¿Sí escuchó?
4: Sí.
3: Escuchó cuando dijo: Arturo Pavón de Chihuahua, oiga, presidenta.
4: Sí, no, sí lo es.
3: Hay pago.
4: Te tiene sembrado por todos lados.
3: ¿Por qué cree que me tiene tanto miedo el Bonilla? ¿Por qué cree que no salgo de su cabeza?
4: Pues sí.
3: Pues ya lo traigo yo ahí lo traigo.
4: Ahí entretenlo. Para ver si así hace algo.
3: Secretario, ahora sí que, porque la gente nos lo está preguntando y yo creo que es muy válido y creo que es una pregunta que nunca te he visto huirle, sino todo lo contrario. Cuando tú ejerces política, no existía Morena. Entonces, se les critica a Tilla Cruz por ser chapulines, pero la realidad es que cuando ustedes se inscribieron al PAN, no existía Morena, y ustedes se inscribieron a un movimiento antisistema de corrupción, se inscribieron a un movimiento para enfrentar al PRI en el poder. Y si revisáramos los discursos de Héctor Ortiz Orpinel, tanto en tribuna como a los medios, junto con los de Cruz Pérez Cuellar, siempre han estado ligados a los ideales que hoy, por fin, una plataforma política sí les representa. Incluso ustedes eran vistos dentro del PAN como los que eran los fascistas de oposición al panismo. Entonces era una situación. Entonces, hay mucha gente que te pregunta, ¿por qué confiaríamos en ti si eras panista?
4: Porque siempre hemos, ahora sí que buscado el ideal más allá de un partido político, sino los ideales como una sociedad. Miren, en aquel entonces incluso se existía nada más el PRI y el PAN, luego vino otros partidos políticos que empezaron a impulsarse y que la política mexicana no te lo permitía. A ver, los mexicanos somos los mismos. Siempre en toda la vida, bueno, van los nuevos, generaciones que van haciendo y demás, pues van encontrando plataformas distintas de cómo ejercer. El tema en la política es, yo siempre les he dicho, ustedes tienen que participar en política en cualquiera de las plataformas que existan. O sea, panistas, priistas, morenistas, o al rato ya van a desaparecer. O sea, ya el PRI está por desaparecer, ya no van a poder ser priistas.
3: Y el PAN ya se fue
4: a Coahuila. Van a ser, y en Coahuila ya desapareció. Y ahí va poco a poquito. El tema es aquí, no es una carrera de yo digo que no es una de velocidad, sino de resistencia. Entonces, cuando tú vas viendo que tú crees en algunas situaciones, bien lo dijiste, en los 80 y tantos, mi papá luchaba en su momento contra un sistema que estaba en el SAT, bueno, en aquel entonces era otra cosa, no Hacienda nada más, pero eran durísimos contra la gente de comercio, de los que estuvieran así, y entonces hubo un movimiento, lo que tú acabas de decir muy claro, y sacan en ese sentido, y Chihuahua llega en una plataforma que en ese espacio fue el PAN en esos años. Después vino otra vez el PRI, y luego nos enteramos que pues realmente, por más que luchábamos en contra del PRI y que estábamos convencidos de eso y que nos pegamos, ahí están mis discursos, ahí están mis discursos, uno no puede ahorita, tampoco puedes negar, en cierta manera, ahí está. Pero la congruencia que nos ha caracterizado desde un inicio de hacer, de que espérame, o sea, también ya tú todo quieres hacerlo, porque incluso ya no es ni siquiera de ideologías. El PAN no respeta su ideología, y yo se los puedo. Imagínense ustedes cuando ya después, digo, yo ya me había ido, porque yo ya veía viendo esa de manera sistemática, que realmente era nada más un juego de poder, un juego de poder entre el PRI y el PAN. Ahora te toca a ti, ahora viene para acá. Ya realmente no era un tema de un sistema real. ¿Cómo viene Morena? Viene con un movimiento en donde a quienes abarca, a priistas, a panistas, a perredistas, a de todo mundo.
3: Que se hartaron de la política.
4: Y que te subes a un movimiento.
3: Sí.
4: No a un partido primero. No, ya el partido nace después, ¿verdad? Cuando se da. Y tú vas viendo cómo efectivamente en ese entonces López Obrador, que lo criticaban muchísimo en cierta manera, nosotros lo veíamos y decíamos, bueno, a lo mejor habrá cosas que no comparto, pero esto tiene su lógica. Y una de las partes fundamentales que decía es que, a ver, siempre están a Estados Unidos. Y ya después cuando solo se juntan, Pues que a poco batalló el presidente López Obrador para decir, miren, yo nomás tuve que decir, miren, yo se los dije siempre, y ahí estaba, ¿no? Y entonces también ya ahorita ustedes ven las ideologías del propio PAN, del propio PRI, de todos, ya no es un tema que se entiende. Entonces, ¿qué tenemos que hacer? Participar en política, ¿no? Nosotros siempre lo decimos, qué bueno, participen con nosotros, en este caso en el movimiento de Morena. Pero si hay gente que piensa distinto a eso, bueno, que participen, pero el tema es no dejar de participar absolutamente en las decisiones políticas. Porque los otros deciden por nosotros. Y luego asumimos nada más la postura de estar criticando lo que nosotros mismos no queremos asumir con responsabilidad. Entonces, ¿por qué creo yo que debe ser en ese sentido? Porque los logros, el trabajo, la trayectoria, la pueden marcar. Nosotros no podemos esconder nada, ni lo bueno, ni lo malo, ni lo regular. A pesar de que, por ejemplo, hoy tenemos campañas enormes de desprestigio en contra del presidente, pero que se van quedando así. A ver, ¿cuántas denuncias ha tenido el presidente encima?
3: Sí, en estos muchísimas, últimos, muchísimas.
4: ¿Cuántas han sido
3: Porque han avanzado,
4: y que tengamos ninguna. ¿Cuántas veces Jorge Soto decía en los que tenía miles de observaciones y que no se podía hacer? Mire, el presidente tuvo observaciones, claro, pero las observaciones no quiere decir que ya por eso sea una irregularidad. Cuando te dan un espacio, tú tienes estas observaciones, muchas, de un presupuesto de 10,000,000,000 pesos, ¿ya? En una ciudad como Juárez de 1,600,000 habitantes, y luego resulta que ahora sí, cuando la auditoría superior, que no es cosa sencilla, es complicado, los auditores y también de la auditoría superior del Estado, y no se tiene ninguna observación. ¿Qué te quiere decir eso? Que realmente todo lo demás que dicen, pues, son mentiras, son los voceros de la mentira, no se nos olvide eso. Ellos son los voceros de la mentira, lo dicen con una naturalidad que hasta ellos mismos se las creen,
3: sí,
4: y es lo único que pueden decir. Pero ya los que tienen realmente auditores y demás, pues dicen que no hay ningún problema, y está revisado y con lupa.
3: Porque el sistema es descarrilar.
4: Pregúntenle a Bonilla cuántas observaciones pudo.
3: Ya se habrá despertado, Boni.
4: No creo.
3: Pero ahorita, a ver, pero son las 9.
0: No, son las 9 de la mañana.
3: Está dormidito. Y la gobernadora, no se diga, apenas va entrando a la casa.
4: No sé. Ustedes son los que se van al siguiente. Yo no sé.
3: No sabemos si hoy vaya a romper, si hoy vaya a aislar un tercer día consecutivo, porque tiene meses que no hilan tres días consecutivos trabajando. Esperemos que hoy sea, que por cierto, gracias a la raíz de Chihuahua News, salió de sus vacaciones, porque también fuimos nosotros quienes la exhibimos, y después también gracias a nosotros ya atiende a los medios como debe de ser, porque también la quemamos a nivel nacional por la manera tan soberbia que tiene de no atender medios. Ya hoy pone hipócritamente una tril y se aguanta que le pregunten, pero bueno. Ahí los traemos.
4: El chiste es jalar. Vamos a trabajar.
3: Ya se van.
4: Por esa razón es que aguantar este vendaval. Cuando tú hablas con la verdad, con transparencia, das la cara siempre, como lo ha hecho el presidente Cruz Pérez Cuellar, pues no tienes más nada más que decir. Y ya que la gente se forme un criterio para eso, por ejemplo, ustedes son un medio de comunicación que eso genera, ¿no? Ustedes exponen una situación, la ven, y ya los ciudadanos pues determinan, ¿no? Decir, ah, me parece que es así, o a lo mejor y no, a lo mejor, pero tenemos esa libertad. Y no solamente de estar buscando algo que sea de atriba, porque los ciudadanos lo que menos necesitan es ese tipo de enfrentamiento.

0: O sea, qué bueno, porque al final de cuentas la ciudad requiere muchísimo para adelante.
1: Secretario, pues el alcalde, ya mero, llega el momento, ya mero, para nada, ya mero llega el momento, agradecerle que esté con nosotros. Sabemos que Cruz confía bastante en usted, ha mencionado muchas veces que se queda muy tranquilo de quién deja en el barco, y ayer también yo veía en la inauguración a mucha gente contenta. Agradecerle no por el parque, sino por haber traído a los chicharrines, soy muy feliz.
2: Ayer,
1: yo cumplí mi sueño de haber visto al Chipping Dale. Entonces yo nada más eso vine. A mí me dijo Charlie Nájera: oiga, vaya, acreditaciones por si quieres. Yo no, Chavirita Juárez. Le digo, ya lo cubrí ayer en el Congreso.
0: Hasta que
1: le digo, ¿qué van a hacer los chicharrines? Mi Charlie, mejor si voy. Le dije
0: yo. Me hubieras dicho para haberle dicho: ah, pues ya se acabaron.
1: Ayer fue una muestra y me gustaría terminar con el espacio, que te agradecemos muchísimo con esto. Me ha tocado estar en varios eventos del PAN allá en Chihuahua, de Marco Bonilla y de María Eugenia, y me ha tocado estar en varios eventos de Juárez, pero ayer incluso lo grabé y le dije a Luis: por favor, grábame, porque cuando empezó el show de los chicharrines, que pues yo soy muy muy fan de los chicharrines, me hubiera encantado tomarme una foto, no alcancé porque tenía que jalar, ni modo. No es como la gobernadora, que no hay que ir a jalar para que el estado siga jalando, dijo ella. ¿Cuál necesidad yo de venir a jalar? Pues si tengo a mucho menso que hace mi jale, porque tengo yo que hacer el jale. Pero bueno, y vi algo impactante, secretaria, porque dicen que en política las formas son fondo. Y cuando empezaron los chicharines, sí había unos asientos reservados para los directores, porque era el último evento de Cruz Pérez Cuellar. Cuando empezaron los chicharines y los directores, tú no lo viste porque estabas arriba, yo lo tengo documentado, lo tengo grabado. Y, híjole, es que yo sé que me van a tachar de ridículo, pero es que es algo que los ciudadanos anhelamos tanto, y yo vi un momento, me van a tachar de ridículo porque de verdad se me pusieron llorosos los ojos. Había muchos niños parados y había muchos niños que estaban respetando el protocolo. Y cuando salen los chicharrines, todos los directores se levantan y le dan esos lugares a los niños.
0: Sí.
1: Y luego, donde estábamos parados, los mismos directores nos dicen: ¿se pudieran mover para que toda la gente que está atrás se venga? Y nosotros: sí, claro. Y se llenó.
0: Sí.
1: Eso no parece los eventos de espalda.
0: Es que, mira, cuando tú pones en el centro, cuando tú pones en el centro, no del discurso, a los ciudadanos, en el centro de eso, sino en las acciones reales, pues no tienes nada más que decir, porque esa es la realidad. O sea, y esa es una muestra del liderazgo del presidente. O sea, el presidente Cruz Pérez Cuellar es gente, es raza, es gente que luego lo conecta. Por eso yo los invito a que quienes no lo conocen de manera personal, ojalá la hayan alguna, porque el día que lo conozcan van a cambiar toda su percepción de lo que tengan y de lo que han escuchado por terceras o cuartas personas. En este caso, él es gente y lo demuestra en ese sentido. ¿Por qué? Porque pone en primera instancia en el centro, no del discurso, insisto, eso es bien importante, porque yo puedo muy fácil decir: no, es que los ciudadanos son lo más importante, pero los dejas en todos lados fuera, ¿no? En este caso es la realidad con las acciones directas. Ese parque, por ejemplo, el que ustedes dicen, para que nos demos una idea, es la explanada más o menos similar a lo que es la X. O sea, ya tendría un espacio, pero ahora el suroriente, un lugar en donde normalmente las acciones de gobierno nunca llegan, porque le falta mucho, ¿verdad? Pero en este caso son espacios públicos que se les entrega, se les regresa a los ciudadanos, y qué mejor que lo hagamos de esa manera. Entonces, esa es la magnitud, porque quienes conocemos la plaza de la X de la
1: Mexicana, es enorme.
0: Entonces, esa es una plaza muy similar, en donde va a haber la oportunidad de que muchos niños, niñas y adolescentes de aquel lugar
1: se generen. Entonces,
0: es bien padre porque no, y no, no solamente es una concha acústica donde va a haber elementos artísticos y demás, sino que también hay una cancha, está el tobogán muy grande, muy suave, ¿no se aventaron o qué?
1: No,
0: se tuvieron miedo,
1: no.
0: Y por ejemplo hay una cancha de fútbol, está el parque para los perros, son distintas las cosas que se van dando. Entonces eso es poner en acciones reales. Exacto. La gente que tiene, o sea, cuando tú haces acciones directamente que impactan a la gente, ahí es cuando se ve.
1: A mí me impactó, estaban sentados.

0: La directora de, se me va el nombre, ¿cómo se llama? Perdón, se me fue el nombre, la que es encargada del desarrollo económico, esta, que antes,
1: Tania Maldonado.
0: Tania, estaba la directora Tania, estaba personal del DIF, estaba Lucía Quesada, estaban sentados. Y cuando salieron los chicharrines y vieron cómo estaba la situación, estaba Juan Escalante también ahí y varios otros directores, se levantaron y empezaron a darle sus sillas
1: No,
0: al límite.
1: y loco, sí, estaba, ya vimos, son famosísimos, ¿no? Ya,
0: Sí, ¿quién? ¿No escuché?
1: Los
0: Ah, no,
1: chicharrines.
0: que claro, no, son una cosa de locos.
1: Quería sacar la emoción ahí.
0: Yo estaba, pero fascinado, ¿no? Cuando salió el Chipping Day, no jueguen. Es más, estamos entrevistando aquí en Ana Carmen, ¿verdad? Estamos entrevistando a Ana Carmen. Y luego le digo, sí, que ya salió el Chipping Day, le digo unas palabras, pues. Y luego se despide rápido, venga, vámonos a ver el Chipping Day. No, no, no, es que maravilloso porque son espectáculos que la gente, pues desgraciadamente muchas veces no se pudieran pagar y no, los yarrines no cobrarán tanto, pero sí había niños ahí que estaban
1: muchos
0: disfrutando
1: contentos, muy contentos.
0: como locos el show, y yo creo que, como dije ahorita, las formas son fondo, y las formas que tiene de gobernar tanto los directores como usted como secretario, el presidente, que en su liderazgo que pues hoy entrega, se nota en cómo los trabajadores del municipio, primero en la gente. A mí me
1: Sí,
0: toca estar en
1: primero la
0: muchos
1: gente.
0: eventos, digo, aparte de que no me quiere ni madre allá y que por eso siempre me bloquean el paso, pero he visto que a mis compañeros, aun y cuando son aplaudidores 100% de ellos, no les permiten ese tipo de cosas. O sea, no, es primero que brillen los funcionarios y después el pueblo. Y ayer fue todo lo contrario, los directores se perdieron entre la multitud de la gente.
1: No, no, pues yo insisto, o sea, sí, no solamente en eso, o sea, las acciones la gente lo tiene, los directores tienen muy claro, las directoras tienen muy claro que todo lo que hacen, las acciones van dirigidas hacia los ciudadanos. ¿Por qué? Porque aparte no se nos olvide que también nosotros somos ciudadanos.
0: Sí.
1: Ahorita estamos de este lado de la banqueta, pero mañana vamos a estar del otro lado de la banqueta. Entonces hay que hacerlo para bien, para dejar algo que valga la pena, que realmente el esfuerzo en una ciudad como esta, que recibe a todos, que es empática, que es maravillosa esta tierra juarense, pues que realmente también le regresamos, no solamente en el trabajo que nos da, sino también en el que podamos seguir sintiéndonos orgullosos de una ciudad que cada día va transformándose de día a día.
0: Muy bien, el mayor de los éxitos en tu
1: Aquí
0: administración.
1: andamos.
0: Sabes que confiamos en ti, que te apreciamos bastante, y pues
1: No, muchas gracias.
0: el actual presidente confía más, por algo será, se conocen desde hace mucho tiempo y ahí siguen trabajando juntos. Ahí vamos a estar en la sesión para ver cómo
1: Órale.
0: chillan los dos, porque yo sé que sí van a chillar, yo estoy seguro. Y pues el mayor de los éxitos en este, pues casi un año, ¿no? No, más, poquito más.
1: Sí, hay que recordar ahí, el presidente ya tiene muy claro eso. En su momento, una vez que logre, que yo no tengo duda que lo va a
0: Ah, no,
1: hacer,
0: ya no va a volver.
1: va a regresar unos días por el tema de la entrega de recepción ya formal. Ahorita va a haber una entrega de recepción, por supuesto, pero porque legalmente así lo
0: Así lo
1: indica
0: marca la
1: y
0: ley.
1: así lo marca. Pero ya en su momento nada más es venir efectivamente a cerrar algunos esquemas que a lo mejor no pudiéramos hacerlo en estos 2 meses que dure el proceso, 2 meses y medio, y pues ya para adelante, para seguirle dando con todo lo que va.
0: Con todo, ahí vamos a estar al pendiente.
1: No, al contrario,
0: Hermana,
1: tus palabras,
0: hermana.
1: muchas gracias por el espacio.
0: Al contrario, Betsy, ¿algo que le quieras decir rápido?
1: Muchas gracias por allá.
2: Nada más agradecerle al secretario que nos haya acompañado el día de hoy, al todavía secretario que nos haya acompañado el día de hoy en el programa, y pues vamos a seguir dando más información a la gente, pero vamos a estar al pendiente de ustedes, secretario.
1: No, un abrazo igualmente por allá.
0: Eso no amenaza,
1: Estamos al habla.
0: No, eso no amenaza,
1: No,
0: así es, no es un deseo, vamos a estar al pendiente.
1: yo lo escuché muy bien. A que en Juárez sigan viendo cómo se va a transformar.
0: No, a ver, vamos a venir a su primer mañanera. Nos va a
1: Órale.
0: traer la Betsy para estar en su primer mañanera. Vamos a ver precisamente cómo estuvo la situación ayer de la inauguración con mis ídolos, los chicharrines, pero sobre todo, que también eso hay que resaltarlo, tenía luego el político le llena el público, y a mí me impresiona mucho de Cruz que cuando él sabe que tiene que ser un discurso
1: corto, es corto, es corto.
0: 5 minutos duró hablando el día de ayer y dejó fluir el
1: Y se me
0: show.
1: hacen muchos, ¿eh? Cinco
0: Sí,
1: minutos, la
0: a mí
1: verdad.
0: también.
1: Lo voy a contar.
0: Nos contamos, pero bueno, vamos a ver qué fue lo que pasó el día de ayer en la inauguración del Parque del Suroriente, una plataforma abandonada desde 2004 por las administraciones municipales, un espacio que se quedó dentro de la mancha del parque industrial por fuerzas se le tenían que entregar al municipio, y pues era un lote baldío. Hoy en día es un gran espacio para que las familias lo puedan disfrutar. Vamos a ir a una pausa y regresando luego inmediatamente, usted verá qué fue lo que se vivió el día de ayer en la inauguración del Parque Suroriente.
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1: Son las 8 con 2 minutos.
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1: Son las 8:03.
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1: Son las 8:04.
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1: Son las 8:05.
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1: Son las 8 con 17 minutos.
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1: Son las 8:31. 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
1: Son las 8:48.
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1: Son las 9, con un minuto.
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1: Son las 6 y 18 minutos.
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Déjame hacerte algo que va a desafiar todo lo que crees saber sobre el Espíritu Santo. ¿Estás verdaderamente lleno del Espíritu o simplemente has oído hablar de él? Porque aquí está la verdad cruda. Hay una diferencia enorme entre conocer sobre el Espíritu Santo y estar lleno del Espíritu Santo. Uno es información. El otro es transformación. Uno es teoría. El otro es poder. Uno te deja igual. El otro te hace innegable. Jesús dijo en Hechos 1:8, pero recibirán poder cuando el Espíritu Santo venga sobre ustedes. No podría recibir, no puede recibir. Recibirán. Eso significa que ser lleno del Espíritu Santo no es una experiencia mística e incierta reservada para supersantos. Es la promesa y el derecho de nacimiento de todo creyente que se rinde por completo. Pero aquí está el problema. Muchos cristianos dicen tener el Espíritu, pero sus vidas no muestran evidencia, sin poder, sin transformación, sin fruto. Solo palabras vacías y actuación religiosa. Hoy quiero mostrarte tres señales innegables que prueban que estás lleno del Espíritu Santo. No señales que puedas fingir, no sentimientos que van y vienen, sino evidencia que no puede negarse cuando el Espíritu del Dios vivo toma residencia en tu vida. Si ves estas señales operando en ti, regocíjate. Estás caminando en la plenitud de lo que Cristo prometió. Si no las ves, hoy es tu invitación a dejar de jugar a la iglesia y empezar a caminar en el poder que Dios destinó para ti. Esto no se trata de hablar en lenguas, bailar en la iglesia o gritar aleluya. Esas cosas pueden ser expresiones, pero no son la prueba. La verdadera evidencia de la presencia del Espíritu Santo va más profundo que la actuación externa. Transforma tu carácter, tus deseos y tu misma naturaleza desde adentro hacia afuera. Que quede claro, el Espíritu Santo no es un eso, no es una experiencia, no es un sentimiento, es una persona, la tercera persona de la Trinidad. Y cuando te llena, todo cambia. En Juan 14:16-17, Jesús prometió, y yo le pediré al Padre, y Él les dará otro Consolador para que esté con ustedes para siempre, el Espíritu de verdad. El mundo no puede recibirlo porque no lo ve ni lo conoce, pero ustedes lo conocen porque vive con ustedes y estará en ustedes. Nota la progresión. Vive con ustedes, luego vive en ustedes. Esa es la diferencia entre estar cerca del Espíritu y estar lleno del Espíritu. Antes de ser salvo, Él es externo, convenciéndote, atrayéndote. Pero después de la salvación, toma residencia dentro de ti. Se convierte en tu ayudador, tu guía, tu fuente de poder. Pero ser llenado no es un evento de una sola vez. Efesios 5:18 ordena. No se emborrachen con vino, que lleva a la depravación. Al contrario, sean llenos del Espíritu. El tiempo griego ahí significa, sean continuamente llenos. Es una rendición diaria y continua, donde cedes el control y lo dejas tener pleno acceso a cada área de tu vida. Ahora veamos las tres señales. La primera señal de que estás lleno del Espíritu Santo es esta. Tienes poder sobre el pecado que antes no tenías. Romanos 8:13 dice, porque si viven conforme a la carne, morirán. Pero si por el Espíritu hacen morir las obras de la carne, vivirán. Nota eso. Por el Espíritu haces morir el pecado. No por tu fuerza de voluntad, no por esforzarte más, sino por el poder del Espíritu trabajando en ti. Antes de ser lleno del Espíritu, el pecado tenía poder sobre ti. Intentabas detenerte, pero seguías cayendo. Le hacías promesas a Dios y las rompías días después. Tu carne era más fuerte que tu determinación. Pero cuando el Espíritu Santo te llena, la dinámica de poder cambia. De repente tienes autoridad sobre cosas que antes te controlaban. Eso no significa que te vuelves sin pecado. Significa que el pecado ya no te domina. Primera de Juan 3:9 dice, ninguno que haya nacido de Dios practica el pecado, porque la semilla de Dios permanece en él. La presencia del Espíritu hace imposible que vivas cómodamente en el pecado. Donde antes ponías excusas, ahora sientes convicción. Donde antes corrías hacia la tentación, ahora huyes de ella. Piensa en Pedro. Antes de Pentecostés, negó a Jesús tres veces por miedo. Pero después de ser lleno del Espíritu Santo en Hechos 2, ese mismo hombre se paró con valentía ante miles y predicó el Evangelio sin temor. ¿Qué cambió? El Espíritu le dio poder sobre el miedo que antes lo controlaba. La prueba. ¿Hay pecados con los que antes luchabas y que ya no tienen el mismo dominio sobre tu vida? ¿Te encuentras alejándote de la tentación con una fuerza que sabes que no es tuya? Eso no es autodisciplina, eso es el Espíritu Santo dándote poder para vencer.
La segunda señal de que estás lleno del Espíritu Santo es esta: tienes un hambre insaciable por la palabra de Dios y su presencia. Juan 16:13 dice: pero cuando venga el Espíritu de verdad, Él los guiará a toda la verdad. El Espíritu Santo es quien ilumina las Escrituras, es quien toma las palabras de la página y las hace cobrar vida en tu corazón. Cuando te llena, de repente la Biblia no es solo un libro. Es alimento para tu alma. Antes de ser lleno del Espíritu, leer la Biblia se sentía como una obligación. La abrías, leías unos versículos y la cerrabas, confundido o aburrido. Pero cuando el Espíritu te llena, todo cambia. No puedes tener suficiente. Te encuentras despertando temprano solo para pasar tiempo en la palabra. Tienes hambre de más de Dios, más de su verdad, más de su presencia. Esto es lo que Jesús quiso decir en Juan 7:37-38 cuando dijo: si alguno tiene sed, que venga a mí y beba. El que cree en mí, como dice la Escritura, de su interior brotarán ríos de agua viva. Y Juan 7:39 aclara: con esto se refería al Espíritu. El Espíritu Santo crea en ti una sed que solo Dios puede saciar. La oración deja de ser un ritual y se convierte en una conversación. La adoración deja de ser una actuación y se convierte en un desbordamiento de amor. Ya no estás pasando por movimientos religiosos, estás encontrándote con el Dios vivo. Piensa en los bereanos de Hechos 17:11. Recibieron el mensaje con gran entusiasmo y examinaban las Escrituras todos los días. ¿Por qué? Porque el Espíritu Santo había despertado en ellos un hambre de conocer la verdad. Eso es lo que hace el Espíritu. Crea hambre donde había apatía. Crea pasión donde había indiferencia. La prueba. ¿Te encuentras anhelando tiempo con Dios? ¿La adoración te mueve de maneras que antes no lo hacía? ¿Lees las Escrituras y sientes que Dios te está hablando directamente? Eso no es emocionalismo. Eso es el Espíritu Santo atrayéndote a la intimidad con el Padre. La tercera señal de que estás lleno del Espíritu Santo es esta: produces fruto que solo Él puede dar. Gálatas 5:22-23 es claro. El fruto del Espíritu es amor, alegría, paz, paciencia, amabilidad, bondad, fidelidad, gentileza y dominio propio. Nota que dice fruto del Espíritu, no fruto del esfuerzo humano. Esto no es algo que manufactures con fuerza de voluntad. Es lo que crece naturalmente cuando el Espíritu controla tu vida. Cuando estás lleno del Espíritu Santo, las personas notan la diferencia. Tienes amor por personas que antes odiabas. Tienes alegría en circunstancias que antes te aplastaban. Tienes paz en tormentas que antes te ahogaban. Tienes paciencia con situaciones que antes te hacían explotar. Eso no eres tú mejorando, es el Espíritu transformándote desde adentro hacia afuera. Jesús dijo en Mateo 7:16, por sus frutos los conocerán. Puedes decir todo el día que estás lleno del Espíritu, pero si tu vida no produce el fruto, tu afirmación está vacía. La evidencia del Espíritu no está en lo que dices, sino en cómo vives. No en qué tan fuerte gritas en la iglesia, sino en cómo tratas a tu familia en casa. No en los dones que exhibes, sino en el carácter que desarrollas. Piensa en la iglesia primitiva en Hechos 2:42-47. Después de ser llenos del Espíritu, se dedicaron a la enseñanza, la comunión, el partir el pan y la oración. Compartían todo lo que tenían. Se reunían diariamente. Sus vidas estaban marcadas por la generosidad, la unidad y la devoción. Eso no era un programa. Era el fruto de creyentes llenos del Espíritu. La prueba. ¿Las personas a tu alrededor ven un cambio genuino en tu carácter? ¿Eres más paciente, más amable, más controlado? ¿Estás amando a personas que te resulta difícil amar? Si la respuesta es sí, esa es la firma del Espíritu Santo obrando en ti. Recapitulemos. Estar lleno del Espíritu Santo te da poder sobre el pecado. Crea hambre por la palabra de Dios y su presencia. Y produce fruto que solo el Espíritu puede hacer crecer. Estas tres señales no se tratan de perfección. Se tratan de progresión. No se tratan de tenerlo todo resuelto. Se tratan de ceder el control y dejar que el Espíritu haga su obra. Y cuando lo haces, la evidencia se vuelve innegable. Pero aquí está la advertencia. Puedes entristecer al Espíritu Santo. Efesios 4:30 dice: no entristezcan al Espíritu Santo de Dios, con el cual fueron sellados para el día de la redención. ¿Cómo lo entristeces? Aferrándote al pecado, negándote a rendirte, apagando su obra en tu vida. Y puedes apagar al Espíritu. Primera Tesalonicenses 5:19 dice: no apaguen al Espíritu. ¿Cómo? Ignorando sus impulsos, resistiendo su convicción, eligiendo la comodidad por encima de la obediencia.
Si quieres ser lleno del Espíritu, debes rendirte diariamente. Deja de intentar manejar tu propia vida y déjalo guiar. Deja de retener áreas de tu corazón y dale pleno acceso. Quizás estás escuchando ahora mismo y te das cuenta de que has estado viviendo en humos espirituales. Conoces sobre el Espíritu, pero no estás lleno de él. Has estado pasando por los movimientos, pero no hay poder, no hay pasión, no hay fruto. Aquí está la esperanza. Jesús dijo en Lucas 11:13, pues si ustedes, siendo malos, saben dar cosas buenas a sus hijos, ¿cuánto más el Padre Celestial dará el Espíritu Santo a quienes se lo pidan? ¿Lo captaste? Dios quiere llenarte con su Espíritu más de lo que tú quieres ser llenado. Todo lo que tienes que hacer es pedir, rendirte, abrir tus manos y tu corazón y decir, Espíritu Santo, lléname, toma el control, haz tu voluntad. No se trata de rogarle a Dios que te dé algo que ya prometió. Se trata de ceder el control y dejarlo inundar cada área de tu vida. Las tres señales son claras. Poder sobre el pecado, hambre por Dios, fruto de transformación. Si ves estas señales, sigue caminando en rendición. Si no las ves, detente ahora mismo y pídele al Espíritu que te llene de nuevo. Escribe en los comentarios, Espíritu Santo, lléname de nuevo hoy. Eso no es solo un comentario, es una oración. Comparte esto con alguien que ha estado viviendo sin poder y necesita saber que el Espíritu quiere llenarlo. Que camines tan lleno del Espíritu que su poder sea innegable, su presencia inconfundible y su fruto evidente en cada área de tu vida. No te conformes con la religión. Camina en la plenitud del Espíritu.

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1: Hola, ¿qué tal? Excelente mañana. Muy buenos días a usted que ya se encuentra a través de la 91.1 y de la Patrona de Huachochi Noticias. Excelente día, excelente nuevo amanecer a usted que ya nos está sintonizando desde bien tempranito. Yo soy Dani García y te voy a estar acompañando hasta las 9 de la mañanita con información y con noticia. Excelente día, excelente nuevo amanecer. Oiga, por fin juevesito, ya casi finecito de semana, anda animado, anda animada. Cuéntenos, díganos, platíquenos en nuestra línea telefónica más que disponible 649-1010 o también déjenos su mensajito a través de nuestro en vivo en la Patrona de Huachochi Noticias. Dice por acá Maricela Holguín, buenos días Maricela, Dios te bendiga, desde dónde nos estás viendo, desde dónde nos estás escuchando esta mañanita. Y bueno, pues otra vez, oigan, con la playera, ahora sí que del mundial, porque bueno, pues de nuevo hoy juevesito 18 de junio juega México contra Corea del sur o del norte, a ver por ahí, déjeme, me informo bien, oiga, porque no sé nada de fútbol, pero apoyando por aquí a México, claro de que sí. Por ahí vimos a muchas familias reunidas ya la semana pasada, y bueno, pues ahorita no va a ser la excepción, van a estar por ahí, mire, sí, contra Corea del Sur, en la sede del Estadio de Guadalajara. Así que, pues bueno, ahí está la información, ahorita le voy a estar platicando un poquito más de cómo se vive la fiebre del mundial este 2026 aquí en México. Son las 6:48 de la mañana. Hoy felicitamos a todos los cumpleañeros, pero también felicitamos a los santos por ahí este 18 de junio, es juevesito, santos, Paula, también Hipacio y Teódulo. Felicidades, que Diosito nos los bendiga por ahí estos bellísimos nombres, que Dios siempre les conceda todos los anhelos que tienen por ahí en el corazón. Le platico, 168 días transcurridos, nos faltan únicamente 197 días por transcurrir. Así que pues, excelente mañana, a darle a este año, a darle estos últimos 197 días, que de verdad que se pasa volando, se pasa de volada. Aprovechelos al máximo, no se queje tanto, recuérdelo, y bueno, todo tiene solución en esta vida, menos la muerte. Así que nos vamos con las efemérides, oiga, esta mañana. Acontecer importante durante un 18 de junio. Le platico, le cuento, le informo. Un junio 18 en 1815, Napoleón es definitivamente derrotado al perder la batalla de Waterloo, Bélgica. En 1884 se otorga la primera concesión del servicio de teléfonos a la Compañía Telefónica Mexicana. Y en 1914 nace en Silao, Guanajuato, Efraín Huerta, Premio Nacional de la Literatura en 1976. En 1917 fallece Eufemio Zapata Salazar, fue un líder zapatista y hermano de Emiliano Zapata. Y bueno, pues por último, en 1927, la proyección en Nueva York del primer reportaje cinematográfico sonoro. Oiga, bueno, mire, acontecer muy importante, muy relevante, siempre son muy relevantes, ¿verdad? Pero ahorita tenemos varios, 5, pues ahora sí que ninguno me sabía. Usted lo sabía que aconteció un junio 18, díganos, cuéntenos, pues está muy, muy interesante. Aquí están las efemérides del día de hoy. Oiga, también si usted las quiere tener también en casita, las efemérides de cada día, solo mándenos mensajito y con muchísimo gusto se las pasamos por mensajito. A veces es bueno guardarlas en alguna libretita, en algún post por ahí, posting, o incluso en el celular, si usted tiene chance de hacerlo, de guardarlo, si le interesa un poquito de la historia, para que no nos agarren en curva por ahí, si nos echan una preguntita, pues échenos el mensajito con muchísimo gusto. Nosotros le pasamos las efemérides. Oiga, dice por acá Enedino Rosas, muy buenos días, excelente mañana, aquí muy pendiente de las noticias de Huachochi. Oiga, pues un abrazote, Enedino, gracias por estar en la noticia siempre, siempre, siempre, cada mañana desmaña igual que nosotros, así que gracias por estar aquí. Dice también Emigdio Carrera, también fiel radioescucha, y también espectador de nuestro en vivo, un fuerte abrazo, Emigdio Carrera, dice buenos días, saluditos. Saluditos, Emigdio, Dios te bendiga, Dios los bendiga a todos nuestros radioescuchas. Y también nos dejan ya mensajitos por aquí, dice, buenos días, para mandar un saludo a la familia Palma Madero, Cruz Rodríguez y Cruz Palma, me pone una canción de Grupo Frontera, No se va, de Araceli. Claro que sí, oiga, ahorita le ponemos estas hermosas melodías. Híjole, pues es que es juevesito, ya se siente, yo creo, el finecito de semana aquí en el aire, ya el cuerpo lo empieza a sentir, oiga, pues esperemos que nos vaya excelente durante estos días. También por ahí, si usted tiene planes de salir, maneje con precaución, no se vaya acelerado por la carretera, que recuerde que ahorita, pues con las lluvias, deslaves en los caminos y demás, hay que tener muchísima, muchísima precaución. Y bueno, pues nos vamos con el clima, ¿qué le parece? Ahora sí que con lo que nos interesa el clima realmente. Ayer no nos llovió, no sé si en la noche llovió, a ver por ahí, dígame. Por aquí alguien de Huachochi, pero según yo no nos llovió absolutamente nada. Yo creo que me quedé bien dormida y ni sentí, pero según yo no hubo nada de lluvia. A ver, díganos si hubo poquito en la nochecita. Y bueno, pues nos vamos, iniciamos con Huachochi, amanecen a 13 grados centígrados, nos espera una temperatura máxima de 23 grados centígrados. El día de hoy tenemos una probabilidad de lluvia del 60% con ráfagas de viento que van a estar alcanzando los 18 kilómetros por hora. Vámonos hasta Batopilas, excelente mañana, amanecen a 20 grados centígrados, les espera una temperatura máxima de 29 grados. El cielo despejado hasta las 4 de la tarde. El día de hoy vamos a tener por ahí en Batopilas ráfagas de viento que van a estar alcanzando los 5 kilómetros por hora. Y de igual manera que Huachochi, 60% de probabilidades de lluvia. Vamos hasta Guadalupe, que algo amanecen a 13 grados centígrados con una temperatura máxima que va a estar alcanzando durante el día de 22 grados centígrados. Oiga, pues tienen una probabilidad de lluvia alta del 70%. Alguna disculpita por ahí, si me escucho un poquito roncando todavía, malita de la garganta, pero ya me ando tomando de nuevo mi medicamento y mi jarabito, una disculpita, si andamos roncas. Vamos hasta Grill, amanecen a 13 grados centígrados, les espera una temperatura máxima de 23 grados. Oiga, pues el cielo despejado hasta las 12 del mediodía, aproveche rapidito para lavar. Y bueno, pues les espera un día nublado a partir de la 1 de la tarde con ráfagas de viento que van a estar alcanzando los 23 grados centígrados. Vamos hasta Valles, amanecen a 18 grados centígrados, les espera una temperatura máxima de 31 grados. El cielo despejado hasta las 2 de la tarde y ráfagas de viento que van a estar alcanzando los 22 kilómetros por hora. Oye, nuestro bellísimo Urique, muy buenos días, excelente día, excelente nuevo amanecer. Si nos andan escuchando por allá, nos andan sintonizando, nos andan viendo por Facebook, díganos, platíquenos, nos interesa mucho allá por Urique, cuéntenos si sí nos andamos escuchando. Amanecen a 19 grados centígrados, les espera una temperatura máxima de 29 grados, ráfagas de viento que van a estar alcanzando los 6 kilómetros por hora y el cielo despejado hasta las 2 de la tarde. Vamos hasta San Juanito, que les mandamos un saludo a todo el equipo de la patrona por allá de San Juanito. Amanecen a 12 grados centígrados, les espera una temperatura máxima de 23 grados, el cielo despejado hasta las 12 del mediodía y ráfagas de viento que van a estar alcanzando los 15 kilómetros por hora. Y bueno, pues nuestro bellísimo Morelos, culminamos con Morelos, ya con calorcito amanecen, con 21 grados centígrados y les espera una temperatura máxima de 31 grados centígrados con ráfagas de viento que van a estar alcanzando los 3 kilómetros por hora, con una probabilidad de lluvia pues alta, del 60%. Así que excelente mañana a todos estos lugares que le acabo de mencionar. Muy buenos días a usted que nos sintoniza, que nos escucha a través de la 91.1, por ahí en casita, en el trabajo, donde quiera que usted se encuentre. Y gracias por estar aquí presentes con la patrona desde bien tempranito. Dice Valentín Quintana, buenos días, de parte de Valentín Quintana. Oiga, pues Valentín, muy buenos días, excelente mañana. Qué bonita foto de perfil tiene, No es porque sea fijona. Pero qué bonita foto de perfil, por ahí tiene a la Virgencita de Guadalupe, si mis ojos no me fallan esta mañana, excelente día, Valentín. Dice también Bauticia Antonio José, buenos días, saludos, ánimo, buenos días, saluditos, oiga, pues ánimo, juevesito, yo sé que andamos ya desanimados, mucha gente, le vuelvo a platicar, anda con toda la actitud desde el miércoles en adelante, pero a mí se me baja la pila, yo creo que desde el jueves, jueves, viernes y sábado ya ando con la pila un poquito más baja, y los lunes ando con una actitud, pero no se crea, con todo, con toda la bendición importante el día de hoy, otro día más, otro día menos, como usted lo guste ver. ¿Cómo lo ve usted? ¿Un día más o un día menos? Nos interesa también mucho su opinión. Y bueno, dice por acá, dice, buenos días para felicitar a Olivia y Beto Zafiro desde Krill. Que pasen un gran día, un abrazo grande y muchas felicidades. Le ponen las mañanitas, por favor, bendecido día para usted. Bendecido día. Y claro que sí, ahorita le ponemos rápidamente en el primer corte, ¿qué le parece? Y después nos vamos con esta canción de Grupo Frontera, las mañanitas para todos esos cumpleañeros, todos los santos, todos los que estén celebrando algo en especial este maravilloso juevesito. Y bueno, le digo, pues andamos un poquito por ahí enfermas, pero bueno, pues con toda la actitud, usted siempre me va a escuchar enferma, en calor, en frío, en temporada de la que sea, siempre me va a escuchar enferma. ¿Qué tengo? Pues yo creo alergia a todo, pero con toda la actitud. Iniciamos con noticia, con información esta mañana. Le platico, son operativos extraordinarios y abarcaron más de 600 personas privadas de la libertad y 121 estancias en ambos centros penitenciarios. ¿De qué estoy hablando? Pues bueno, con un objetivo de fortalecer seguridad y control dentro de un sistema penitenciario estatal, la Secretaría de la Seguridad Pública del Estado llevó a cabo revisiones extraordinarias y simultáneas en los centros de reinserción social de Parral y de Huachochi este 17 de junio. El día de ayer, las acciones se realizaron en el Cerezo Estatal número 4 de Hidalgo del Parral y en el Cerezo Estatal número 8 de Huachochi, bajo una supervisión clara de autoridades estatales, federales y personal de la Comisión Estatal de Derechos Humanos. La finalidad fue verificar condiciones internas de los centros, detectar cualquier objeto no permitido, que se da mucho, Veíamos muchos comentarios donde decían, no, pues es que nada más en Parral, no, nada más que en Huachochi, en todos lados, oiga, de verdad que estos centros de reinserción siempre se encuentran teléfonos celulares, máquinas hechizas, igual armas hechizas, pues cositas que no se deben encontrar en este Cerezo, pero bueno, pues siempre, siempre están presentes. Las acciones, pues bueno, le platico, en el penal de Huachochi fueron inspeccionadas 204 personas privadas de la libertad y 35 estancias, sin que se encontraran artículos prohibidos o situaciones que representen un riesgo para la operación del centro. De manera paralela, en Parral se revisó a 410 personas privadas de la libertad y 86 estancias. Durante esta inspección no se localizaron objetos ilícitos, únicamente se retiró ropa excedente y diversos artículos considerados desechos, mismos que fueron destruidos conforme a los procedimientos

0: estos reclusos. Válgame, oigando con todo. Pero bueno, pues así la información en Paralengua Chochi se tuvo esta revisión. Dice por acá. A ver, buenos días, preguntando si tienen silicio y precio. Muy buenos días, sí, sí hay silicio, por ahí déjeme, le pregunto a la jefa, creo que la bolsita sigue estando en lo mismo, por ahí en 350, a ver, hace mucho que no vendo silicio, déjeme. Estoy preguntando aquí rápidamente. Hace mucho que no me toca vender silicio, entonces no sé si hay, pero mire, ya pregunté por aquí y le digo el precio, pero sí, está igual el precio, ¿eh? No ha cambiado absolutamente nada. Son las 6:35 minutitos de la mañana. Ya son las 7 de la mañanita, ya me quiero atrasar, ¿eh? Ya me quiero atrasar, pero no, ya son las 7:07 en punto de la mañanita. Oiga, pues qué rápido se nos pasa el tiempo. Mándenos un mensajito, 6:49, 10:01, 10:10. Dice por acá también ya nos empiezan a llegar mensajes. Oiga, muchos cumpleañeros, ¿eh? Hola, buenos días, para felicitar a mi pequeñita que hoy está cumpliendo un año, que siga cumpliendo muchos más de parte de su mamita y me pone las mañanitas. No, hombre, oiga, qué chulada, muchos cumpleañeros. ¿Dónde es el pastel, verdad? Díganos, ¿dónde es el pastelito? Por ahí, híjole, hace mucho que no comemos pastel, no tenemos fiestas próximas nosotros aquí en La Patrona. Bueno, pues hasta, híjole, creo que hasta septiembre, si no me equivoco. Pero no tenemos por aquí fiestas próximas o cumpleaños, así que pues bueno, nos tocó aguantar, así que felicidades, ahorita le ponemos las mañanitas con muchísimo gusto. Y bueno, pues también en más información, enfrentan una segunda causa penal por presuntos fraudes cometidos bajo el mismo esquema en la región. Esta pareja fue señalada por presuntamente adquirir vehículos mediante cheques sin fondos y fue vinculada a proceso por un juez de control luego de que la Fiscalía de Distrito Zona Sur presentara datos de prueba que los relacionaran con un nuevo caso de fraude ocurrido en el municipio de Santa Bárbara. Los imputados, identificados como Brianda GV e Ismael SP, fueron investigados por hechos registrados el pasado 8 de abril, cuando contactaron a una persona que ofrecía en ventas su automóvil a través de las redes sociales, y de acuerdo con esta carpeta de investigación, concretaron la compra y aparentemente realizaron el pago mediante un depósito bancario. Pero adivine qué, pues no tenía nada de dinero. Sin embargo, posteriormente la víctima descubrió que esta operación había sido rechazada por la institución financiera y debido al cheque utilizado carecía de fondos suficientes. Tras intentar recuperar el vehículo o establecer contacto con los compradores, obviamente pues ya lo habían bloqueado y ya no tuvo ninguna respuesta. Durante esta audiencia, el MP expuso los elementos recabados por la investigación, los cuales fueron considerados suficientes por el juez para dictar un auto de vinculación a proceso, además de determinar que ambos permanezcan bajo la medida cautelar de prisión preventiva. Las autoridades ya señalaron que no se trata del único procedimiento penal que se enfrenta. En abril de este mismo año, la pareja había sido vinculada a proceso por otro presunto fraude relacionado con la compra de un vehículo utilizando un cheque sin fondos, por lo que suman ya dos causas penales por hechos similares. Oiga, pues ya se les hizo por ahí costumbre a esta pareja pues estar pagando con cheques falsos. Tenga muchísimo cuidado, lo hemos hablado también hace unos mesecitos, le dimos la nota donde un fraude parecido, habían comprado una motocicleta, si mal no recuerdo, y bueno, pues no les llegó nunca la transferencia, o más bien por ahí la cancelaron, que pues no sé si eso se puede hacer muy fácil, realmente yo nunca he podido cancelar una transferencia, y bueno, lamentablemente pues sí estamos a expensas de que bueno pues nosotros tengamos por ahí algún fraude. Cuide muchísimo la manera en la que vende su automóvil, su motocicleta, algo que quiera vender en marketplace, por ahí en Facebook es muy común ver carros, que ver electrónicos, que ver muchísimas cosas, y bueno, pues tenemos el riesgo de que nos puedan por ahí estafar. Pues no sé si sería lo conveniente por ahí ir a través de un banco, o bueno, pues si es a una cantidad más pequeña, pues más bien efectivo, para que no lo vayan a hacer por ahí algún fraude. Cuide muchísimo cómo vende sus cosas. Oiga, por aquí nos dice nuestra gerente, le mandamos un saludo a nuestra gerente Zulay Palma, dice que sí, a partir de las 10:30 vamos a estar por aquí ya vendiendo el silicio, así que 10:30 puede venir por su bolsita de silicio. Ahorita le mando más información si usted ocupa.
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1: La localización de Valentín Iván Rubio Castillo, de 25 años de edad, quien fue reportado como desaparecido en la ciudad de Chihuahua. De acuerdo con esta ficha de búsqueda, el joven fue visto por última vez el 13 de junio del año en curso en la colonia Centro de la capital del estado. Su desaparición fue reportada oficialmente ante autoridades del 16 de junio, por lo que se activaron los mecanismos correspondientes para su localización. También Valentín Iván nació el 15 de febrero del 2001 en Guadalupe Calvo. Mide aproximadamente 1.72 metros de estatura, pesa aproximadamente 58 kilogramos. Es de tez trigueña oscura y complexión delgada. Como señas particulares, presenta una cicatriz lineal en el lado izquierdo del rostro, cerca del ojo. Al momento de su desaparición, vestía una cachucha negra, playera negra, pantalón de mezclilla negro y tenis negros. La fiscalía pidió a la población aportar cualquier información que pueda contribuir a ubicar su paradero. Las autoridades recordaron que cualquier dato que pueda ser reportado a través de los números de emergencia 911 o al 089 para la información totalmente anónima. En pantalla está apareciendo la pesquisa de este joven. Por favor, si usted tiene información sobre él, hágalo llegar a través de la 911 o el 089. Su ayuda nos puede salvar. Así que, pues bueno, ahí está la pesquisa también a través de la patrona de Huachuchi Noticias. Vamos a compartirlo, le vuelvo a repetir, siempre compartimos memes, siempre compartimos muchísimas cosas que, bueno, pues yo creo que no nos ayudan para nada, y por qué no compartir una pesquisa para dar con su paradero. Son las 7:07:06 de la mañana. Excelente día, excelente nuevo amanecer. Y bueno, de nuevo estamos pidiéndole por aquí la ayuda. El Rojo que Abraza ya invitaron de nuevo a sumarse a la campaña de recolección de artículos de higiene menstrual aquí en Huachuchi. Oiga, ¿cuántas veces nosotros como mujeres, y le digo, pues obviamente me incluyo, he pasado por esa situación y digo, qué bárbaro, qué caras están las toallas sanitarias, qué caros están los tampones, qué caro es ser mujer? El simple hecho de que tú estés en tu regla, que estés en tus días, significa un gasto, porque no te gastas un paquete de toallas en tu visita de Andrés, como usted guste decirlo, en la menstruación. Te gastas uno hasta dos paquetitos y te tienes que cuidar de que no te vayas a manchar, y que, bueno, pues está muy fuerte yo creo el tema, y que no tengas infecciones. Y además, ¿por qué no apoyar un poquito a esto que se está haciendo? Oiga, que el gobierno municipal de Huachuchi, a través de la instancia de la mujer, ya lanzó la campaña de recolección, y que le mandamos un saludo a la licenciada Zenia Bustillos, que estuvo ayer en micrófonos. ¿Cuántas veces nos hemos limitado de comprar otra cosa por comprar unas toallas sanitarias? De verdad que muchísimas personas, nosotros lo vemos como algo X, pues bueno, pues voy a la tienda de la esquina y me compro unas toallas y ya, ¿verdad? Pero bueno, muchísimas personas no tienen al alcance este paquetito de toallas sanitarias o incluso de tampones. Entonces está carísimo. Oiga, ¿cuánto te vienen costando unas toallas sanitarias? Más o menos 60 pesos, 45 pesos, 25, depende de cuáles vayas a usar. Y bueno, pues este granito de arena usted lo puede hacer. En los centros de acopio habilitados para recibir las donaciones son el Super Enano, Super Toño, Super San José, el Cebeta 170, la Presidencia Municipal y Casa de la Cultura. Ah, también mire por ahí Super Rayo. Pero bueno, pues vamos a poner un paquetito que usted tenga, dos toallitas que usted le hayan sobrado de su menstruación pasada, vamos a donarlas. Es de verdad un lujo para muchas personas tener las toallas. Platicábamos también con algunas personas hace tiempo y nos decían, mujeres, no, pues es que antes no nos alcanzaba o no existían las toallas sanitarias y teníamos que hacerlo incluso hasta con periódico. Imagínese con periódico. Y ojo, no se juzga y no se lo digo de una manera que vea, no, pero imagínese las infecciones que se pueden dar después de usar periódico, que estas compresas que se lavaban, que se hacían, que bueno, se utilizaban, se lavaban y se ponían otras, y mientras se secaba, pues la otra ya se ocupaba, ya se manchaba, y ocupaban tener una o dos para poder solventar ahora sí que el gasto que se hacía con esas supuestas toallas. Así que pues vamos a poner nuestro granito de arena en estas instituciones que le acabo de decir, para poder dar un poquito grito de ayuda, donde a través, le vuelvo a repetir, de la instancia de la mujer, ya invitó a la ciudadanía, instituciones, comercios y organizaciones a sumarse a esta gran campaña de recolección de artículos de higiene menstrual con el objetivo de apoyar a niñas, adolescentes y a mujeres en situación vulnerable en el municipio. Le vuelvo a repetir. Nosotros lo vemos como nada, bueno, pues estoy en mis días, yo Daniela voy a la esquina, a la tiendita y me compro mi paquete de toallas, pero volvemos a repetir, volvemos a lo mismo, están caras, no se puede a veces solventar el gasto de estas toallas sanitarias, así que pues bueno, le pedimos su ayuda, así que pues usted puede donar toallas sanitarias, protectores diarios, toallas húmedas, artículos de higiene femenina nuevos y en buen estado. Así que pues vamos a apoyar un poquito, nosotros como mujeres yo creo que nos entendemos un poquito más y vamos a tener más empatía de ir a donar, aunque sea unas toallitas húmedas. Son 7:07:10 de la mañana, excelente día, excelente nuevo amanecer. Oiga, ¿dónde está la gente de Cumbre de Río Verde? Hace mucho que no nos manda mensajito. ¿Dónde anda la raza de Cumbre de Río Verde? ¿O no nos quiere mandar mensaje? ¿O no trae saldo? ¿No tiene señal? ¿Qué está pasando por allá? Díganos, cuéntenos, platíquenos. Oiga, bueno, pues también en más información, sentencian a dos hombres a 18 años de prisión por homicidio de su hermano. Esto sucedió en Bocoina. La Fiscalía de Distrito Zona Occidente obtuvo una sentencia condenatoria de 18 años de prisión en contra de Santiago Eleuterio GT y de Celso Lázaro GT, quienes fueron encontrados responsables del delito de homicidio cometido en perjuicio de su hermano Ángel Alberto GT. De acuerdo con esta información proporcionada por la Fiscalía, de la sentencia fue dictada mediante un procedimiento especial abreviado luego de que ambos acusados aceptaran su responsabilidad penal y solicitaran la terminación anticipada de su proceso. Estos hechos ocurrieron la noche del 25 de enero del 2021 en la comunidad de Enacárare, municipio de Bocoina. Esta investigación ministerial también le quiero platicar que se estableció que esta víctima se encontraba en su domicilio cuando fue agredida por sus hermanos con un palo hasta dejarlo totalmente inconsciente y tirado. Posteriormente, los agresores sacaron el cuerpo al exterior de la vivienda y lo arrastraron utilizando una cuerda, una acción que le causó la muerte por estrangulamiento. La fiscalía informó que los ahora sentenciados fueron detenidos el 15 de octubre del 2025 por elementos de la Agencia Estatal de Investigación, quienes cumplimentaron una orden de aprehensión giradas en su contra. Esta dependencia también le platico. Reiteró su compromiso de continuar trabajando en la investigación y persecución de los delitos, así como en llevar ante los tribunales a quienes resulten responsables en cometerlos. Imagínense, estos dos hermanos mataron a otro de su sangre. Pues bueno, no sé qué estaban pensando, no se sabe por qué fue que lo mataron, le vuelvo a repetir, no hay ningún respaldo, ningún motivo por cual quitarle la vida a alguien, pero bueno, pues aquí está esta información. Y bueno, pues también en más información, más noticias, reconocieron e impulsaron el talento de los niños, niñas y jóvenes, esto en Valleza. El reconocimiento, el respaldo al talento de estos niños, niñas y jóvenes representaron una inversión en el futuro del municipio de Valleza, destacando la importancia de fomentar espacios que contribuyan a su crecimiento y a su desarrollo. Autoridades municipales expresaron su orgullo por los logros alcanzados por estudiantes y deportistas, quienes a través de su esfuerzo, disciplina y dedicación han logrado sobresalir en competencias académicas y deportivas, poniendo en alto el nombre de las instituciones educativas y del municipio. Asimismo, reiteraron el gran compromiso de continuar apoyando actividades y espacios que impulsen el desarrollo integral de la niñez y la juventud, al considerarse que la educación y el deporte son herramientas fundamentales para generar mejores oportunidades y fortalecer el futuro de las comunidades. Y bueno, pues no nada más en Valleza, en todos los lugares, que se les meta un poquito más al deporte, que se les meta un poquito más al talento de estos muchachos, pues yo estoy segura que se van a alejar totalmente de la calle. ¿Cuántos niños hay en la calle, oiga? Porque no tienen nada que hacer en la casa, porque ni siquiera conocen algún deporte. Pues bueno, esto viene a reforzar que sí se puede mantenerlos lejos, lejos de la calle. Y bueno, pues también, oiga, nos vamos hasta Parral, donde detectaron una camioneta robada al interior y así hicieron el cambio de propietario en Parral. ¿por qué siempre terminan en Parrales? Me pregunta, pues por ahí hay algún modus operandi, pero siempre terminan en Parral. La unidad tenía reporte de robo en Cuauhtémoc desde noviembre del 2025 y fue asegurada por agentes investigadores. Esta camioneta con reporte de robo fue asegurada por elementos de la Agencia Estatal de Investigación luego de que fuera detectada durante un trámite de cambio al propietario de las oficinas de recaudación de rentas. Esto en Parral. Los hechos ocurrieron el martes 16 de junio, cuando personal de dicha dependencia recibió una alerta del sistema de vehículos robados. También al ingresar los datos de una pick-up Chevrolet Silverado modelo 2016 en color gris. Las unidades presentadas para realizarse el trámite administrativo fueron las correspondientes. Tras recibir este aviso, agentes de la Fiscalía de Distrito Zona Sur acudieron al lugar y corroboraron la información mediante el sistema Silver. La consulta confirmó que la camioneta contaba con un reporte de robo sin violencia. Desde el 7 de noviembre del 2025 en el municipio de Cuauhtémoc, una vez también verificado el estatus del vehículo, los elementos procedieron a elaborar las actas correspondientes y pusieron la unidad a disposición del MP, instancia encargada de continuar con investigaciones, y efectuaron las diligencias necesarias para devolverle a su legítimo propietario. Y bueno, la persona que acudió a realizar el cambio del propietario acudió y acreditó haber adquirido la camioneta de buena fe, por lo que no fue detenida y se inició alguna acción en su contra, pues bueno, pues que él ni siquiera sabía que era robada. Pues le digo, mucho cuidado con lo que compra, mucho cuidado también con lo que vende. Son las 7:07:15 de la mañana. Oiga, pues nos vamos a nuestro primer corte, pero no nos vamos solos, nos vamos con las mañanitas para todos los cumpleaños, para todos los que están festejando algo en especial hoy en tu día, para todos esos bellísimos cumpleaños. Que Dios los bendiga, que Dios los colme de muchas bendiciones. Vamos a un corte y regresamos.

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1: Oigan, bueno, pues qué buenas canciones teníamos aquí en la radio, ¿eh? Pero pues tenemos que entrar. Muy buenos días a usted, excelente mañana, excelente nuevo amanecer. Mándenos un mensajito, 649-10-1-10-10. También dice por aquí, Poli Villar, saludos y bendiciones. Saluditos y bendiciones, que Diosito me la bendiga, Poli. Muy, muy buenos días. Oye, se nos pasó por ahí... pero ya andamos por ahí con las mañanitas para felicitar a Iker Gutiérrez, que hoy está cumpliendo 5 añitos. Oiga, pues felicidades, que Diosito se lo bendiga a su niño precioso siempre, que siempre acompañe a Iker con su familia, con Dios, y bueno, pues que nunca, nunca, nunca, nunca lo dejen desapercibido este maravilloso día. Muchos cumpleañeros, vuelvo a repetir, oiga, de plano, no, pues fiestas, pachangas, recuerde que si no se le puede celebrar, no se preocupe, con el simple hecho de estar con la familia, por estar por ahí en casita, ya es un lujo. Así que un pastelito, por ahí un pingüinito, lo que usted tenga al alcance, con eso celébrele. Otro día más, otro año más, estar vivo, de verdad que ese es el verdadero lujo. 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No, hombre, le digo, ya se me hizo agua la boca. Y bueno, pues en más información, híjole, ¿qué le digo? Indignante el caso. En el estado de Chihuahua, personal del Hospital General de Chihuahua se manifestó por la falta de aire acondicionado. Nada más imagínese la cantidad de personas que se acumulan en el hospital, el calor que hace, la aglomeración que hay durante, desde la mañana hasta la tarde, hasta la noche, y el calorón que hace. Trabajadores del Hospital General del doctor Salvador Subirán Anchondo realizaron esta manifestación para denunciar la falta de funcionamiento en este sistema. Y bueno, pues adivine qué, esperemos que se les haga por ahí visible toda esta problemática, porque hasta ahora no hay ningún posicionamiento por parte de ninguna autoridad ni del hospital. Como parte de la protesta, el personal colocó mantas en el exterior del hospital para visibilizar la problemática y solicitar una pronta atención por parte de autoridades correspondientes, donde pues realizaron la manifestación y denunciaron la falta de funcionamiento del sistema de aire acondicionado en distintas áreas del nosocomio. De acuerdo con lo expresado por los trabajadores, la ausencia de aire acondicionado afecta tanto al personal como a pacientes, específicamente ante las altas temperaturas que se registraron en esta región. Los habitantes también manifestaron que esta situación se está complicando para hacer las actividades diarias dentro del hospital, y las condiciones en las que se brinda la atención médica pues no son buenas y ni son sanas. Obviamente, imagínese llegar al hospital y te encuentras con un paciente y el paciente está enfermo y está de mal humor, y tanto el personal también por el calor pues está estresado y está de mal humor, pues obviamente no se va a tener una buena relación. ¿Por qué no les tienen aire acondicionado? ¿Por qué no funcionan bien si saben que en la capital está haciendo un calor ahorita que no se soporta? Hasta el momento, le vuelvo a repetir, pues el personal mantiene su labor bajo protesta mientras espera una solución a las fallas reportadas al sistema de climatización del hospital. ¿Y cómo es posible que los trabajadores no tengan, aunque sea un aire acondicionado para el personal y para los pacientes? También se hizo de verdad que un revuelo ahí en los comentarios, y dijeron que no es justo que tuvieran a los pacientes así. Claro que no, usted va enfermo, usted va malo de algo, lo que usted menos quiere es morirse de calor adentro de un hospital, porque bueno, pues muchas personas también dijeron que estaban mejor afuera del hospital que adentro, porque se estaba acumulando de verdad toda la gente adentro y pues estaban cosiendo. Es un cocedor humano en este hospital. Ojalá estas protestas con trabajo que se están realizando en este Hospital General del Doctor Subirán Anchondo, pues puedan ser escuchadas. Y dijeron lo siguiente: sin condiciones adecuadas se pone en riesgo el bienestar de trabajadores y pacientes. Y bueno, pues me imagino que también de algún medicamento que no tengan resguardado ahí, que lo tengan en una temperatura demasiado alta, que bueno, pues ojo, no es culpa ya del personal, de las enfermeras o de los doctores que se encuentran ahí, ya es culpa de las personas que están encargadas de este mismo hospital. Pero bueno, le vuelvo a repetir, esperemos que se haga algo y no los dejen pasar así. Estamos en una temporada de calor, sí, en Guachocho, ya está haciendo un calorón, no me quiero imaginar en la capital cómo están cociéndose. Así que pues bueno, están trabajando bajo protesta. 7:27 de la mañana. Ya pues también más información, más noticia. Le platico. Reportaron 4 personas atrapadas en el río de Sisoguichi, pobladores intentan rescatarlas. La tarde de ayer se reportaron a 4 personas que se encontraban atrapadas en el río de Sisoguichi en el municipio de Bocoina. De acuerdo con esta información disponible hasta el momento, los habitantes de la comunidad se encontraban realizando labores para intentar poner a salvo a las personas afectadas. Y hasta el cierre, bueno, pues de la edición, oiga, no se ha tenido más información sobre esto. Se espera que en las próximas horas las autoridades correspondientes emitan información oficial, pero hasta el momento ya estamos a las 7:27 de la mañana y no se ha tenido nada de información hasta el momento. Le voy a dejar un pequeño fragmento del video de lo que se estuvo viviendo con desesperación aquí en Sisoichi.
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1: Oiga, bueno, pues por ahí un poquito del video, no se lo puse aquí en radio porque pues no tenía un sonido como tal, pero así con desesperación, no sabemos absolutamente nada de esto. Esperemos, ¿verdad?, que puedan informarnos más durante estas próximas horas. Así que manden los mensajitos, 649-10-1-10-10. Y bueno, pues en más información, más noticia, breve información, oiga, ¿usted recuerda el caso de los Pacheco en Ciudad de Parral, el robo tan grande que hicieron por ahí en Hidalgo del Parral? Pues bueno, los está buscando por ahí la Interpol a los Pacheco. De verdad que se vive un momento de nuevo de angustia para ellos, ¿verdad? Y para todas las personas a las que fueron timadas, pues se les está buscando de nuevo públicamente. Volvió a surgir el tema de los Pacheco. El año pasado, no sé si usted recuerde, en Hidalgo del Parral, en tiempo, Día de Brujas, Halloween, como usted le guste decir, Día de Muertos, pues bueno.
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3: Son las 7:30.
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3: Son las 7:31.
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Oiga, de verdad que una disculpita, híjoles, que estas gripas de todo, no, no, no, le juro que tomo de todo, me tomo mi vitamina C, pero siempre me estoy enfermando, pues ya, oremos de que ya me acostumbre al clima. Le digo, no logro a veces acostumbrarme al frío, pero bueno, gracias por su paciencia, una disculpita si me voy del aire tan seguido. Dice por acá Manuel Pérez, las acompaño rumbo al trabajo. Oiga, pues que Dios lo bendiga hoy en su día laboral, que Diosito lo acompañe y que le vaya excelente. Échele ganas, ánimo, aunque no tengamos a veces de levantarnos, pero ánimo. Tenemos trabajito. Y le platicaba, en San Francisco del Oro, el presunto agresor de una menor ya fue detenido. Y de acuerdo con la información proporcionada por la Fiscalía de Distrito Zona Sur, estas investigaciones ministeriales establecieron que el imputado habría realizado conductas de naturaleza sexual en repetidas ocasiones entre agosto del 2023 y noviembre del año 2024 en un domicilio ubicado en el municipio de San Francisco del Oro. Como parte de estas indagatorias, las autoridades lograron ubicar al presunto responsable en una vivienda de dicho municipio para efectuar su captura y efectuó una orden de cateo en un operativo encabezado por elementos de la Agencia Estatal de Investigación, quienes contaron con un apoyo del personal del Ejército Mexicano. También detuvieron en este lugar pues a Celestino y fue puesto a disposición de un juez de control que lo requería a fin de que el Ministerio Público le formulara una imputación correspondiente y continúe el proceso penal en su contra. La Fiscalía destacó que este tipo de acciones ya buscan garantizar el acceso a la justicia de las víctimas pertenecientes a grupos vulnerables y que refrenden su compromiso institucional de investigar y perseguir los delitos que atiendan en contra de la integridad de niños y adolescentes. Y bueno, este tipo de notas, yo creo que a veces nos las tomamos a la ligera y decimos, bueno, pues lo capturaron y ya, pero yo creo que es bien importante mencionar si usted tiene a sus hijos, a sus hijas por ahí, ve una conducta rara que no es de ellas, que antes era muy movida, muy alegre su hija, su hijo, porque aquí no distingue el abuso sexual ni para hombres ni para mujeres, nada de género ni edad, pues discrimina que te pueda pasar un abuso sexual. Así que si usted los ve con algún comportamiento diferente, negativa hacia algunas personas, de que antes la saludaba y ahora no la saluda, póngale mucha atención. De verdad que póngale mucha atención a estos comportamientos de sus hijos. ¿Cuántas veces hemos dicho, es que tienes que saludar, mijo, tienes que saludar, mija, a fuerzas por educación? No los haga saludar. Créame que si usted les explica que en algún momento tienen que saludar de mano, pero de beso no los obligue. De mano sí, o de buenas tardes y adiós con alguna seña que la hacemos siempre, pero no los obligue a saludar de beso ni a un hombre ni a una mujer, porque bueno, pues no sabemos el contexto detrás de todo esto. Póngale mucha atención a los comportamientos que tengan sus hijos diferentes, que ya no quieran ir a la escuela, que ya no quieran convivir con ciertas personas. Lamentablemente, le digo, el abuso se da también, no únicamente en desconocidos, se da mucho más en familiares, que tenemos una estadística también grande aquí en nuestro país, en México. Lamentablemente, pues estamos en uno de los primeros lugares también del abuso infantil, sexual, y pues sí, tenga muchísimo cuidado con este tipo de comportamientos que tengan diferente por ahí sus hijos. Pues cabe recalcar que esta nota, pues no únicamente quería acompañarla con esta información de que fue detenido, también con esto, que le ponga atención a todo lo que tengan por ahí sus hijos. Son las 7:37 de la mañana. Oiga, y ahora sí, vámonos a un corte, ya no me estoy ahogando. Regresamos, quédese a través de la 91.1. También le quiero mencionar que no se vaya, no se nos puede ir, porque tenemos una entrevista muy, muy interesante a las 8:00. Vamos a estar platicando un poquito más con la maestra Gladys, ya la vamos a tener aquí en micrófonos, de todo lo que aconteció en semanas pasadas en la Ciudad de México, que maestros se fueron de Huachochi hasta la Ciudad de México. No se vaya, quédese a través de la 91.1 y la patrona de Huachochi Noticias.

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1: Ya estoy de regreso, gracias, 7:42 minutitos de la mañana, gracias por seguir aquí a través de la 91.1 y la de la patrona de Huachochi. Noticias con la playera, pues desde tempranito, bien puesta, ¿verdad? Ahora nos tocó andar muy de la selección mexicana. ¿Cuántos de ustedes no saben nada de fútbol y andan con la playera? No se sienta mal, no se avergüence, yo estoy igual, realmente no sé nada de fútbol, nada, pero bueno, pues por ahí andamos apoyando a la selección mexicana. Ahorita le estaremos diciendo un poquito más sobre esto, de quién juega contra quién, por qué juegan, dónde van a jugar y demás. Y bueno, pues en más información, le platico, pues hace unas horas Andrea Chávez lanzó un comunicado que este 2027 Morena va a ir de la mano del PT y de Partido Verde para vencer al PRIAN en Chihuahua. Esas fueron sus palabras y ahora pues tocó lo más importante. Aquí tiene un poco de lo que se estuvo escuchando y lo que se estuvo pues viviendo en este video. Escuché un poco sobre esto.
2: Responsabilidad, recibimos el anuncio de nuestros partidos aliados, el Partido Verde y el Partido del Trabajo, en concurrir en unidad todos juntos a la histórica elección a la gubernatura de Chihuahua el próximo año. Agradezco y celebro la voluntad y la capacidad de nuestra presidenta Ariadna Montiel, de nuestra querida Citlali Hernández, del profesor Beto Anaya y de mi compañera Karen Castrejón, que lograron la unidad entre los partidos. Ellas y ellos ya hicieron su parte. Ahora nos toca a nosotros hacer la nuestra y construir con esta alianza partidista algo aún más importante, la unidad popular, esa que incluye y abraza a millones de chihuahuenses que no militan en ningún partido político, pero que confían en nuestro movimiento como herramienta para acabar con la corrupción y llevar la cuarta transformación a todos los rincones de Chihuahua. Como exdirigente y consejera nacional de Morena, mi partido al que adoro, pero también como aspirante a tomar las riendas del estado al que tanto amo, quiero hacer un llamado a todos los actores políticos de Morena. Es momento de unidad y es tarea de todas y todos, legisladores, presidentes municipales, aspirantes, integrantes de nuestros equipos de trabajo y simpatizantes de las distintas propuestas políticas. Hoy toca construir juntos, priorizar el amor, el respeto y la unidad, porque lo que está en juego es el futuro de las familias chihuahuenses. Chihuahua vive una primavera política sin precedentes. Nuestro pueblo le da la espalda al viejo régimen de corrupción y privilegios del PRIAN y nuestro movimiento encabeza absolutamente todas las encuestas. Pero no debemos confiarnos, ni sobra nadie. Todos a sus puestos para construir el relevo generacional que la política chihuahuense necesita. Con escucha, diálogo y mucha responsabilidad, venceremos.
1: Bueno, pues aquí un poquito, ¿verdad?, de lo que estuvo diciendo por ahí Andrea Chávez en su página oficial sobre esto. La senadora Andrea Chávez afirmó que Morena, el Partido del Trabajo y Partido Verde ya compiten en alianza en proceso electoral para el 2027 en Chihuahua. Señaló también que el siguiente paso será fortalecer la unidad entre la militancia, como ya lo acaba de mencionar. Únicamente, pues bueno, le estoy reforzando un poco más de esta información. Asimismo, agradeció la disposición de Ariadna Montiel, Citlali Hernández, Alberto Anaya y Karen Castrejón, a quienes atribuyó la construcción de acuerdos que permitieron concretar la unidad de los tres fuerzas políticas. Pues aquí está, inesperadamente o ya se esperaba. ¿Usted qué opina? Morena, PT y Partido Verde rumba al 2027. Pues una alianza, pues válgame, yo creo que sí nos agarró, yo creo, a muchos en curva, pero ahí está, mire, la información y la noticia sobre esto. Nos interesa mucho su opinión. 6:49, 10:01, 10:10. Son las 7:46 minutos de la mañanita de este bellísimo juevesito. ¿Cómo está la gente de allá que ya anda caminando por las calles por ahí de Huachochi? Oiga, un saludo para doña Eva, que ay, ya tiene por ahí donde escuchar la patrona desde bien tempranito en su negocio. Un saludo, por ahí le caemos otra vez ahorita y ay, yo creo que ya nos hace cruces, ¿verdad? Pero bueno, pues ahí está este pequeño corte de salud. Saludos. Oiga, bueno, pues también en más información, en el Estado de México reconocieron derechos para mascotas y animales de trabajo, y adivine qué, podrían jubilarse. Así como usted lo escucha, las mulas, los burros, los caballos que tanto utilizan para el trabajo de campo, a partir del miércoles entró en vigor esta nueva ley del bienestar animal en el Estado de México, la cual reconoce a las mascotas como integrantes de una familia multiespecie y establece nuevas obligaciones para su protección y su cuidado. Entre los cambios más relevantes, la ley contempló que el caso de divorcio o separación, los jueces podrán determinar con quién permanece la mascota, priorizando su bienestar. Además, la persona que no tenga la custodia deberá contribuir económicamente a su manutención. ¿Cómo la ve? Es decir, que si ahorita yo con mi pareja adopto un perrito y pues nos separamos, nos divorciamos, pues adivine qué, me lo quedo yo y él se tiene que dar un poquito con la manutención como si tuviéramos un hijo. La legislación también otorgó nuevas garantías animales de carga y tiro, como es lo que le platicaba hace unos segundos, como lo son caballos, mulas, burros y bueyes, que tendrán derecho a jornadas reguladas y alimentación, descanso semanal y retiro de actividades cuando su edad o condición física ya no les permita trabajar. ¿Cuántas veces vemos a estos pobres animalitos? Pues ya fue con un esfuerzo grandísimo por la edad que únicamente los desocupan cuando mueren. Y bueno, las reformas incluyen sanciones más severas contra el maltrato animal, con multas económicas y penas de prisión que puedan alcanzar hasta 9 años en los casos más graves. Asimismo, se va a crear un registro único de animales de compañía y va a ser gratuito y obligatorio a los propietarios de mascotas de las entidades. Así que qué padre, enhorabuena. Yo como amante de los animales, de verdad que le digo que estoy súper feliz, porque pues muchos animalitos trabajan hasta que ellos terminan su trabajo muertos en el mismo momento y en el mismo lugar. Qué padre que se les dé un poquito ya más de atención a los animalitos, que bueno, pues sabemos que ellos no nos pueden hablar, pero nosotros podemos ahora sí que alegar por ellos. ¿Usted qué opina sobre esto? ¿Está bien lo de la manutención? ¿No está bien? Cuide muchísimo, porque ya no va a ser nada más un hijo por ahí que tenga usted que mantener. Si usted está en pareja ahorita y está pensando en dejar a su pareja y por ahí al animalito con ella, pues ojo, porque va a tener que mocharse con un pedacito por ahí de manutención. Así que pues bueno, piénsele muy muy bien. 7:49 de la mañana. Oiga, vámonos a un corte y regresamos. No se vaya, quédese, y nos vamos con esta canción tan bonita para sufrir un ratito. Sufrí por ti. No se vaya, quédese a través de la 91.1.

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1: Pues ya regresé, 7:07:54 de la mañanita. Dice por acá, dice. Buenos días, mándale un saludo a toda la raza de Otoachi desde Sacramento, California. Si puede ponerme la rola del carrusel de los hijos de Barrón de parte de Zenaido. Zenaido, muy buenos días. Claro que sí, ahorita le ponemos esta bellísima canción. Muy buenos días hasta donde quiera que se encuentre. Y un saludo para toda la racita de Otoachi. Que Dios los bendiga y los colme de bendiciones. Oiga, bueno, pues también en más información, más noticia, le platico esta mañana. En Ciudad Juárez sentencian a más de 845 años de prisión a 4 personas responsables en el secuestro de 13 migrantes en la frontera en Ciudad Juárez. Las víctimas originarias de Guatemala, El Salvador y Honduras fueron mantenidas cautivas durante varios días, donde sufrieron torturas físicas y psicológicas, agresiones sexuales y extorsiones. Los secuestradores exigían hasta $29,000 por cada persona para dejarlas en libertad. Tras una investigación de la Fiscalía Distrito Zona Norte, un operativo de rescate en la Agencia Estatal de Investigación, los responsables fueron detenidos y finalmente recibieron una condena ejemplar, pues histórica la sentencia, 845 años de prisión, $29,000. Son migrantes, son personas que salen a buscarle a la vida, y qué lamentable que hayan sido secuestrados, abusados y maniatados de esta manera por este tipo de personas. No sé, de verdad, qué pena de prisión se tenga que pagar. Y no lo hablo ya de la ley, hablo ya de castigo divino, porque bueno, pues esto que hicieron fue realmente inhumano con estas personas. Y bueno, pues así la información, esto en Ciudad Juárez. Y también en más información, más noticia, detuvieron a un hombre por presunta violencia familiar, habría golpeado a un hijo de 4 años. Esto sucedió en Parral, donde elementos de la Dirección de Seguridad Pública Municipal detuvieron a un hombre identificado como Miguel Ángel VR por su probable participación en el delito de violencia familiar en perjuicio de su esposa y de su hijo de tan solo 4 añitos de edad. Los hechos ocurrieron en un domicilio ubicado sobre la calle El Codo de la colonia Jorge Leiva, luego de que autoridades atendieran un reporte ciudadano realizado a través del sistema de emergencias. Y de acuerdo con este informe oficial, al llegar al lugar, los agentes se entrevistaron con una mujer afectada, quienes les manifestó que momentos antes su esposo había agredido físicamente al menor. Al intentar intervenir para proteger a su hijo, ella también fue atacada por el agresor. La víctima logró recibir apoyo de un familiar que se encontraba presente en el domicilio, quien la auxiliaba mientras se solicitaba la presencia de corporaciones policíacas. Al exterior de la vivienda, los oficiales localizaron al señalado, quien presentaba una actitud agresiva y presuntamente se encontraba bajo los efectos de sustancias estimulantes. Tras aplicar los protocolos correspondientes y aseguramiento, los agentes procedieron a la detención inmediata de este hombre. Así que, pues bueno, 4 añitos, esta pobre criatura, y fue agredida por su propio padre. ¿Qué está pasando en el mundo? Qué triste tener que darle este tipo de notas. Son las 7:58 de la mañana. Oiga, pues yo me voy, me despido, pero de este primer bloque, porque en unos minutitos entramos con la entrevista. Ya se encuentran por aquí en recepción. Gracias a todos los que siguen a través de la 91.1. Mándenos un mensajito porque seguimos con noticia y con entrevista de su interés. Y nos vamos con la canción que nos pidieron por aquí, Hijos de Barrón, de Joshua Vela, y se llama El Carrusel. No se vaya.

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5: Son las 8 con 3 minutos.
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7: Y color negro.
6: O sea, sí, porque en cuanto lo vi en Instagram dije, necesito lanzarme ahorita, porque si no, sí, sinceramente está precioso, no voy a alcanzar. Sí, está muy bonito. Y el bordado está.
7: Sí.
6: Ese sí está, pero sí, sí, sí. Machín, pero ese está muy canijo de conseguir, sinceramente, con todos ustedes. Y tampoco.

0: No me van a gastar 4,000 lanas en un jersey que estaba bordado, porque pues tampoco soy tan cuidadoso cuando los lavo, ¿no? Pero sí, la verdad es que está muy bonito. A ver con qué color amanece la selección, aparece la selección mexicana, pues mira, el día de hoy. Había mencionado que iban a salir con este jersey, pues ojalá, ojalá, porque generalmente estos jerseys nos dan muy, muy buena suerte. 614 nos dicen esta mañana, dice: buenos días, feliz y bendecido jueves con olor a viernes. Un fuerte abrazo. ¡Con olor! A victoria mexicana, mi gente. Con olor a victoria mexicana.
1: ¡A triunfo!
0: Ojalá. 614 dice: saludos a todos los que compramos la playera retro de la selección y nos queda como chorizo por lo reducida que está. En serio, no estoy panzón, es la playera. Pero yo te veo muy guapo cuando te la pones. Sí, sinceramente, todos, te ves muy, muy, muy bien. Y vamos a ignorarlo, no pasa absolutamente nada. Pero mi gente, síguese reportando porque tenemos información que compartirles en esta mañana, con decirles que la Coordinación Estatal de Protección Civil mantiene el aviso preventivo para este jueves debido a la presencia de fuertes ráfagas de viento, posibles tolvaneras y lluvias en distintas regiones de Chihuahua. Se esperan vientos de hasta 65 kilómetros por hora en municipios del norte del estado como Ahumada, Guadalupe y Prajedis G. Guerrero, además de tolvaneras en los tramos carreteros Sacramento, Juárez y Juárez Ascensión. Sobre todo si usted va a tomar esos tramos, tome sus debidas precauciones. En cuanto a las precipitaciones, el pronóstico indica lluvias de moderadas a fuertes en la zona serrana, especialmente en municipios como Urique, Batopilas y Huachón, donde podrán acumularse hasta 50 milímetros de agua. Las tormentas podrán estar acompañadas de actividad eléctrica y caída de granizo. Las temperaturas continuarán elevadas, con valores cercanos a los 40 grados centígrados en varias regiones del estado. Santa Madre de Dios. Protección Civil recomienda a la población mantenerse hidratada, evitar la exposición prolongada al sol, conducir con precaución y no intentar cruzar arroyos o vados durante las lluvias. Y adivinen qué, nosotros vamos a hacer esos de 40 grados muy probablemente.
1: Ay,
0: así, que,
1: pues, sí.
0: Así que mejor esté más que preparado por acá en la capital del estado de Chihuahua. Esperemos, hay unas nubecitas, aparezcan, llegan paro. Ayer estaba nubladito en la tarde, nomás que como dice, ¿no? El aire es el que la riega porque se las empieza a llevar, pero estuvo agradable. Bien. Sí, sí tapó por lo menos un ratito el sol y eso pues nos da bastante comodidad y nos da bastante, bastante gusto. Y también usted puede escribirnos a través de La Patrona Noticias en Facebook, también a través de La Patrona de Chihuahua 94.1. Ya estamos completamente en vivo a través de estas redes y también a través de YouTube, a través de La Patrona Radio. Y nos puede encontrar y por favor suscríbase y dele ahí a la campanita para que usted esté al pendiente cuando salgan las notificaciones de que ya estamos completamente en vivo. Y en más información, apúntele bien usted y póngase bien al tirante porque ya se puso. Continuamos con la grilla, mejor dicho, desde esa manera, ¿no? Porque el alcalde de Ciudad Juárez, ayer lo mencionábamos, ya estaba en sus últimas horas en la alcaldía, solicitó licencia por tiempo indefinido para separarse de su cargo, poniendo fin a una gestión de casi 5 años al frente del gobierno municipal. Durante una sesión extraordinaria de Cabildo, agradeció a su familia, colaboradores y especialmente a los trabajadores municipales, a quien reconoció como el motor que diariamente mantiene en funcionamiento a la ciudad. Visiblemente emocionado, Pérez Cuellar aseguró que deja el cargo con tranquilidad al considerar que la administración queda en buenas manos bajo el conducto del secretario del ayuntamiento, Héctor Rafael Ortiz Orpinel. Asimismo, destacó el trabajo realizado junto a regidores, directores y personal operativo durante los últimos años. El ahora exalcalde adelantó que su siguiente reto político estará enfocado en impulsar la transformación de todo Chihuahua y en gestionar mayores recursos y justicia para Ciudad Juárez. Al concluir su mensaje, afirmó que se va con la satisfacción de haber entregado todo su esfuerzo, energía y corazón para sacar adelante a la frontera, mientras que regidores de distintas fuerzas políticas le desearon éxito en su nueva encomienda. Y si usted nos ve a través de Facebook, ve el video, y si está a través de radio, pues lo va a escuchar.
2: Me voy tranquilo porque sé que hay un extraordinario equipo de trabajo bajo un extraordinario liderazgo que es el del licenciado Héctor Ortiz Orpinel. Y bueno, pues voy por un nuevo reto, el de buscar la transformación de todo Chihuahua. Pero a las juarenses y a los juarenses también les quiero decir que este reto implica justicia para Ciudad Juárez. A todas y a todos que los puedo ver a los ojos. Que me voy con la íntima satisfacción del deber cumplido. Que puse lo mejor de mí todos los días para sacar esta ciudad adelante. Y de eso estoy seguro. Y yo sé que en el futuro, mucho más allá de los proyectos que ahora vayamos a buscar o de lo que pueda pasar en el corto plazo, no, allá. Cuando un nieto me pregunte, cuando nos den nietos, porque se están tardando, cuando un nieto me pregunte, o una nieta, o yo me acuerde, allá en la vejez, que Dios me permita llegar a la vejez, y que no estemos en campaña, y que no haya discusiones públicas, yo les voy a decir a ellos, y voy a recordar que puse lo mejor de mí. Gracias.
0: Pues ya escuchó usted. Pues ahora el alcalde con licencia, ¿no? Pues ya. Cruz Pérez Cuellar, ya lo podemos decir a partir del día de hoy. Pues como que ahí dijo, me iban a llegar las lágrimas, loco, pero mejor no.
1: Se
0: mejor
1: le quebró varias más. Veces en la voz, sí, le dio también unas palabras a su esposa, dijo que ya le tocaba a Ciudad Juárez, que tenía que hacérsele justicia a Ciudad Juárez, y pues que va por todo. Por Chihuahua.
0: Híjole, pues tiene bastante tiempo para trabajar. Sinceramente, sí son todavía muy buenos mesecitos. Yo creo que el día de hoy como que más o menos se ha de organizar ahí con su equipo y lo más pronto posible pues ya, yo creo ya. Que ya van a empezar a caminar.
1: Ya, o sea, de antes hecho, de lo que esperemos. Antier ya tenía agenda.
0: Ya estaba lista.
1: Ya, ya.
0: No, pues ya.
1: No va a parar.
0: Ni
1: no
0: descanso. No, pues ya inmediatamente se puso a chambear. Pues ahora sí, que póngale usted atención también al tour que va a estar haciendo el alcalde con licencia Cruz Pérez Cuellar. Digo, si lo quiere escuchar bien, nada más no ser groseros en los comicios electorales o de precampaña, nada más. Pues esté al pendiente. Si sinceramente usted no está interesado en escuchar a ningún político, dígale con todo respeto. No, ¿sabes qué? El día de hoy, no estoy en la mejor disposición. No hay necesidad de atacarnos ni de comenzar. A hacer este tema un poquito más agresivo. Pues comiencen y vamos a estar esperando de aquí en adelante pues que empiecen a caer un poquito más las licencias. En el caso particular del Partido Acción Nacional es un poco más complejo porque recuerden que ellos no han dicho sus fechas de absolutamente nada, por eso no estamos viendo licencias también en el PAN. Entonces pues veamos, también gente del PRI te menciona de que no, pues todavía tampoco hemos esclarecido tampoco esta situación. El único partido que ha mostrado quizá decirlo de esta manera una mejor organización ha sido el Movimiento de Regeneración Nacional, porque desde hace muchos meses nos dijeron cómo iban a hacer las cosas, ya se está llegando la fecha, así que pues bueno, ellos ya van avanzando, eso es responsabilidad de ellos, de los demás partidos, pues ya será responsabilidad particular de cada uno de ellos. Nada más es porque dicen, ¿por qué los demás no han pedido licencia? Porque ojo, no tienen fechas estipuladas todavía, no saben qué onda
1: y,
0: con todo su proceso
1: interno. Y lo dices
0: interno.
1: Muy bien, Luis, porque Morena, el día de ayer, si mal no recuerdo, ya pidieron licencia 7 senadores. Van por gubernaturas, diputaciones, municipios. Entonces, es que fue como una instrucción, ¿no? A ver, si vas a ser tú o quieres levantar la mano por cualquier cargo público, ya, órale.
0: Con permiso, ¿no? Con permiso.
1: Y concéntrate en lo tuyo y acá déjanos trabajar a nosotros.
0: No, y sinceramente...
1: Y hace bien.
0: Les caiga bien o les caiga mal, para mí también es un acierto por parte del Movimiento de Regeneración Nacional, sí. Que unos 360 días, ponle más o menos antes de la elección, órale, con permisito, y si estás tan seguro... Dedícate a eso. Y si no, pues dedícate a eso para rescatarlo lo mejor que puedas. Está bien, eso a mí me parece correcto. Yo no estoy de acuerdo en que funcionarios que estén actualmente en alguna escalón de gobierno anden en campaña. ¿Por qué? Porque pues tu trabajo es uno.
1: Piensa
0: y
1: mal,
0: tienes
1: ¿no?
0: que dedicarte a eso. Entonces, pues sinceramente.
1: De Gilberto Loya no vas a estar hablando, Luis.
0: No, yo ya con el primo, yo todo bien, todo en orden. Al contrario, es hombre multitask. Él puede hacer las dos cosas. Es algo que yo no sabía, pero. Después de leer
1: Superman,
0: el cómic,
1: ¿no? Sí.
0: Después de leer el cómic, dije, no, pues sí, cierto, sí puede hacer las dos Super cosas al mismo tiempo. Entonces, pues sinceramente, pues no hay ningún problema. Pero, sí, pues no descuide del jale, guiño, guiño, a todos los que le estamos poniendo para un saludito.
1: Importante comentar que en sustitución o en reemplazo de manera temporal, el que se queda a cargo del gobierno de Ciudad Juárez es Héctor Ortiz Orpinel, el que era el secretario del ayuntamiento, amigo de toda la vida de Cruz Pérez Cuellar, a quien le dijo, confía completamente en él.
0: Un añito, déjale.
1: Un añito.
0: Para calarse.
1: Pues ya estuvo con él los 5 años, así que él sí iba a terminar la administración.
0: Sí.
1: Bueno, probablemente.
0: No, pero ya es distinto ser alcalde a secretario del ayuntamiento, ¿no? Pues un añito ahí de cáliz, a ver cómo lo siente, a ver cómo lo ve y qué puede rescatar también por allá de Ciudad Juárez. Que ojo, tampoco Ciudad Juárez está tirado al perro, como también de repente les gusta decir a muchos políticos. ¿Ya vieron a Juárez? No está tirado tampoco para el perro, al igual que la capital de Chihuahua tampoco lo está. E insisto, afortunadamente, si esta contienda política de candidato a la gubernatura se puede resumir en dos perfiles, como lo puede ser el alcalde de Ciudad Juárez, Cruz Pérez Cuellar, y el alcalde de Chihuahua, que por ahora es la tendencia que tenemos actualmente, Marco Bonilla, pues yo no tengo ningún disgusto, sinceramente, porque honestamente, pues sí han trabajado los dos para sus municipios, entendiendo la idiosincrasia de cada uno, que Juárez es muy distinto de Chihuahua y de los demás municipios. Así que, pues va, usted confíe en quien mejor le convenga, ponga muchísima atención y estaremos viendo el trabajo por allá. Pero antes de irnos al corte comercial, díganos usted qué opina, el 614-111-3185, 614-111-3185, que brinquen los inconformes del que el alcalde de Ciudad Juárez pidió licencia. 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Vamos a un breve corte comercial, y si es breve, y regresamos.

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0: 8:17 de la mañana, mi gente, y gracias por continuar en sintonía del noticiero matutino de La Patrona 94.1. Después del aplauso, pausa y detracción que tuvimos en este preciso momento, decirles a todos ustedes que pueden estarnos viendo también completamente en vivo a través de La Patrona Radio en YouTube, La Patrona Noticias a través del Facebook y también La Patrona de Chihuahua 94.1. Y también con todo gusto ahí nos puede escribir, tanto Norma como yo estamos al pendiente. El primero que se dé cuenta, pues es el que lee el mensajito que usted tiene para todos nosotros. Espérate que lleguen por acá mensajitos al WhatsApp. Déjame ver qué nos dice. Espérate que nos borraron uno. Ah, aquí está. No lo borraron. Acá está. Mandaron un audio.
1: Ay, ¿qué sea jueves? Quiero echarme una chela.
0: Sí, estoy completamente de acuerdo. La neta me encanta ese edit que tienen en internet de ya que sea jueves para el partido, quiero echarme unas chelas. Una chela. Allá andabas en la cama moviéndote así, sudando frío por estarlas esperando. Dice, y andamos aquí con la verde, aunque parezca aguacate, pasándose de maduro, nos dicen por acá.
2: Yo también traigo la verde porque no encontré la color.
0: Pero sinceramente, negra. Un aguacate muy bonito, muy sofisticado y sobre todo muy trabajador. Así que por eso no te me estés agüitando. Y el aguacate es una fruta muy codiciada. Sí. Muy codiciada. Así que, la verdad, que sin quejas. Gracias también por mandarnos la fotito de que andas por ahí, que te vaya muy bien en el trabajo. Saludos a todos los taxistas.
2: ¡Saludos!
0: A todas las plataformas tecnológicas, también a toda la gente que se dedica al transporte público. Les mandamos un saludo enorme también a las personas que se encuentren ahorita trabajando ya en la obra desde muy tempranito. Les mandamos un abrazo enorme y a todos los locatarios que se encuentran tanto en la zona centro o en cualquier parte de la ciudad, que hoy es el Partido de México, que les vaya bastante, bastante bien el día de hoy. Pero continuamos con más información porque la senadora con licencia, usted sabe quién es, Andrea Chávez, emitió un video a través de sus redes sociales a la opinión pública donde informó, chan, que Morena, el PT y el Partido Verde anuncian que buscarán competir en alianza por la gobernatura de Chihuahua en 2027. En su mensaje, Andrea Chávez celebró el acuerdo entre las dirigencias nacionales, pero también lanzó un llamado a la unidad de todos los actores de Morena, asegurando que, en sus palabras, no sobra nadie y que es momento de construir juntos. El mensaje surge en medio de la discusión interna que vive el movimiento en Chihuahua, luego de los recientes desencuentros políticos y las manifestaciones registradas durante la comparecencia del alcalde Cruz Pérez Cuellar en el Congreso del Estado. ¿Cree usted que este llamado ayudará a cerrar filas dentro de Morena rumbo a 2027 o las divisiones internas seguirán marcando el proceso? Usted escucha a la senadora Andrea Chávez.
3: Con entusiasmo y responsabilidad recibimos el anuncio de nuestros partidos aliados, el Partido Verde y el Partido del Trabajo, en concurrir en unidad todos juntos a la histórica elección a la gubernatura de Chihuahua el próximo año. Agradezco y celebro la voluntad y la capacidad de nuestra presidenta Ariadna Montiel, de nuestra querida Citlali Hernández, del profesor Beto Anaya y de mi compañera Karen Castrejón, que lograron la unidad entre los partidos. Ellas y ellos ya hicieron su parte. Ahora nos toca a nosotros hacer la nuestra y construir con esta alianza partidista algo aún más importante, la unidad popular, esa que incluye y abraza a millones de chihuahuenses que no militan en ningún partido político, pero que confían en nuestro movimiento como herramienta para acabar con la corrupción y llevar la cuarta transformación a todos los rincones de Chihuahua. Como exdirigente y consejera nacional de Morena, mi partido al que adoro, pero también como aspirante a tomar las riendas del Estado al que tanto amo, quiero hacer un llamado a todos los actores políticos de Morena. Es momento de unidad y es tarea de todas y todos, legisladores, presidentes municipales, aspirantes, integrantes de nuestros equipos de trabajo y simpatizantes de las distintas propuestas políticas. Hoy toca construir juntos, priorizar el amor, el respeto y la unidad, porque lo que está en juego es el futuro de las familias chihuahuenses. Chihuahua vive una primavera política sin precedentes. Nuestro pueblo le da la espalda al viejo régimen de corrupción y privilegios del PRIAN y nuestro movimiento encabeza absolutamente todas las encuestas. Pero no debemos confiarnos, ni sobra nadie. Todos a sus puestos para construir el relevo generacional que la política chihuahuense necesita. Con escucha, diálogo y mucha responsabilidad, venceremos.
0: Y dijo Chihuahua vive al tiro. Ah, se crearon puro cotorreo. Pues mira, pues ya yo creo que lo veíamos venir, ¿no? La alianza entre estos tres partidos también aquí de manera estatal. En entrevistas anteriores se había mencionado el dirigente del Partido Verde de que pues no, por el momento quizá no lo estaban considerando, podían ir solos sin ningún problema. También la dirigente del Partido del Trabajo decía, no, pues ellos sí no decían que no, sino que pues todavía lo estamos contemplando a ver cómo se veía este movimiento con Morena. Y pues al final de cuentas los dos deciden aliarse con el Movimiento de Regeneración Nacional. No sé si también ya... los otros, los partidos de oposición, como que sintiendo un poquito más el toquecito en la puerta de que se pongan a platicar el PRI y el PAN, porque pues quieras o no, el PT y el Partido Verde suman algo, pero suman, ¿no estorban?
2: Sí, no, claro,
0: o sea,
2: que no,
0: definitivamente no, estamos completamente de acuerdo, por más que me digan, ah, son opciones políticas pequeñas, pero créeme,
2: hacen la diferencia,
0: que para como están las cosas, incluso ciertas encuestas que te manejan empates técnicos y cosas así, pues ahí está el desempate, ¿sabes cómo? Ahí te pueden estar apoyando en esa situación y pues va a estar interesante.
2: Y a los pequeños también les ayuda muchísimo estar en alianza.
0: Sí, no, claro.
2: Ya ves al PT aquí, que nos platicaba su presidenta, su dirigente estatal, que 17 municipios tiene, sí, ¿verdad? 17 alcaldes.
0: Ah, chiron, ¿sí, no? ¿Tantos? No me acuerdo del número.
2: 17 o 6 o 7. Bueno,
0: no, se hace que 5, pero eran como 5 alcaldes, 6 alcaldes.
2: Son muchos. Okay. Creo que sí pasan los 10.
0: Pasan los 10, ahorita lo buscamos, sí, sí, pero no me acuerdo sinceramente.
2: Y bueno, pues a mí algo que me llamó mucho la atención, ahí entre líneas, ¿verdad? A uno que no le gusta mal pensar, pues lo que dijo de que es el momento de unidad, como lo dijo también el alcalde con licencia ya, Cruz Pérez Cuellar, cuando le preguntaron que, pues, qué le pareció la manifestación que encabezó la señora Marta Serrano, ¿no? En su contra, ahí en Congreso. Y bueno, pues ella les llamó, les dijo que hoy toca construir juntos, priorizar el amor, el respeto y la unidad, por lo que está en juego, pues es el futuro de las familias chihuahuenses. Así lo dijo.
0: Sí, está bien, no se peleen. O sea, se peleen, llévense este proceso en paz. De por sí la gente se anda un poquito cansada con toda esta temática y ustedes estén haciendo eso, pues es completamente reprobable. Que usted sea fundador de Morena y quiera ponerse duro un poquito con ese tema, pues con diálogo, no con debate. Así que con eso.
2: Y ayer le fue duro, ¿eh? Ayer a Marta Serrano en sus redes sociales. Los mismos morenistas le decían, ya por favor, para, esto no nos abonan absolutamente nada, bueno, nos estás dividiendo. Y ella decía, no, pues es que yo voy a seguir hablando y voy a denunciar a todos los corruptos, sean de mi partido o no sean de mi partido. Okay. Y lo que sí es que ella ya dijo, yo no soy candidata a nada. Entonces ya se bajó de la contienda, porque yo recuerdo que ella había dicho que
0: todos los meses pasados ser la alcaldesa, ¿no? Sí, sí me acuerdo.
2: Entonces pues ya, prácticamente se bajó.
0: Ah, a ver, sin querer queriendo. Bueno, pues como dicen, una menos, ¿no? O sea, ahora sí que uno menos por ahí en la lista de tenerlos contemplado. Y está bien, si quiere usted hacer las denuncias, es completamente válido, es completamente comprensible. Hay los medios legales para poderlo hacer, en eso estamos todos completamente de acuerdo. Sin embargo, lo que no estamos completamente de acuerdo es eso, en llegar, jalonear, golpear, insultar y todo ese tipo de cosas. Pero bueno, ahora sí que los valores y la decencia de cada uno de los individuos pues se va a reflejar también en este año electoral. Y también, a más de un año y medio, fíjate, Norma, del anuncio de la Federación para construir un nuevo hospital del ISSSTE en Chihuahua, el proyecto, ¿qué crees?
2: ¿Qué?
0: Pues no ha avanzado, loco. ¿Querías que te decía que ya teníamos la primera piedra? No, para nada. Pues el proyecto continúa sin avance. El regidor José Alfredo Navarrete Paz señaló que ya existe una oferta para donar 20 hectáreas de terreno por parte del empresario Eugenio Baez Afares, espacio suficiente para dedicar tanto el hospital del ISSSTE como uno del IMSS. Sin embargo, explicó que el principal obstáculo es la falta de coordinación entre ambas instituciones federales, ya que aún no concluyen los acuerdos necesarios para definir cómo se desarrollará el proyecto. Incluso recordó que recientemente el director general del ISSSTE, Martí Batres, reiteró que Chihuahua se encuentra contemplado dentro de los planes de expansión de infraestructura médica. De acuerdo con el regidor, mientras que desde el gobierno federal se asegura que los hospitales siguen en ruta, a nivel local el proyecto permanece estancado. Ante esta situación, anunció que buscará nuevas reuniones con autoridades federales para exigir avances, al considerar que la creciente demanda de servicios de salud en Chihuahua hace urgente concretar estas obras. Escuche usted al regidor, por favor.
4: Pues son dos instituciones y es un solo terreno y no se han puesto de acuerdo. No se han puesto de acuerdo en el sentido de quién lleva la mano, pero van avanzando. Esperemos concretar lo que viene siendo, que antes lo teníamos como que el que va a donar el terreno de las 20 hectáreas lo teníamos como que escondido, pero él ya salió, sí, el señor dueño ahí de Eugenio Baez, el señor dueño de Bafar, él ya salió y les dijo, aquí están las 20 hectáreas. Entonces, ¿qué es lo que estamos esperando? Pues que las dos instituciones, ya tenemos la oferta de la donación, pues ya se cumplan con los requerimientos mínimos para que podamos avanzar. De hecho, les recuerdo, para lo del ISSSTE, el hospital del ISSSTE, la presidenta en Ciudad Juárez dijo, va para los maestros, para las maestras, para todos los trabajadores de la educación, va la construcción del nuevo hospital en Chihuahua. Y eso ya fue hace un año y medio. Y hace como un mes, en una de las mañaneras, Salió Martí Batres, que es el delegado del ISSSTE, y ya dio a conocer que tienen proyectado un hospital para Chihuahua.
5: Entonces ¿sería este?
4: Pues sí, es este. Pero entonces, a nivel nacional, las autoridades están diciendo ya está, ya va. Pero nosotros que estamos ahí cercanos a lo que viene siendo los trámites, pues vemos de que sí está como en un stand-by. La oferta y todo el terreno ahí está listo ya para que se haga el hospital. Pero no sé qué es lo que falte. Vamos a ir otra vez a México a volver a tocar la puerta y decirles, oigan, pues es que nos surgen las condiciones que tenemos los servicios de salud aquí en Chihuahua, tanto el del INS como el del ISSSTE, están dejando mucho que
5: dice, pero ¿qué pasa de con el del INS, que también ya está?
4: Son los dos, José, son los dos, o sea, son 20 hectáreas. En las 20 hectáreas, para que un hospital se pueda construir, ellos están hablando que son aproximadamente unas 7 hectáreas, 8 hectáreas. Entonces, si multiplica usted 8 por 2, son 16, le sobran 4. Se tiene contemplado la construcción en medio de los dos hospitales de una estancia infantil.
6: O sea, instituciones se tienen que poner de acuerdo respecto al terreno, a ver si les es útil o no.
4: En este caso, para lo que viene siendo la construcción del hospital, aunque las dos son instituciones federales, pues viene siendo el representante del ISSSTE, que en este caso es Martí Batres, y por la cuestión del IMSS, pues tiene también a un delegado, que de hecho acaba de ser nombrado hace como 5 o 6 meses, y que ellos también están en pláticas. Entonces, se hablaba de que a nivel nacional, lo que quieren hacer son como ciudades de salud, en las cuales si no te atienden en el ISSSTE, te puedan atender en el IMSS. Por eso están buscando como el proyecto que ya se inició en Oaxaca, o sea, un hospital enfrente del otro, y ahorita pues ya está el terreno, ahí lo tiene Eugenio Baeza, ahí están las 20 hectáreas, y ya nada más entonces es que se pongan de acuerdo cuándo se inicia, cuándo se ponen a nombre del ISSSTE y cuándo se ponen a nombre del IPS.
7: Se comentaba.
0: Bueno, ok, vamos a interpretar lo siguiente. Primero que nada, el regidor, cuando se refiere a Eugenio Baeza, tiene que referirse como don Eugenio Baeza. Sí, sinceramente, porque muy igualado, Eugenio Baeza, no, calmado. 20 hectáreas no es poco.
2: Casi le dice mi Eugenio.
0: Sí, 20 hectáreas no es poco, sinceramente. Oye, pero a ver,
2: hectáreas.
0: Vamos a hacer la ecuación.
2: Ya nos dieron mucha información, ¿eh?
0: Vamos a hacer la ecuación.
2: A ver.
0: Martí Batres dijo, ya va.
2: Ajá.
0: Tenemos 1 año y medio esperando. ¿Ok? Ajá. No se sacó de la boca aquí el regidor a Martí Batres, ¿ok?
2: Ajá.
0: Como que queriendo, güey. Es él.
2: Sí, pregúntenle.
0: Tenemos las 20 hectáreas.
2: Ya.
0: Estamos
2: ya,
0: completamente de acuerdo. Quiere decir que nos falta aquí una cosita.
2: Ok.
0: Nos falta, ahora sí, que la disposición local.
2: Voluntad.
0: Exactamente. Es decir, ya, es que a ver, si ya tienes el terreno, yo creo que es acercarte a don Eugenio Baeza. ¿Verdad? Oye, pues, ¿qué onda con la escrituración y todo ese rollo para los hospitales? O sea, el trámite legal por completo. Digo, gracias por la disposición de donar las 20 hectáreas, de poder avanzar en este trámite. Yo creo que también Martí Batres está esperando esa respuesta, porque tampoco puede llegar y decir, esos 20 terrenos son míos, porque después, olvídate, les va a cargar el payaso a la federación y van a decir, estos expropian terrenos, y van a empezar con ese tipo de cosas. Así que, sinceramente, me parece que aquí lo que falta es la ecuación, que este año y medio que ha estado pasando, es de las pocas veces que lo voy a decir, sinceramente, la falta de disposición, también de manera local, de decir, ahí está, ya hicimos el trámite legal. Digo, pues obviamente también los regidores van a poder hacerlo, son parte también de la administración municipal y poderlo llevar a cabo.
2: Me acordé de una canción.
0: ¿De cuál?
2: Dice, ¿a cambio de qué? ¿Cuánto nos van a costar esas donaciones de 20 hectáreas?
0: ¿Quién sabe? No, sí, quién sabe dónde están y cuánto cuestan.
2: Nada más que no nos vaya a salir como el exdiputado esposo de la diputada Brenda Ríos.
0: Que donó el terreno y se rajó.
2: Que lo donó y luego 10 años después dijo, no, ¿sabes qué? Sí, siempre sí lo quiero, ya regrésamelo así todo construido en un parquecito.
0: Sí. ¿No? Creo un poquito más en Eugenio Baeza, sinceramente, que no va a tener ese tipo de cuestiones, pero pues órale, pues. Pues sí, ya está todo
2: pues
0: en la mesa.
2: Bueno, gracias, don Eugenio.
0: ¿Sí?
2: Gracias por ver y voltear a ver a los chihuahuenses, siempre estar pensando en nosotros. Y pues.
0: Y si cuesta, oiga, pues ni modo, es para hospitales.
2: Oiga, pues ya, no podemos abusar un poquito de usted. Mire, yo sé que usted a lo mejor y tiene mejor relación allá.
0: ¿Quieres que te consiga el jersey negro?
2: En la Ciudad de México. Entonces, pues no quiere ir a hablar con la presidenta. Ándale.
0: ¿Sí, no quiere ser usted la gestión?
2: Sí, por fin, digo.
0: Acabo, pues son sus terrenos.
2: Son sus terrenos. Comprendemos que todo queremos, ¿verdad? Pero.
0: No, pero es que el tema de salud sí es necesario, o sea, no.
2: Oye, y otro punto importante. no va a ser uno, van a ser dos. Ay. Y una estancia.
0: Y vecinitos se van a estar.
2: Órale, y vecinos uno enfrente del otro.
0: Ojalá, ojalá se haga lo más rápido
2: ¿y
0: posible.
2: ¿Y dónde estará?
0: No sé, fíjate, eso
2: habrá,
0: sí no sé.
2: ¿Dónde habrá 20 hectáreas? Allá por donde está.
0: En Chihuahua hay muchos lados.
2: Para
0: pero
2: la
0: quién sabe
2: de
0: dónde.
2: Cuauhtémoc,
0: pudiera ¿qué? Ser. No sé, fíjate, a ver qué investiga.
2: ¿De Báfaro o qué? Perdón, pues tengo duda, ¿no?
0: Pues mira, ay, tampoco pudiera ser descabellado. Estamos completamente de acuerdo que pudiera estar cerca incluso de sus empresas.
2: Don Eugenio, yo sé que nos está escuchando. Todos los días nos escucha, seguramente. Sí,
0: la verdad
2: sí,
0: es que yo muy bien cuando lo conocí en el béisbol. La verdad es que es un tipazo, ¿eh? O sea, fuera de cualquier cosa.
2: Este,
0: sí,
2: pues venga, ¿no? Platíquenos. Lo invitamos.
0: Sí, ahí le escribimos. Ahí vamos un corte y regresamos.

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0: 8:35 de la mañana, mi gente. Gracias por continuar en sintonía del noticiero matutino de la Patrona 94.1. Tenemos mensajitos, déjenme los leo. Dice: excelente día, Normita, y mi buen sujeto Golden Totem documentado. Eso de cerrar filas, la neta, no se la creo, y menos a esta señorita Andrea. Ya quien entre ellos se queden, así como le dije a tu invitada ayer, y nada más capoteo las preguntas. Y eso del PT y verde aquí en Chihuahua, nada más se arriman a donde calientan las gordas, dicen para acá. Otro mensajito dice: o así como está diciendo que doblegar filas y unirse, se estará rindiendo ya ante Cruz, y están haciendo, y se están haciendo a un lado de ella. No creo,
1: no,
0: fíjate.
1: No, para nada.
0: Dice este compa, casi dijo compa, el diablo Baeza, qué loco. No sé si te aventaste la entrevista con el oso de Eugenio Baeza, él dijo cuando estuvo en el gobierno hizo eficiente el sistema. Como no le interesa mucho el dinero, me supongo por lo que tiene ese sería un buen perfil. No ver una boleta algún día o será algo muy descabellado. Había rumores de que ciertos partidos políticos se han acercado a Eugenio Baeza ahí para temas de la alcaldía de Chihuahua. Y sí, sí escuché la entrevista con Oso Traba, y sinceramente, si usted tiene la oportunidad de escucharla, está bien chida, está bien interesante, y mientras usted esté cocinando y póngala en el Spotify o cualquier cosa, vale muchísimo.
1: Pero hoy a las 7 no lo ponga, póngalo más temprano.
0: O cuando quiera, pues, sinceramente, pues usted tiene toda la libertad de hacer lo que quiera con su tiempo, pero pues sí, nomás le pasamos por ahí el datito rápidamente. Nos dicen por acá, yo la verdad creo que van a bajar a Cruz y van a lanzar a Andrea. Ahora, si eso pasara, ¿ustedes creen que le afecte a Andrea la división que se va a hacer por la inconformidad de Cruz? Muy probablemente sí. Sí, yo creo que están esperando las elecciones del 2027 para ver si Morena queda como gobernador y ahora sí destrabar la construcción del hospital. ¿Pudiera ser que sí también?
1: ¿Cierto? Sí.
0: Entonces, pues hospital no va a haber este año, o sea, ni al inicio del otro. Entonces, pues ahí nomás esperé un poquito más. Dice 614. Y dice: muy buenos días, guapo. Se había comentado que los terrenos que donaron Eugenio Baeza son para la salida Juárez, nos dicen por acá.
1: Órale.
0: Un todo para Juárez. Oh, que la no te creas. Mensajito dice: buenos días, Luisito, Normita. Del incendio del día de ayer estaba a la vuelta de mi casa. Los vecinos nos acercamos con personal de Protección Civil. Ajá. Debido a que los dueños de esa bodega de materiales para tapicería tienen otra bodega con estos mismos materiales justo al frente de mi casa y está gigante. Les pedimos que revisaran todos los permisos con que cuentan y las medidas de protección que tienen en caso de que vuelva a ocurrir un siniestro de esa magnitud o algo similar. Nos indicaron que ya lo verían con ellos. Por este medio te pedimos que llegue nuestra inconformidad vecinal para que efectivamente sean revisados, ya que el uso de suelo por esta zona no es de tipo industrial sino habitacional, y estamos suponiendo que debido a que acá es una zona, por así decirlo, ejidal, pues no pagan ciertos permisos y se les atribuye cualquier tipo del mismo. También que sus vehículos tengan matachispas, ya que ingresan sus autos a esa bodega y ahí mismo les hacen reparaciones mecánicas con las cuales pueden ocurrir lo mismo que era una chispa a los materiales, que vuelva a causarnos el mismo problema. También el vecino de la esquina con casa color amarillo, no voy a decir la dirección, pero aquí la tenemos, que es casa habitación. El dueño lo utiliza para guardar materiales reciclables y residuos peligrosos en tambos y material contaminado, que también es una bomba de tiempo cerca de nuestros vecinos. Ya se ha reportado en otras ocasiones por los vecinos y yo misma sin obtener respuesta favorable de los de Protección Civil. Nos dicen que lo volvamos a reportar, pero si ya lo están viendo, por favor, que nos atiendan. Gracias, patrona. Aquí sin problema nos encargamos, nos manda videos, fotos, y se desarrolló urbano, ¿qué permisos tiene emitidos para esta empresa y esa casa? Lo que nos dijo, acá lo tiene.
1: Sí, ya lo denunció, y si tiene un número de reporte o un oficio o algo que usted me pueda decir, aquí ya la autoridad ya había tomado o supuestamente había tomado cartas en el asunto, también compártanoslo. Y el día de ayer, ¿con quién habló?
0: Sí, eso nos ayuda bastante.
1: ¿El día de ayer con quiénes hablaron? ¿Con Protección Civil?
0: Sí.
1: Ok, muy bien, acá nos encargamos de, mire,
0: acá te mando toda la info, de todas formas yo te lo mando todo por WhatsApp, pero aquí nos encargamos, no te preocupes, y gracias también por la confianza de estarnos compartiendo estos mensajitos. Dice por acá, dice, exacto, ayer ustedes no pasaron mis mensajes dirigidos a su invitada Morenaca, dice por acá, por eso no los leo algunas veces, sinceramente, pero bueno, ¿qué les puedo decir a todos y cada uno de ustedes? Pero entre más información podemos decirles que ojo, pues fíjate que una denuncia difundida a través de redes sociales y presuntamente realizada por trabajadores de un hospital del estado ha encendido las alertas por las condiciones en las que permanecen pacientes y personal médico ante las altas temperaturas que se registran en Chihuahua. De acuerdo con la publicación, cuya autenticidad aún no ha sido confirmada por las autoridades, diversas áreas del hospital presentarían fallas en el sistema de aire acondicionado, obligando al personal a utilizar ventiladores y equipos particulares para hacer frente al calor. Los denunciantes aseguran que esta situación situación afecta tanto a los trabajadores como a pacientes que permanecen internados por largos periodos. Los inconformes exigen la reparación del sistema de climatización y señalan que mantener en buenas condiciones la infraestructura hospitalaria debe ser una prioridad. Hasta el momento, ni la institución médica ni las autoridades estatales han emitido un posicionamiento oficial sobre estas acusaciones, por lo que se espera información en las próximas horas. ¿Cómo la ves, oye?
1: Híjole, qué canijo. A ver, ayer yo hablaba con una muy buena periodista y me decía, ay, es que ya les habían contestado, ya les habían avisado, les notificaron con tiempo, ahorita nos vas a leer esa información. Y yo le decía, es que no importa, esto se debió de haber previsto desde que hacía frío. Porque ya sabías...
0: Sí, en el invierno preparas el verano.
1: Iba a hacer calor, mucho calor.
0: ¿Qué decían? Estábamos esperando que lloviera mucho.
1: No, pues, entonces, no. De verdad, yo creo que lo que sea que nos diga o la respuesta que nos den las autoridades... Cero justificada,
0: No. O sea, es incorrecto lo que está sucediendo. No debe estar sucediendo, sinceramente, nada de esto.
1: Y no por los trabajadores, por los enfermos.
0: Sí. Todos. Pero aquí déjenme les digo que luego de las denuncias realizadas por trabajadores del Hospital General Dr. Salvador Subirán Anchondo por las altas temperaturas al interior de las instalaciones, la Secretaría de Salud del Estado reconoció las afectaciones que enfrentan tanto pacientes como personal médico debido a problemas en el sistema de climatización. Las autoridades informaron que actualmente dos de los 13 equipos principales, conocidos como chillers, se encuentran operando tras trabajos de reparación, mientras continúan las labores para reincorporar el tercero y mejorar la capacidad de enfriamiento del hospital. Además, señalaron que se han implementado medidas temporales en las áreas más afectadas mientras avanzan los trabajos de rehabilitación. De acuerdo con la dependencia, la problemática está relacionada con la antigüedad de parte de la infraestructura original del nosocomio. Sin embargo, aseguraron que los servicios médicos continúan brindándose de manera ininterrumpida, pues no manches, y anunciaron que en las próximas semanas iniciará la instalación de nueva tecnología de climatización para mejorar gradualmente las condiciones dentro del hospital. Lo voy a decir, tache.
1: En las próximas semanas, allá cuando haga frío.
0: De por sí, uno, es complicado estar en el hospital, tanto para el enfermo, obviamente, como también para los familiares. Estamos completamente de acuerdo. Las personas, enfermeros y médicos, sobre todo los enfermeros y enfermeras que se están mueve y mueve todo el santo día en un mar de gente, porque no son hospitales vacíos. Tienes el sol por arriba, tienes el calor del asfalto por abajo, tienes el calor humano alrededor, más todo lo que se puede estar juntando. Es una condición inhumana y es un error gravísimo acaba de suceder. Vamos a cambiar, pero oye, las condiciones también que puedes generar desde salubridad también son completamente ciertas con los temas del calor. ¿No crean que los hospitales son fríos nomás porque sí, porque todos estén a gusto? De hecho, a veces te da frío cuando estás en un hospital. No crean que es dioquis los sistemas de enfriamiento, pero bueno, ahí la persona que se encarga de administrar, por ejemplo, el tema del hospital, qué mal que nunca se le ocurrió, sinceramente, porque si te ponen de pretexto, es que está viejo el edificio, pero con más razón. Debes de estar al pendiente, estamos de acuerdo. Con más razón. Oye, es un equipo viejo el que tenemos de aire acondicionado y viene el calor. No, pues revísamelo.
1: Ahora, también ahí viene el frío, ¿eh? A ver, de una vez.
0: Les avisamos mejor de una vez.
1: Ya que por ahí van a andar haciendo reparaciones, pues. O sea, no vayan a salir con que, es que reparamos en tiempo de calor, pero se nos pasó el frío.
0: Tache, eso es terrible, es inhumano, es una falta de administración muy grande la que se está presentando. Qué bueno que lo están reparando, sin embargo, las personas actualmente están pasando por esas temperaturas, pues no tienen la culpa.
1: A ver, es 18, vamos a ver cuánto se tarda.
0: El día que jugó México contra Corea, para que no se nos olvide.
1: Ahora,
0: sí, para más o menos tener la fecha y un poquito más mnemotécnica y que no se nos vaya a rolar el día. Pero a ver, qué tan rápido lo puedan hacer, porque esto es urgente. Tache, ahora sí que completamente reprobado. Sí, ándale. Y aquí la sirenita roja así saliendo rápidamente, ¿no? 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Vamos a un corte comercial y regresamos.

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0: Mira lo que me dice Norma, me dice, porque mandaron un mensaje que dice, ustedes ayer no pasaron mis mensajes dirigidos a su invitada Morenaca, ¿ok?
1: Ajá.
0: Ahí dice, ay, qué piel tan delgada tienes, Luis, con todo respeto, se supone que eres neutral, dicen por acá. No, cuando usted manda mensajes que son directamente faltas de respeto hacia el invitado, sinceramente no los leo. Si es de trabajo, de criticar gestiones, sí, sí lo hago, pero si ustedes se dirigen de manera peyorativa hacia el invitado, no me gusta, porque ellos también se sienten incómodos, y la verdad es que no es necesidad, porque para ustedes es muy fácil escribirlo por WhatsApp, y la diferencia es que yo soy el que lo lea, pero si le quiere decir algo, pues marque y acepte las consecuencias, ¿no? 614 dice, ya sea mi mensaje, les voy a poner florecitas y corazoncitos. ¡Ándele! ¡Eso! ¡Eso está excelente! Me parece muy, muy, muy, muy bien. 614 nos dice, buenos días, hermosos. Dice, yo me uno a la solicitud de la persona que te está enviando el mensaje en torno a la falta de medidas de seguridad por parte de todos tus negocios en la zona. Okay. Yo vivo también por ese lugar y ese incendio se realizó a 2 cuadras de la escuela donde trabaja mi esposa y se encuentran mis niñas estudiando. Y sinceramente nos hace falta bastante medidas de seguridad, lo mismo que todas estén recién creadas bodegas de captación de productos de reciclaje, entre su falta de capacitación y estructura y la cantidad de personas en situación de calle con adicciones que ha vuelto a la ciudad un cerillo a punto de encender. Y porque también involucro a estos personajes en situación de calle, porque ellos mismos tienen la costumbre de hacer lumbradas para quemar el cable, desborrarlos y sacar el cobre dentro. Entonces por la zona se ven diariamente mini incendios donde queman este cable, se les sale las manos y terminan por incendiar predios o lotes baldíos. Nos dicen por acá, último mensajito es del invitado de esta mañana, nos dice, qué bonito jersey, saludos a todos los de la patrona, gracias, gracias, igualmente gracias por estarse reportando. Y ya se encuentra con nosotros Daniel Enríquez, quien actualmente es jefe de incubación y emprendimiento del municipio de Chihuahua. Daniel, ¿cómo estás? Muy buenos días, ¿qué rollo?
2: ¿Qué tal? Buen día, pues muy, muy contentos de estar aquí nuevamente. Veo que estamos aquí con todos los ánimos para la tarde, ¿no?
0: Yeah. ¿Y tú por qué, no? Loco, pues ¿qué?
2: Ah, pues andamos institucionales.
1: Ah,
2: no, pero no, ya después de las 3:30 no lo ponemos.
0: La selección mexicana es una institución.
2: Claro que sí.
0: ¿Cómo la ves para el partido de la tarde antes de cualquier cosa?
2: ¿Qué pronóstico le das?
0: La neta, me encantaría ganar, pero ya si me preguntas objetivamente, va a ser un 1-1, un 0-0, vamos a empatar.
2: Yo ando optimista, un 2-0.
0: Oh, Dios te oiga. Créeme que no tenía ningún problema en equivocarme en el marcador del día de hoy. Sin bronca, lo reconozco y no pasa absolutamente nada. Pero sé que tienes una invitación para la gente de un programa que les ha ido bastante bien, ¿verdad?
2: Claro que sí. Y pues, como te comento, estamos muy contentos de estar aquí nuevamente invitando a la gente. Este próximo sábado, 20 de junio, vamos a tener el mercadito más barato.
1: ¡Órale! ¡Órale!
2: La verdad es que la ocasión pasada nos fue muy bien ahí en la colonia campesina y ahora nos fuimos hasta el norte. Entonces vamos a estar en la colonia Revolución, en el Parque Tricentenario, ahí sobre la Avenida Homero, pues no tiene pierde. 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
0: 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Qué, y también va el huevito más barato otra vez.
2: Sí, así es.
0: Ah, ok, porque eso sí la gente le llamó mucho la atención, sinceramente por eso lo pregunto.
2: No, sí, la verdad es que ahora sí nos preparamos.
1: Voy a mandar una imagen para que la vean.
0: A ver, presúmela.
1: Pero que no la presuma.
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0: 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Por ejemplo, sí, es en serio, ¿no? 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
2: Claro.
0: Dice, está el paquete de mi bolsita, ¿ok?
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2: Así es.
1: Wow.
0: Todo, o sea, todo, todo lo que le acabo de decir aquí va a estar a 100 lanas y es un paquete por familia y obviamente pues no se puede hacer la reventa, ¿no?
2: Claro.
1: Y supongo que esto es gracias a la Central de Abastos.
2: Sí, pues es la colaboración entre...
1: Ah, qué genial.
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0: ¡Qué chidote! 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
2: 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Va a estar Protección Animal, el IMPA, Seguridad Pública, uh-huh, el Instituto de la Mujer, obviamente el deporte, que es ahí la sede. Entonces, pues invitarlos a que se den la vuelta, aprovechen, y pues también el entretenimiento que nunca falta.
0: No, qué chido está este programa, y la verdad es que ha crecido mucho.
1: 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Ya nomás así de entrada.
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0: Súper bien.
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2: Sí, ahorita el aguacate está como en 60, nomás la pura.
0: Sí.
1: Uno, no, aprovecha.
0: Y abre la mano y lo.
1: Perder.
0: Solo me tocó uno bueno, así que a veces siente bien gacho cuando te pasa así. Mi gente, sobre todo, recuerda también la verdura y la fruta cuando viene también directamente a la central de abastos. Claro. Sí, la verdad es que le dura bastantito también en su casa. Entonces, la verdad, pues sí, aprovechelo. O sea, por 100 pesitos, todo lo que se puede usted llevar. Si le interesa y más o menos quiere programar su presupuesto para esta semana, le podemos compartir la imagen sin ningún problema, con todo gusto. Solamente lo que voy a hacer es recorrer las fechas. Es este sábado 20 de junio, de 9 de la mañana a 3 de la tarde, en el Centro Deportivo Tricentenario. Si no saben dónde se ubica, ahí le va la dirección. Es Avenida Homero número 330 en la colonia Revolución. ¿Estamos completamente de acuerdo?
2: Sí, así es. Ahí los esperamos de 9 a 3 de la tarde. Vaya que la vez pasada nos armamos de más existencias y este no va a ser la excepción. Entonces todos alcanzan.
0: Eso me da muchísimo gusto. Y creo que es bueno aprovechar el espacio también para agradecerle tanto al municipio de Chihuahua, claro, digo, no pasa nada, a la central de abastos también, gracias por esto, a Bimbo, a Zaragoza, y también a la racita de Canaco, ¿no?
2: Sí, así es, claro. Pues como decimos siempre, este es un resultado de las alianzas que tenemos. Realmente, pues ahora sí que llegamos al costo directamente con los que nos están apoyando en el tema de producto. Y pues es una iniciativa de nuestro alcalde Marco Bonilla, está pues chido, ahora sí que para fortalecer el bolsillo de las familias.
0: Está chido.
2: Entonces, aquí estamos a la orden y vamos a seguir ahí dando estos mercaditos para favorecer a las familias.
0: ¿Ya tienen contemplado el del siguiente mes, el de julio, más o menos?
2: Ahorita estamos viendo lugares. La verdad es que sí se llega a complicar un poquito por tema de logística. Sí. Obviamente concordar fechas con las diferentes empresas, pero en dado caso de que se replique, nosotros vamos a estar aquí anunciándolo.
0: Eso.
2: Esperemos y sí. Yeah. Entonces aquí vamos a estar.
0: No, gracias, sobre todo gracias por compartirnos esta información, por estar al pendiente. Así que nada más, flyer, si usted lo quiere, el 614-111-3185 también va a estar disponible en las páginas de la patrona, si usted lo quiere ver también
1: está,
0: por ahí.
1: Ya está.
0: No
1: gracias.
0: Hay ningún problema para que usted lo pueda investigar. Le recuerdo, va a haber ahí su paquete de mi bolsita, que es fruta y verdura, va a haber el paquete de Bimbo, el paquete de Zaragoza, el huevo está a 40 pesos, el frijol va a estar a 15 pesos el kilo, y pues apoyar también a los emprendedores locales que se van a encontrar por allá. Pero es momento nosotros de comenzarnos ahora sí que a despedir de esta entrevista. Te agradecemos mucho, Daniel, que estuvieras con nosotros. ¿Algo más que tengas que decir? ¿Algo que se nos pase fuera del mercadito?
2: No, pues la verdad es que mencionarles que la Dirección de Desarrollo Económico está a la orden para todos los chihuahuenses. Estamos muy contentos de traer este tipo de programas, pero también decirles que tenemos diferentes tipos de programas para todos los emprendedores, para las empresas. Entonces ahí estamos a la orden. Pueden marcar 072 que los dirigen a la Dirección de Desarrollo Económico y pues ahí los atendemos con mucho gusto.
0: Daniel, muchísimas gracias por estar con nosotros. Que tengas un muy bonito jueves. Al pendiente ahí de la chamba que nos tengas que compartir los siguientes días. Pero vamos un brecito así, corte música chiquito para esperar al invitado y regresamos.

0: que hasta a mí me llamó la atención esta, hasta ir por huevito, sinceramente, sí. O sea, sí, me da la vuelta.
1: Con eso.
0: La verdad es que la de la verdura y fruta está toda, genial, porque siendo que usa uno más regularmente, sinceramente, el del huevo está toda la, y el frijol también, sí, coso frijoles, aunque usted no lo crea, sí lo hago, y hasta lo limpio y todo el rollo, ¿no? Entonces sí me llama la atención, todo está bastante chido, y hasta los productos de Zaragoza y de Bimbo, y qué chido también que las empresas tengan esa disposición. Oye, pero antes de comenzarnos a despedir,
1: una malla de aguacate, o sea, no es un aguacate, es una malla de aguacate.
0: Oiga, recuerde también que está armado este rollo, porque sí, de repente ya la gente lo... Si usted quería elegir la fruta y la verdura, pues bueno, o sea, se lo hubiera hecho usted del otro lado, ¿no? Sinceramente, aquí viene todo el paquete armado y le aseguro también que la gente del municipio los va a atender de la mejor manera. Que qué chido está este
1: un
0: programa.
1: Un kilo de tomate.
0: Y qué bendición, porque sí está carito, sinceramente. Y dices, ¡ay, caray! El limón creo que ya no está tan caro. Hace poquito fui, bueno, no sé si sea caro, no sé, está como en 26, creo que el
1: qué
0: kilo, más
1: el
0: o menos.
1: También.
0: Sí, el tomate sé que de repente sí está medio duro.
1: Se
0: ahí
1: me
0: el tiro.
1: Pico de gallo.

0: Deberías de hacer lo mismo, bloquearlos o simplemente pues ya no pasar sus mensajes porque tú nos has dado oportunidad de expresarnos y decirles, preguntarles a sus invitados, ya sean rojos, guinda, fosforescentes, azules, sin ningún problema, porque pues sabemos que hay que preguntar las cosas como son, pero la gente que es grosera sí creo que ir podando el árbol. Gracias, gracias por el mensajito y pues fíjate, no, hermano, mala idea no es, sinceramente, pero no pasa nada, aquí estamos al pendiente de todas formas, aunque no los lea en voz alta, los leo por acá en el WhatsApp y gracias a toda la gente que se estuvo reportando, porque sí, Norma, tenemos que comenzarnos a despedir de este muy bonito día. Nos llega otro mensaje, sí lo alcanzamos a poner, no hay bronca, vamos a darle.
1: Tocayo, tocayo, buen jueves, tocayo, apenas te alcancé, saludotes.
0: ¡Ay, arriba, loco!
1: Sí, arriba México.
0: Eso.
1: Ahora soy, hoy juega. Saludotes, Norma, saludotes, Katy, saludos a toda la patrona. Cuídense, ahí estamos.
0: Gracias, saludos, y que está bien chido el jale, loco, Vaya.
2: México.
0: 614 dice, aparte si lo que quería era insultar, hay formas más inteligentes para hacerlo sin necesidad de hacer ese tipo de modificaciones en palabras. Y vaya que te lo dice una persona que le gusta mucho ser latoso con los políticos, nos dicen por acá.
2: Se llama educación.
0: Gracias, sí, no hay problema, sí leemos los mensajes, pero siempre que vengan con educación. Dice Martínez Vega Rafi, nos escribe por acá en Facebook, dice, muy buenos días a todas la patrona de la radio para mandar saludos. Gracias, te mandamos un abrazote, gracias por estar acá al pendiente reportándote, pero Katy, gracias por allá en los controles, te mandamos un abrazo como siempre. Hoy nos vemos en la tarde, Katy, no te toca estar con nosotros acá en los controles, así que nos vemos en unas horitas. Norma, por favor.
2: México, México, ya nos vamos, nos vemos a la 1:00 p.m. Bye.
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Hola, ¿qué tal? Muy buenos días para todos ustedes. Excelente jueves. Mi nombre es Elena Rascón y aquí voy a estarlos acompañando de aquí hasta las 10:30 con buena musiquita y como ya es de costumbre. Recuerden que hoy jueves, juevesito de señoras, así que todas esas señoras que ya andan bien activas por ahí en su casa, en su trabajo, haciendo el quehacer, bueno, pues repórtense al 635-199-8885 y 635-588-0511 para llamaditas. Recuerden, hoy andamos modo señoras y pues qué mejor que hoy es juevesito, jueves. Oigan, y pues ya 18 de junio, ya casi llegan las... Bueno, ya casi va a ser 24 de junio, ¿eh? Ya estaba viendo que ya llegaron muchas ferias y ahorita iban llegando más juegos, así que pues parece que se va a poner bueno el ambiente. Vamos a comenzar con este bonito programa. Antes déjenme les digo el clima que vamos a tener hoy aquí en San Juanito. Oigan, y les digo que en la noche ha estado lloviendo así riquísimo, riquísimo, para quedarse dormido uno bien a gusto. Y dice el clima por acá... Actualmente estamos a 16 grados, parcialmente nublado, cielo prácticamente cubierto, máximas entre 23 y 25 grados centígrados, mínimas entre 11 y 13 grados centígrados. Y nos dice por acá, temperatura de hoy casi igual que ayer, vamos a estar un grado más que ayer. Y nos marca que va a estar así medio soleadito, medio nublado, va a estar entre nublado y soleado. Pero lluvias nada más tenemos un 24% de probabilidades, así que pues son poquitas, esperemos. Y si nos llueva un poquito así por la noche, así como les digo que ha estado lloviendo. Y las probabilidades para la próxima semana ya bajaron. Teníamos lluvia, teníamos bastantes días de lluvia, pero parece que ya se van a ir templando los días. Tenemos así igual todos los días medios templaditos, entre soleado y nublado. Bueno, pues todo puede cambiar, así que pues vamos a comenzar ahora sí con música. Vamos a escuchar esta canción que tenemos aquí, esta ya es bien viejita, ¿vean? Pero ahorita me pareció y dije, ay, hay que escucharla. Así que escuchemos esta de Viento y Sol que se llama No se lo deseo a nadie.

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estamos de regreso, 9:24, ya 9:24, y vamos a continuar con más música. Por acá nos llegó un mensajito, nos dicen: buenos días, ¿me podría poner una canción de Chicos de Barrio? Y mandar un saludo a Neida Lechuga, que está haciendo tortillas de harina, gracias y buen día. Híjole, pues saludos para Neida Lechuga, que amaneció bien trabajadora aventándose ahí unas tortillitas de harina. Quiero pensar que son para el desayuno, ¿verdad? No, hombre, riquísimo que van a desayunar ustedes ahí con unas tortillas de harina recién hechas. Muy delicioso. Vamos a continuar con más música. Les recuerdo el número en cabina: 635-199-8885 y 635-588-0511 para llamaditas. Vamos a escuchar esta canción, esta de Chicos de Barrio, que nos cantan Si No Te Hubiera Sido.

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1: Son las 9:32.
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0: Estamos de regreso, 9:40, ya 9:40. Y vamos a continuar con los horóscopos, pero antes les recuerdo que el grupo Nueva Generación es uno de los grupos musicales que después de 30 años de haberse integrado, hoy en la actualidad siguen haciendo música grupera para el gusto de todos ustedes, mostrando su música a través de las diferentes plataformas digitales y medios de radio. Ellos siguen haciendo producción de temas de la inspiración propia y covers que han sido grandes éxitos en la onda grupera. Agradecen a todo su público y seguidores de sus redes sociales. Los puedes encontrar como NG30 Nueva Generación en Facebook para que conozcas parte de su historia y de sus producciones. Y también recuerden que ellos se van a estar presentando por allá en Krill este sábado 20 de junio. Van a estar en el evento de los rehenes, son los que van a estar allá, creo. Así que pues vaya usted a pasar una tarde agradable ahí ambientándose a gusto este sábado 20 de junio. Recuerden, va a estar Nueva Generación y los rehenes allá en Krill. Vamos a comenzar con los horóscopos. Comenzamos por acá con Aries. A ver, ¿qué nos dice ahora para estos Aries? Dice, los pensamientos de romance y sueños de una noche maravillosa con esa persona especial se ven frustrados por el trabajo que tienes que hacer de inmediato. Esto podría afectar tus finanzas, podría implicar una gran cantidad de pensamiento profundo sobre temas que no te interesan. No dejes que eso te desanime, acaba las tareas y luego planifica tu velada, no va a ser demasiado tarde para divertirse. Bueno, pues eso dice para Aries. Y continuamos por acá con Tauro. Dice para Tauro, sin duda tienes la impresión de estar teniendo una mayor claridad que en el pasado reciente. Las energías planetarias se están alineando para romper la neblina mental que has estado experimentando. Los últimos días te han hecho pensar un montón, ya has aprendido algunas lecciones que deben de ser evidentes hoy. Ahora te toca a ti aplicar esas lecciones a tu vida. Eso dice para Tauro. Y continuamos por acá con Géminis. Dice, hace poco tenías la sensación de que tus proyectos profesionales realmente no eran tuyos, sino de tus padres, en especial de tu madre que quería que tuvieras. Ahora has estado analizando tu carrera desde todos los ángulos y has tratado de averiguar qué es lo que realmente quieres. Hoy deberías de ver con más claridad. Híjole, sí, cumplan ustedes sus sueños, oigan, sus sueños, no los de otros, ¿eh? Y para Cáncer dice, parece que la base de tu ambición social ha sufrido últimamente. Las energías planetarias deberían de darte algunos nuevos deseos. Pueden ser más de una naturaleza más modesta, pero eso no quiere decir que no sean importantes. Lo que te motive profesionalmente va a ser más saludable y menos egoísta. En última instancia, será una evolución positiva y satisfactoria. Continuamos por acá con Leo. Dice para Leo, este es el día en el que por fin puedes aceptar que tienes a desempeñar el papel de un progenitor en tus relaciones sentimentales. Eres tú quien se fija los límites, organiza las cosas y asume la responsabilidad. Tu pareja debe de tratar de abrirte a tu lado más sensible y frágil. Y continuamos con Virgo. Dice para esos Virgo, ¿tienes miedo de que la gente ya no entienda? ¿Has cambiado mucho? ¿Tienes la sensación de que has dejado atrás a algunas personas? Sí, es posible, pero ¿qué puedes hacer? No todo el mundo puede cambiar al mismo ritmo que tú. Tus amigos no tienen ningún problema con los cambios que has sufrido. Considera esta posibilidad. Híjole, andan muy dudosos esos Virgo, ¿eh? Y para los Libra, dice, no tienes la misma opinión que los demás, por supuesto, este es el mismo caso para cada uno de nosotros, pero parece que difieres en opinión cada vez con más gente. Puedes decidir que es hora de señalar tu propio puesto de trabajo, donde eres el único jefe con quien discrepar. Esto reclama algunos riesgos, pero las potenciales recompensas son grandes. Bueno, eso dice para Libra. Y continuamos por acá con Escorpio. Hoy deberías de sentirte especialmente optimista y entusiasta con la vida. Tendrás un montón de grandes ideas sobre qué hacer con tu día, pero por desgracia tu capacidad para poner en marcha estos planes probablemente será limitada por otras responsabilidades. Esto podría hacer que sientas impaciencia todo el día, pero ¿qué diablos? Esta noche puedes hacer lo que quieras, así que a divertirse, eso es Escorpio. Y por acá continuamos con Sagitario, nos dice, Durante el día podría surgir discusiones acerca de la religión. Una oleada reciente de revelaciones intuitivas podrían causar que desees exponer tus creencias, pero esto podría ser contraproducente. Este no es el día apropiado para tratar de convencer a todos de cualquier cosa. Ahí se metió un anuncio y ya está. Dice, tampoco es un buen momento para pensar en términos de alejarse durante un tiempo. Da vueltas a algunas ideas, pero haz planes definitivos más adelante. Y continuamos por acá con Capricornio. Ahí está. Dice para Capricornio, amigos o un grupo al que perteneces podrían encontrarse con dificultades financieras y pedir tu consejo. No sería una buena idea hacerlo, al menos no hoy. Tus pensamientos no están tan centrados como debería de ser. Aunque podrías utilizar un poco de intuición para guiarte, tu capacidad de ver por debajo de la superficie es alta ahora. Y por acá nos dice para Acuario. Dice, la comunicación con los miembros de la familia y esa persona especial de tu vida puede ser frustrante hoy. Puede que no estén de acuerdo o no sean capaces de coincidir con el mismo sitio. No te frustres, se trata de la energía planetaria ejecutando una mejor interferencia. Mañana esto habrá pasado y una vez más se encontrarán en terreno común. Y finalizamos por acá con Piscis. Dice, ciertos planes de viaje o el avanzar en educación podría estar en tu mente. Tu entusiasmo puede impedir que te centres en las tareas que tienes que hacer. No te preocupes por eso, tu perseverancia te permitirá complementar tus tareas a pesar de cualquier cosa que pueda distraerte. O eso, o la gente que te rodea va a estar recordándote tus posibilidades. Bueno, pues eso dicen los horóscopos ahora. Recuerde, si a usted se le pasó su horóscopo, quiere que se lo repita, mande mensajito al 635-199-8885 y 635-588-0511 para llamaditas. Vamos a un pequeñísimo corte, no se despegue que regresamos enseguida.
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2: Son las 9 con 48 minutos.
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0: Continuamos con más música, 9:53 y nos dice por acá: muchas gracias por la canción, es usted la mejor locutora. Ay, gracias, gracias, me chiveo. Saludos para ustedes que nos están sintonizando. Y por acá nos dice otro mensajito: buenos días, solo para pedirte una rolita de Raúl Beltrán que se llama La Lámpara y desearte un excelente jueves. Gracias, gracias. Excelente juevesito, jueves para ustedes también por allá en Krill que nos están sintonizando. Saludos a toda la gente de Krill y de todos los lugares donde nos estén escuchando, en Basasiachi, en Guerrero, en Tomoche, en Sisoyichi, en Urique, en Bauichivo, en todos los lugares donde nos estén escuchando. Saludos, Recuerden, repórtense aquí con su mensajito al 635-199-8885 y 635-588-0511 para llamaditas. Por acá nos llega otro mensajito, nos dice: buen día, me repite el signo de Libra, porfitas, la mejor locutora. Gracias, gracias. Gracias, y claro que sí, aquí le repito, a ver cuál era, Libra. Este Libra dice: no tienes la misma opinión que los demás, por supuesto, este es el mismo caso para cada uno de nosotros, pero parece que difieres en opinión cada vez con más gente. Puedes decidir que es hora de diseñar tu propio puesto de trabajo, donde el único jefe con quien quieres discrepar. Esto reclama algunos riesgos, pero las potenciales recompensas son grandes, así que les va a ir muy bien a esos Libra, Y continuamos con música. Vamos a escuchar esta canción que es nueva, oigan. Esta de Hijos de Barrón, que nos cantan Amar a mi nivel.

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10:09, ya oigan, 10:09 y tenemos mensajitos por acá. Nos dicen, bonito día, ¿me repites Acuario y Sagitario? Claro que sí, Acuario y Sagitario. Dice para Acuario, la comunicación con los miembros de la familia y esa persona especial en tu vida puede ser frustrante hoy. Puede que no estén de acuerdo o no sean capaces de coincidir en el mismo sitio. No te frustres, se trata de la energía planetaria ejecutando una menor interferencia. Mañana esto habrá pasado y una vez más se encontrarán en terreno común. Eso dice para esos Acuario. Y para los Sagitario, dice, durante el día podrían surgir discusiones acerca de la religión. Una oleada reciente de revelaciones intuitivas podrían causar que desees exponer tus creencias, pero esto podría ser contraproducente. Este no es el día apropiado para tratar de convencer a otros de cualquier cosa. Tampoco es un buen momento para pensar en términos de alejarse durante un tiempo. Da vueltas a algunas ideas, pero haz planes definitivos más adelante. Y ahí les repetimos ya esos dos horóscopos que nos habían solicitado. Por acá nos llega otro mensajito, nos dicen, buenos días, feliz jueves. Para solicitar una canción se llama ¿Cómo olvidar? La canta Ana Gabriel, saludos de Krill. Saludos a toda la gente bonita de Krill. Saludos a mi amiga Paola Zafiro allá de Krill, que siempre nos anda ahí mandando mensajitos. Y claro que sí, aquí tenemos ya en la lista esa canción de Ana Gabriel. Y por acá nos dice, hola, buenos días, ¿me puede decir qué signo soy y su significado? Nací a mediados de enero, gracias, y que tenga un excelente jueves. Necesita decirme qué día nació, porque puede ser entre Capricornio y Acuario. Porque miren, Capricornio abarca del 22 de diciembre al 19 de enero, y Acuario le abarca del 20 de enero al 18 de febrero. Así que puede ser entre Capricornio y Acuario. Necesita decirme a ver qué día nació. Vamos a continuar con más música. 10:12, les recuerdo el número en cabina, 635-199-8885 y 635-588-0511 para llamaditas. Vamos a escuchar esa canción de Ana Gabriel que nos canta como...

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1: Son las 10 y 16 minutos. 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

Estamos de regreso, 10:27 y tenemos un mensajito por acá. Nos dice, hola, buenos... dice que el 15 de enero nació. Entonces usted es Capricornio y mire, para esos Capricornios les dice, amigos o un grupo al que perteneces podrían encontrarse con dificultades financieras y pedir tu consejo. No sería una buena idea hacerlo, al menos no hoy. Tus pensamientos no están tan centrados como debería de ser, aunque podrías utilizar un poco de intuición para guiarte. Tu capacidad de ver por debajo de la superficie es alta ahora. Eso dice para esos Capricornio. Recuerde, usted va a ser Capricornio, ¿eh? Y dice por acá otro mensajito, a ver. Dice, hola, buenos días, ¿me puedes poner la canción de Va Pa Largo de Giovanni Ayala? Con mucho cariño para la hermosa Julia Vitia, con mucho cariño hasta el cielo. Bueno, pues ahorita complacemos esa canción. Creo que con esa nos vamos a despedir, sí, porque ya es hora. A ver, déjenme la busco. Y bueno, como les decía, un gusto haberlos acompañado esta mañanita complaciéndoles sus canciones. Yo me despido de ustedes y los espero mañana en una nueva programación. Nos despedimos con esta canción que nos estaban solicitando, dedicada hasta el cielo para Julia Vitia. Esta de Giovanni Ayala, que nos canta Va Pa Largo.

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1: Son las 10 con 32 minutos.
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1: Son las 10:46.

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Son las 11:02. 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
1: Son las 11 y 16 minutos.
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días a todos ustedes. Yo soy Denise Leiva y los saludo aquí a través de las patronas 95.1 y 89.9. Los invito a que dejen su mensaje en el número 635-199-8885 y que este jueves venga cargado de buenas noticias, con mucho trabajo para quien lo busca, salud para nuestras familias y momentos que nos saquen una sonrisa, aunque a veces sea difícil. 11:28 minutos, les voy a poner esta canción de Julián Álvarez, Hay Amores y...

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1: Son las 11:32. 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

11:42. Bueno, pues yo me despido. Soy Denise Leiva y nos escuchamos ahorita en punto de las 12 en las noticias, pero mañana a las 10:30 con programa de música con el favor de Dios. Que tenga un

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1: Son las 11 con 47 minutos.
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0: 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Son las 12:02, 12:02. Saludamos con mucho gusto, Denise, ¿cómo estás?
1: Muy buenas tardes, bienvenidos. Nos encontramos bien, gracias a Dios, aquí invitándolos a que dejen su comentario. Con mucho gusto lo leemos y saludos para ustedes.
0: Y ahora sí, la temporada de lluvias inicia oficialmente ya con la primer crecida fuerte de los arroyos, por lo menos en Sisoguiche. Ayer veíamos una de estas, ¿cómo les dicen?
1: Una creciente.
0: De estas bolilleras, ¿no? De estas trocas bolilleras, como les decimos acá, quedó atrapada allá en Sisoguiche. Ahorita le presentamos las imágenes y pues igual invitar a que tenga usted mucho cuidado, ¿no? No se confíe, son las primeras llovidas, de repente llueve mucho en alguna parte, llega la creciente y uno no la espera, ¿no? Porque en realidad, pues donde está uno no llueve tanto. Ayer nos tocó ir hacia Ocampo. Y bueno, lo percibes durante el trayecto. Hay algunas partes donde ha llovido mucho, otras donde no ha llovido prácticamente nada. Pero ayer, por ejemplo, en el tramo de Sagoachi al ranchito, estaba la tormenta, pero en pleno. Y luego una tormenta eléctrica muy impresionante. Una noche muy cerrada, muy oscura. Era muy impresionante venir ayer manejando por ese, por esa carretera. Veníamos ya, que sería las 11 de la noche, manejando por ahí, y era pues bastante impresionante, ¿no? Ver la tormenta, sobre todo esa tormenta eléctrica. Nada más tenga usted precaución, qué bueno que ya está lloviendo, qué bueno que estén por ahí las siembritas agarrando estas primeras lluvias para el lado de Basasiachi. No vi que estuviera tan llovido, a lo mejor sí, han caído dos, tres tormentitas así, pero no tanto como esta parte de aquí, del lado de Sisoguiche, de ahí de Sisoguiche para allá hasta Sagoachi. Bueno, bastante llovido, bastante llovido. Igual aquí en San Juanito ha estado lloviendo, más calmado, poco a poco, pero bueno, las lluvias ya se dejan sentir acá en la sierra y comienza a mostrarnos el mejor aspecto de todo el año, el paisaje serrano. Son las 12:05, 12:05. Vámonos de inmediato a la información. Oiga, Morena ya sacó por ahí las bases de lo que será la competencia para las elecciones del 2027. Están moviendo ya los hilos, nos sacaron primero que los otros partidos. Ahorita leía también ahí una referencia de una declaración de Daniel Álvarez donde estaría hablando que el PAN esperaría las decisiones del CEN, del comité directivo, comité directivo nacional. ¿El CEN? ¿Qué es el CEN? Ay, no sé.
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0: Esencia Andrea Chávez y del hoy ya. No sé si ya la pidió, ayer estaban en un evento, veía que estaban en algún mensaje, o escuchaba más bien en esto que andábamos haciendo ayer, que estaban en algún mensaje ya alusivo a que hoy sería el día de la licencia de Cruz Pérez Cuellar. No sé si ya se formalizó, pero a partir de hoy ya estaría saliendo pues de la presidencia municipal el presidente hoy con licencia, me imagino yo ya. No escuché bien la noticia porque les digo, andábamos ocupados ayer. No sé si notaron a nuestros seguidores que no subimos demasiadas noticias, que andábamos pues en otras actividades, pero ya estaba hablando de incluso de quién se iba a quedar en sustitución allá en la presidencia de Ciudad Juárez. Entonces vamos a empezar a ver todavía más actividad dentro del morenismo. Vamos a ver qué es lo que dispone el comité directivo estatal del PAN. También tendrán que definir ya si van a ir en alianza PAN, PRI, incluso Movimiento Ciudadano. Ahí vamos a saber pues la primera parte de esto. También la senadora hoy con licencia Andrea Chávez habría hablado de que efectivamente van a ir en alianza en Chihuahua el Partido Verde, el Partido del Trabajo y Morena en esta coalición. Y así salió la convocatoria de parte de la dirigencia nacional de Morena serían algunas gobernaturas.

0: infraestructuras las que se estarían disputando el próximo año. Y bueno, en eso comenzó a trabajar ya el partido de Morena. Dice, son 44 aspirantes de Morena a nivel nacional a la gubernatura. El Partido Verde tendría 6, el PT tendría 1. El total serían 51 perfiles. Saúl Monreal fue mencionado en el artículo como aspirante inicial, aunque posteriormente se señala que fue retirado de la contienda interna por criterios de Morena en materia de nepotismo. Esto se habría dicho en el caso de Saúl Monreal allá en el caso de Zacatecas. Estarían ahí, fíjese usted, después de que habría salido Saúl Monreal, quedaron 5 aspirantes. Son 3 senadores y 2 diputados. Sería Verónica Díaz, José Narro Céspedes, Carlos Puente, Giovanna Bañuelos y Saúl Monreal. O bueno, está mencionado como Saúl Monreal, aunque ya no estaría participando allá en el estado de Zacatecas. Los estados que estarían participando en este próximo proceso serían Aguascalientes, Baja California, Baja California Sur, Campeche, obviamente Chihuahua, Colima, Guerrero, Michoacán, Nayarit, Nuevo León, Querétaro, Quintana Roo, San Luis Potosí, Sinaloa, Sonora, Tlaxcala y Zacatecas. Esto está a partir del 17 de junio, pues ya todos tienen que estar fuera. Entonces sí, ya a partir de ayer el presidente municipal de Ciudad Juárez también estaría ya con licencia, ya libre para comenzar a hacer el trabajo que ya venían haciendo, pero yo creo que de manera más intensa. Vamos a escuchar más seguramente de eventos, vamos a ver más eventos, más reuniones, pues más recorridos, tanto de Andrea Chávez, que ya lo venía haciendo ella así ya con licencia desde hace rato, y ahora Cruz Pérez Cuellar. Yo no sé qué tanto terreno le ganó Andrea Chávez, para mi gusto sí, sobre todo en el tema de popularidad, incluso de ataque, de polarización, Andrea estaría por delante. Sin embargo, los criterios que está estableciendo Morena para esto suenan interesante. Vamos a ver si los respetan. Por lo pronto se me hace que ya tienen cocinadito por allí algún acuerdo entre Cruz Pérez Cuellar y Andrea. En caso de que no sea alguno de ellos, van a tener algunas otras posiciones para cada uno. La esperanza del equipo de Cruz, incluso para Cruz e incluso para Cruz, es que Andrea Chávez le dieran la presidencia municipal de Juárez y Cruz Pérez Cuellar se iría a competir por la gobernatura. Sin embargo, obviamente Andrea Chávez pues quiere competir de una vez por la gobernatura, no se quiere esperar a ver qué es lo que sucede después. Le dice, no, pues es que espérate, después puede ser, quién sabe qué depare el destino. Por lo pronto seguramente todo el equipo de Andrea pues está esperando que sea ella la que encabece la fórmula para la gobernatura de Morena en el estado de Chihuahua, igual pues es de Cruz Pérez Cuellar. Sin embargo, veo un poco más esperanzado al equipo de Cruz Pérez Cuellar en que la situación les favorezca, y el equipo de Andrea Chávez más seguro, ¿no?, de ir, porque trae un poco más de, o mucha más popularidad que Cruz Pérez Cuellar. Bueno, Morena formalizó el inicio de su proceso interno rumbo a las elecciones del 2027 y confirmó que Chihuahua, la competencia por la Coordinación Estatal de la Defensa de la Transformación, contempla hasta el momento a la senadora Andrea Chávez y al alcalde de Ciudad Juárez, Cruz Pérez Cuellar. De acuerdo con las reglas anunciadas por la coalición integrada por Morena, el Partido del Trabajo y el Partido Verde Ecologista de México, el registro de aspirantes se realizará del 22 al 26 de junio, es decir, del lunes al, ¿qué es el 26? Ah, bueno, de lunes a viernes de la próxima semana ya estaríamos en los registros, para las aspiraciones de Morena. Recuerde usted que los candidatos ya tienen que estar definidos para diciembre, ya tenemos que tener candidatos de todos los partidos. Entonces ya no estamos tan lejos, ya prácticamente se va a acabar, pues ya la próxima semana vamos a estar muy cerca del fin de junio y nos iríamos ya a la segunda parte del año. Y eso se va a ir muy, muy rápido. Quedaría solamente julio, agosto, septiembre, octubre y noviembre, 5 meses para definir quién finalmente va a encabezar la candidatura a la gobernatura del estado de Chihuahua. El proceso busca definir a quienes encabezarán las coordinaciones estatales, figuras que son consideradas la antesala a las candidaturas a las gobernaturas que estarán en disputa en 2027. Entre los criterios que serán valorados se encuentra la trayectoria política, esto podría beneficiar, este punto en específico podría beneficiar a Cruz Pérez Cuellar, sin embargo, también le podría afectar, según yo, porque la gran parte de la trayectoria de Cruz Pérez Cuellar fue dentro del PAN. Fue incluso presidente estatal del PAN, luego se pasó a Movimiento Ciudadano y luego se fue a Morena. No sé qué tan bueno, qué tan malo sea el reconocimiento territorial. Esto es qué tanto saben de ti en el territorio estatal, el trabajo organizativo, cuánta estructura tienes, cómo le has hecho, qué tanto has competido tú en elecciones. Por ahí podría tener también una ventaja Cruz Pérez Cuellar, sin embargo, Andrea Chávez demuestra también que trae cierto equipo de estructura a nivel estatal y los antecedentes públicos de cada participante. Ahí es donde yo creo que sí le va a aventajar más Andrea Chávez a Cruz Pérez Cuellar. Digo yo. Incluso recuerden ustedes que Cruz Pérez Cuellar tiene una sentencia en contra, que la sacó su compadrito Javier Corral en aquel entonces cuando le demostraron que llevaba acarreados para una elección, incluso le quitó, no sé si una senaduría, una diputación, Corral a Cruz Pérez Cuellar, y obviamente pues el otro chirinolero no se va a dejar, ¿verdad? Y ahorita lo va a sacar, van a ir saqueando todo lo que sea posible en contra de Cruz, porque imagínate que sea Cruz y luego que sea pues cualquiera ya de los otros, que sea Marco Bonilla, pues a Javier Corral pues van a tener que exiliarlo de plano de Chihuahua por otros 6 años. Porque no creo que Cruz lo vaya a dejar en paz, no creo que lo vaya a dejar en paz, y mucho menos si llegase a ganar en algún momento el PAN, pues menos. Entonces, pues seguramente toda la apuesta que tiene Javier Corral es con Andrea Chávez, aunque como que tomaron distancia en lo público, incluso alguna declaración por allí, un encontronazo público entre Andrea y Javier Corral para distanciarse. Yo me imagino que comenzaron a ver que les estaba perjudicando más que ayudar. Eso es lo que se está viendo, lo que se está hablando en Morena. La definición de las coordinaciones estatales están previstas para septiembre, una vez concluidas las evaluaciones y las encuestas internas del partido. Es decir, en septiembre tendríamos ya candidato o candidata de Morena. Imagínense, ya estamos finales de junio, bueno, ya la segunda parte de junio, vendría julio, agosto, y para septiembre tendrías ya el candidato o la candidata a la gobernatura en el estado de Chihuahua, que si las cosas se mantienen hasta el momento, estaríamos prácticamente definiendo quién sería el gobernador o la gobernadora del estado, a menos de que algo sucediera en el PAN, algo muy fuerte sucediera en Morena, para acabar con esta, con este empuje que ahora sí trae Morena, que no había traído en otras ocasiones. Son las 12:15, 12:15, no sé si tengamos comentarios, si no, nos vamos de inmediato a un corte y volvemos.
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3: En la costa.
4: Muy bien, continuamos, son las 12:20, 12:20. Oiga, como le comentaba ahorita, ayer se habría presentado una fuerte lluvia allá en Zurich. Ahí está usted viendo las imágenes del rescate, cuando intentaban rescatar a algunas personas que quedaron atrapadas en una, pues, estas trocas bolilleras, en un tortón, después de que quedaran pues en medio de la corriente. Tratando de llegar a algunas cuerdas para agarrarse y poder salir, pero vea usted hasta dónde llegaba el agua. Esto ya al rato, de que estaban ahí atrapados, porque cuando me mandaron la primera imagen, todavía estaba la luz del día, o sea, todavía estaba
5: de día. ¿Fue desde temprano?
4: Sí, fue un poco más temprano, no fue precisamente en la noche, se quedó atorada en la. Este vehículo más temprano, y pues rebasaba fácil el cofre de la unidad. Por ahí les compartíamos también la imagen cuando todavía no había personas, fíjate, allí ayudándoles, y ya estaba tarde, pero todavía estaba de día, pues, y continuaron pues las labores para poder ayudarles, pero creció impresionantemente el río allá en Sisogichi. Ya cuando andan ahí ayudándolos, ya había bajado la creciente, ya no se ve tanto como de primeras, pero los agarró en medio arroyo, ahí muy cerca del puente de Sisogichi, el que conduce a Panalachi. Ahí está una muestra, pues, para que usted tenga toda la precaución posible cuando ande ya en los arroyos. Luego nos sentimos pues que podemos, que no pasa nada, incluso fíjese en estos vehículos altos, grandes, pesados, que bueno, sí pasamos, y al último pues no, seguramente pues quedó ya inservible, desafortunadamente, esta unidad color rojo en Sisogichi. Afortunadamente las personas que quedaron atrapadas lograron salir con bien, seguramente ahí con algún raspón, con el sustote de estar en medio del agua. Ahí vemos que el agua pasa incluso por encima de la plataforma de la troca, esta trocera, y venían pues cuatro personas, ¿no? Y pues escuchábamos el video, pues, más bien coordinando, ¿no?, cómo le iban a hacer. Afortunadamente ahí las personas también les ayudaron para que pudieran salir, personas que arriesgaron incluso también su integridad. Decían que había estado participando por ahí incluso también Protección Civil, y estaba también pues algunas personas, vecinos de Sisogichi, ayudando a que pudieran salir. No sé si se quedaron en la troca esperando a que bajara el nivel, ¿no? No bajaba lo suficiente como para poder salir. Ya en esta, aquí en las imágenes que estamos viendo, ya había bajado un poco. Ahí puede usted apreciar, mire, andando la persona de negro y azul, ya se ve como que bajó, ¿no?, un poquito el caudal. Ya no es tanto, pero temprano se veía mucho más impresionante. Para que usted tenga toda la precaución posible, ahí está, que sí pasa, porque luego pensamos que no, y pues ahí está.
5: El año pasado también se quedó atrapado un carro ahí, ¿no?
4: No, ahí no, fue en el Salt, no, fue acá en San Antonio.
5: Ah,
4: en San Antonio, y bueno, ahí había hasta niños, ¿no? Era más complicado, era un vehículo más chico. No se arriesguen ustedes. No, que yo traigo doble, ¿no? Pues sí traes doble, pero pues el agua tiene una fuerza impresionante. Aparte, pues que traigas tracción en las cuatro llantas no quiere decir que vas a poder pasar una piedrota, ¿no? Un obstáculo, o que puedas pasar un banco de arena que te atrape las llantas totalmente. Pasan muchas cosas, ¿no? Es mucha fuerza del agua que está arrastrando piedras. Ya el camino que usted conocía antes de pasar por allí no es el mismo, hay piedras bastante grandes, y las mismas llantas no hacen que se atrape más y más y más y más piedras y, bueno, hasta ramas a veces que le dificultan a usted. Afortunadamente, en los dos casos, tanto en el del año pasado como en este, pues no ha habido vidas que lamentar, no ha habido personas que haya arrastrado, pero pues no se descarta eso. Entonces hay que tener mucha precaución. A nosotros que nos gusta tanto andar ahí por la sierra, todos ustedes que tienen que andar por temas de trabajo, ustedes que vienen de sus comunidades, no se arriesguen, hombre. Son 2-3 horas en las que usted va a esperar quizá a que baje la creciente. Después de esto, pues ya se calma, y si sigue lloviendo, pues bien, no se meta, ¿no? Mejor quédese ahí en el vehículo. Ahorita no pasa nada, hombre. Decir, no, que me voy a entesear, pues no, ¿no? Ahorita sí está el tiempo como para estar un rato ahí, un buen rato. Mejor resguárdese, y luego ya cuando se pueda, pues usted avanza. No se preocupe, no va a pasar nada, ahí se nos acaba el apuro, porque luego nos desesperamos mucho y queremos hacer las cosas en ese momento y pasar, y que sí paso y que ya me quiero ir, y nos estresamos. Mejor dele calmado, dele calmado. 12:26, 12:26. ¿Tenemos comentarios?
3: No.
4: Bueno, vámonos entonces a más noticias. Hoy continúan labores de búsqueda. ¿Mande? ¿Qué?
3: No, confundí.
4: Ah, bueno, vámonos entonces a más noticias. Déjeme le presento esta nota de allá del Largo Maderal. Continúan pues la búsqueda de personas desaparecidas, esto en todos lados, ¿no? En el país es algo que pues que aqueja mucho. Sin localizar indicios durante operativo de búsqueda en Largo Maderal, la Fiscalía de Distrito Zona Occidente informó que continúan las acciones de rastreo en el ejido Largo Maderal, municipio de Madera, como parte de las investigaciones realizadas con personas ausentes y o desaparecidas. Los trabajos se realizan en coordinación con la Comisión Local de Búsqueda y contemplan recorridos terrestres, inspecciones aéreas con dron y apoyo de un binomio canino del grupo K9. Las labores afectadas desde el miércoles 17 de junio se concentran en el paraje conocido como Mesa de la Borrega, mientras que previamente se realizaron recorridos en las inmediaciones del rancho Filemón. En el operativo participaron agentes del Ministerio Público, elementos de la Agencia Estatal de Investigación, personal de la Comisión Local de Búsqueda, peritos en criminalística de campo y una antropóloga. De acuerdo con las autoridades, las acciones abarcaron un área de aproximadamente 800 metros, y tras los recorridos e inspecciones realizadas no se localizaron indicios de interés para las investigaciones. La Fiscalía General del Estado señaló que continúan con los operativos de búsqueda. Pues no hallaron nada, es la noticia, ¿no? Siguen buscando, pero pues no haya nada. Lo raro es que se vayan a estas inspecciones y no tengan algún reporte, que no tengan algún indicio de tenerlos respecto a alguna detención, ¿no? Se me hace a mí extraño. Arturo Langarica, presidente municipal de Urique, impulsa nuevo espacio educativo en el Naranjito. El presidente de Urique, Arturo Langarica, informó que continúan los trabajos de construcción de un nuevo espacio educativo en la comunidad de El Naranjito, una obra que busca fortalecer el desarrollo educativo de la localidad. El alcalde señaló que este proyecto permitirá que niñas y niños cuenten con un espacio digno y adecuado para sus actividades escolares, contribuyendo a mejorar las condiciones de aprendizaje. Asimismo, destacó que su administración mantiene el compromiso de impulsar acciones que beneficien a las comunidades del municipio, especialmente aquellas enfocadas en la educación y el bienestar de la niñez. Esto allá en Urique. Y déjeme le platico también que este próximo fin de semana ya va a comenzar la final del béisbol en Urique. Ya está definida la final del torneo de béisbol municipal Serocahui contra Baguchivo. Comienza este 21 de junio. El equipo campeón tendrá que ganar 4 de 7 juegos. Se abre la serie en Serocahui este próximo domingo. Seguramente por allá vamos a andar transmitiendo, con el favor de Dios, esta serie entre Serocahui y Baguchivo. Bueno, vamos a más noticias. Son las 12:29. 12:29, ¿no? Vámonos a un corte.
5: Ya tenemos comentarios.
4: Hacia adelante, adelante.
5: Dice Aide Martínez, saludos, profe Leo. Debería de dar una hora más de noticias porque luego se me hace que se acaba.
4: Es Aide, saludos, saludos. No, no. La chirinola, todo lo que da, ¿no? Saludos.
5: Y Lupillo Chávez dice, buenos días, mis estimados amigos Leo y Denise. Les mando un fuerte abrazo a todo el equipo de La Patrona. Y... ah, no, no, no. Que forman parte de la famosa patrona y preferida de San Juanito. Babushibo presente, hay que tenerle respeto a las lluvias que bajan de arriba, de lo alto de la sierra, y cuídense.
4: Sí, sí, sí, definitivamente. Pues ya esto ya lo deberíamos de saber. Sin embargo, pues no está por demás recordarle a la gente que hay que tener mucho cuidado. Igual aquí en San Juanito, hay algunas partes en las que todavía aquí en San Juanito se pasa por allí en el arroyo, en el río, pues en este arroyo grande que pasa por San Juanito. De repente por ahí andamos, anda la gente incluso a veces hasta cargando arena o algo, no sé, hasta tierra. Tenga usted mucho cuidado, o es muy común que la gente esté pasando, ¿no? Tengan cuidado, puede haber ya crecientes. Ya ayer la vimos allá en Sisogichi, imagínate cómo se vería el salto, ¿no? Debió haberse visto impresionante ayer. Por cierto, hoy nos compartió nuestro buen amigo Huicho de allá de Sisogichi un video y unas imágenes de cómo se ve hoy el salto, de cómo amaneció. Hombre, es un lugar increíble el salto. Si usted no lo conoce y es de aquí, oiga, pues, no, hombre, de plano está cometiendo casi un pecado al no conocer ahí el salto. Fijo, vea usted, ahí le presento una imagen de cómo está el salto ahorita, ya después de la tormenta, etcétera. Mire, ahí va todavía con bastante agua. Si cuando no lleva agua, el salto se ve muy, ¿cómo se puede decir? Muy imponente. Ahora con toda esta cantidad de agua, no, hombre, imagínese. Y luego cuando es mucha la cantidad de agua, es impresionante este lugar allí en Sisogichi. Bueno, dentro del ejido de Sisogichi. Muchísimas gracias a nuestro buen amigo Huicho, que nos compartía estas imágenes. Y por cierto, ahorita que está comentando por allí Lupillo, déjame le comparto también aquí a través de el en vivo, déjame ver si lo encuentro rápido, estas imágenes que seguramente conoce muy bien Lupillo, ¿no? Allá de Baguichivo, es nada más y nada menos de cómo amaneció la estación de Baguichivo hoy por la mañana, bajo la neblina. Usted, qué hermosura allá la estación de Baguichivo en el municipio de Urique, una de las estaciones más bonitas, más emblemáticas, yo creo, de la sierra, es esta de Baguichivo. Saludos para toda la gente en Baguichivo. Por cierto, por allá vamos a estar en próximos días para ir a arreglar ya la señal de radio y que esté constante, como lo hicimos también allá en Basasiachi. Bueno, en eso andamos, ya cambiando ahí nuestra forma en cómo llegamos hasta ustedes. Por ahí vamos a andar en estos próximos días, con el favor de Dios. Son las 12:33, 12:33. No sé si tengamos más comentarios, y nos vamos de inmediato al corte y regresamos.
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4: Muy bien, continuamos, son las 12:34, 12:34. Tenemos en la línea a nuestro gran amigo Valentín Hierro. ¿Cómo estás, Valentín?
7: Hola, Leo, ¿cómo estás? Muy, pero muy buena tarde en este día, pues bueno, ya jueves, viernes chiquito, en donde, pues bueno, ya todo el mundo, déjame comentarte, Leo, que acá en las calles de la ciudad capital, las personas, los aficionados, y como todos buenos mexicanos, ya prácticamente la mayoría de los ciudadanos se ve con la playera de la selección mexicana, ya que hoy en punto a las 7 de la tarde, bueno, se llevará a cabo el juego, por lo tanto, aquí estamos pendientes, y vamos a ver cómo nos va. Leo, en la nota policíaca te menciono que en estos momentos nos encontramos a las afueras del Hospital Central, ubicado aquí en la calle 33 y 35, sobre la calle Ojinaga, en donde se registra un gran movimiento de unidades policíacas. Todo fue esta mañana, cuando se reportó los números de emergencia por parte de personas que pasaban por el ejido campo, justo detrás de un centro recreativo, de un balneario denominado Diver Splash, de un cuerpo de una persona, de un masculino. Al llegar, elementos de la policía municipal del grupo de la rural se percatan que se trata de un hombre el cual aún cuenta con signos vitales. Esta persona señaló que había sido privado de su libertad en el ejido campo, aproximadamente en el kilómetro 40, donde fue privado de su libertad por varios sujetos armados, quienes se lo llevaron atrás del Diver Splash, le generaron una severa golpiza, le ocasionaron al menos 5 lesiones con arma blanca, y si eso fuera poco, todavía le generaron 5 disparos de proyectil de arma de fuego. Ahora sí que cuando te toca, Leo, esta persona, a pesar de la golpiza, de las heridas con arma blanca, con los 5 disparos de proyectil de arma de fuego, vivió para contarla. Hace un momento fue ingresado a lo que viene siendo el Hospital Central aquí en la Colonia Obrera, donde ya recibe atención médica, y ya los elementos de la Fiscalía del Estado del Grupo de Daños y Lesiones se encarga de las indagatorias. Esta persona cuenta con su residencia, con su domicilio en la ciudad fronteriza de Ciudad Juárez, Chihuahua. Por lo tanto, pues bueno, ahora sí que, como te menciono, insisto, cuando te toca, aunque te quites, y cuando no, aunque te pongas, afortunadamente este hombre logró vivir para contarla hasta estos momentos. También te menciono que durante la mañana de este día se registró un gran caos vehicular. Esto fue exactamente en la carretera Ciudad Aldama, desde la avenida Fuerza Aérea, prácticamente hasta la entrada de la ciudad capital, que viene siendo la Avenida Sacramento o Periférico Lomero Toledano. Se generó un gran emboteamiento vehicular, y ya es costumbre, Leo, que se genere este gran emboteamiento, principalmente sentido Aldama, Chihuahua. Sin embargo, el día de hoy se debió a consecuencia de un choque carambola de 5 vehículos justo debajo del puente a la altura del fraccionamiento Romanza, en donde afortunadamente no hubo lesionados, no hubo no más que pérdidas materiales, pero sí el gran caos vehicular que el accidente inició o se ocasionó entre 8 y 9 de la mañana, y todavía hace poco el caos vehicular estaba pasando la Fuerza Aérea. Ni un elemento de la Policía Vial, ni una autoridad de la Policía Vial, insisto, para tratar de desfogar el caos vehicular. También luego te menciono que esta mañana se reportó al número de emergencia de sujetos armados. Esto fue en la colonia Rosario, exactamente en la calle 56 y media, a la altura de la calle Tamborel. Se reportó los números de emergencia de 2 camionetas, una negra y una blanca, una Silverado, en donde comentaron andaban varios sujetos, esas camionetas doble cabina, con varias personas armadas. En uno mencionarte que al llegar elementos de la célula mixta conformada por la Policía Municipal, Estatal, Ministerial y el Ejército, pues bueno, como ya es costumbre, llegaron y ya no había absolutamente nadie. Ahora sí que brillaron por su ausencia estos presuntos sujetos armados. Y ya por último te menciono, Leo, que también este día se genera un gran operativo policiaco a consecuencia de un supuesto choque con atrapados. Esto fue en la colonia Obrera también, a la altura de la calle Nicolás Bravo y 21, donde llegan elementos de rescate, y solamente fue una llamada en falso, una llamada en broma. Es bueno mencionar que no es recomendable y no es bueno hacer este tipo de llamadas, Leo, porque se mueven los cuerpos policíacos prácticamente dioquis, y cuando en realidad se utiliza, pues bueno, llegan tarde, como en los armados. ¿Cómo la leo con lo que pasa aquí en las calles de la ciudad capital?
8: Pues ahí tienen ya un nuevo tragabalas, ¿no? Ahí Valentín.
4: Ya va a tener un nuevo apodo, el tragabalas ahí, mi compa.
7: El tragabalas y tragacuchillos.
4: Sí, traga todo, ¿no? Eso, pues qué suerte.
7: Imagínate una golpiza que te dejan casi inconsciente, sí. Que te generan 5 heridas con la... Mira, te voy a leer exactamente.
4: Sí.
7: Porque recibimos... llegando ahí, nos pasaron de inmediato una ficha, un contacto,
4: sí.
7: En donde estaban sorprendidísimos, ¿eh? Porque te menciono rápidamente, esta persona fue identificado como Gerardo Aarón García Reyes, de 31 años de edad, con domicilio en Ciudad Juárez, Chihuahua, el cual presentaba lesiones y heridas producidas por arma blanca en las dos caras del cuello.
4: Válgame.
7: Asimismo, en el abdomen, en brazos y una en la mejilla. Asimismo, 5 impactos de proyectil arma de fuego en el tórax izquierdo, brazo izquierdo y mano derecha.
4: Pues muy malo para tirar también el que le...
7: Oye, este compa acá como Robocop, yo me quedo borrado, ¿verdad? Pero pues ahora sí que va, hacemos el humor negro.
4: Así
7: va
4: es.
7: A quedar como la película de Robocop, imagínate, en el cuello prácticamente degollado, en el rostro, en los brazos, y todavía los 5 balazos, pues ya para el hombre.
4: Increíble, increíble. Gracias, Valentín. Gracias, Valentín Hierro, desde la ciudad de Chihuahua, capital, con el reporte muy oportuno de lo que está sucediendo allá. Imagínate, tenía una cuchillada en un lado del cuello, en el otro lado del cuello, y luego 5 balazos, y luego ya le habían dado una buena friega. A golpe, tenía muchas lesiones y todavía sí, pues ahí está, y pues, seguramente, pues me imagino yo que va a sobrevivir, ¿no? Bueno, allá de lo que sucede, de las cosas que suceden en Chihuahua capital. Son las 12:41, 12:41. Yo creo que ya prácticamente nos vamos a despedir. Ya estaremos con ustedes. Tenemos ahí es spam, ¿no? Que sale ahí y dice. Sí, spam que se mete luego ahí en los comentarios, es lo que estoy leyendo ahí. Que son de España y que quieren.
5: Pero ¿qué? También hay uno de Lupillo.
4: A ver, adelante, sí.
5: Hermoso amanecer de mi babuchío, Siri. Gracias, mi amigo Leo, por compartir bonitas fotos.
4: No, ya lo habías leído.
5: No, ese te lo dije a ti.
4: Pero, no lo habías leído ya.
5: No se los comenté.
4: ¿Al aire?
5: No.
4: ¿Será? Bueno,
5: Lupillo.
4: Bueno, nos despedimos.
5: Bueno, que disfrute mucho de este jueves, que Dios los bendiga y nos escuchamos mañana.
4: Así es, nos escuchamos mañana seguramente con muchas noticias. Ahorita andamos un poquito fuera de ritmo en cuanto a la información. Ah, no, déjeme antes de irnos, déjeme le presento esta otra noticia. No se la presenté, déjeme le cuento de una sentencia que acaba de salir de una persona de aquí de San Juanito, se me hace que no la presenté, ¿verdad? De la sentencia de una persona por abuso sexual aquí en San Juanito, déjeme le presento la nota. Le habrían ya impuesto la sentencia a un hombre por abuso sexual agravado en contra de una menor en San Juanito, Bocoina. Un juez dictó una sentencia de 2 años y 8 meses de prisión en contra de un hombre encontrado responsable del delito de abuso sexual agravado cometido en perjuicio de una menor de edad en el municipio de Bocoina. De acuerdo con la Fiscalía de Distrito Zona Occidente, informó que la resolución fue obtenida durante o mediante un procedimiento especial abreviado luego de que el acusado, identificado como Adolfo E.R., aceptara su responsabilidad penal por los hechos. De acuerdo con las investigaciones, el delito ocurrió el 5 de agosto del 2024 en la comunidad de San Juanito, donde la víctima fue agredida y posteriormente amenazada para evitar que los hechos fueran denunciados. La autoridad señaló que el responsable fue detenido el 29 de abril del 2026 por elementos de la Agencia Estatal de Investigación que complementaron una orden de aprehensión. Con la sentencia emitida por el juez de control, concluyó el proceso penal seguido en su contra por este caso. Ahí está, es lo que se me había escapado decirle aquí de las notas que teníamos. Y luego también una revisión, fíjese, allá a los reos en los penales de Huachochi y Parral, déjeme le presento también esta nota, revisan más de 600 internos en Cerezos de Huachochi y Parral. La Secretaría de Seguridad Pública del Estado realizó operativos extraordinarios de revisión en los centros de reinserción social estatal número 8 de Huachochi, 4 de Hidalgo del Parral, donde fueron inspeccionadas 614 personas privadas de la libertad y 121 estancias. Las acciones se llevaron a cabo el pasado 17 de junio con la participación de corporaciones estatales y federales, además de personal de la Comisión Estatal de Derechos Humanos, como parte de la estrategia permanente para fortalecer la seguridad y gobernabilidad al interior del sistema penitenciario. En el Cerezo Estatal número 8 de Huachochi se revisaron a 204 internos y 35 estancias sin que se localizaran objetos ilícitos o situaciones de riesgo. De manera simultánea, en el Cerezo Estatal número 4 de Hidalgo del Parral fueron inspeccionados 410 internos y 86 estancias. Durante la revisión únicamente se retiró ropa excedente y diversos objetos considerados desechos, los cuales fueron destruidos conforme a los lineamientos establecidos. La Secretaría de Seguridad Pública Estatal informó que como resultado de ambos operativos no se detectaron armas, sustancias ilícitas ni artículos que comprometieran la seguridad de los centros penitenciarios. La dependencia señaló que las revisiones forman parte de los mecanismos permanentes que supervisan para mantener el orden y la seguridad en los penales del estado de Chihuahua. Se me había pasado ahí platicar de estas dos notas porque me fui de inmediato con el tema de Morena y se me había pasado. Ahora sí, nos despedimos. ¿Ya te despediste?
5: Ya.
4: Bien. Nos despedimos entonces y nos escuchamos mañana con el favor de Dios.
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9: Son las 12 con 46 minutos.
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9: Son las 12 con 47 minutos.
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9: Son las 12 con 48 minutos.
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0: Así suenan las trompetas de Apocalipsis para los coreanos el día de hoy, que espero que estén más que preparados para recibir el... la fruta nacional. Ustedes se imaginarán cuál es el día de hoy entre el partido entre México y Corea, que la neta qué chido que todos los videos de hype de que están saliendo en redes sociales de la selección mexicana están utilizando canciones de Juan Gabriel. La verdad es que uno se prende bastante con estos edits que están saliendo ya a través de las redes sociales. Ya poquito más cerca del partido, mi gente, unas 6 horitas, y vamos a estar más que preparados para el silbatazo inicial. Y primero que nada decirles bienvenidos todos a Noticiero Vespertino, La Patrona 94.1, en este excelente jueves 18 de junio del año 2026, donde espero que usted se encuentre de la mejor manera para escuchar 60 minutos del noticiero de la piel más delgada de toda la sintonía estatal. Saludos a Katy, buenas tardes Katy, ¿cómo estás? ¿Cómo andas? ¿Todo bien? ¿Todo en orden? Que bueno, me da muchísimo gusto que te encuentres por aquí el día de hoy, y aprovecho primero que nada para saludarlos a todos ustedes, querido público, querido radioescuchas, gracias por el favor de su escucha, gracias por el favor de recomendarnos, gracias por el cariño, gracias por el hate, ahora sí que un poquito de todo, no pasa absolutamente nada, pero lo importante es que usted nos está sintonizando. Y aprovecho para presentar en esta tarde primero que nada a Betty Rico. Betty, ¿cómo andas?
1: Ay, buenas tardes.
0: ¿Qué pasó?
1: Iba a estornudar, perdón. Buenas tardes, ay, muy bien, gracias a Dios. Me agarró el estornudo y se me quedó. Ahorita sale poquito. Bien, con un calorón, la verdad.
0: Está zarrote.
1: Al menos aquí en la capital del estado, justo hoy, muy temprano, mi carrito amaneció con una llanta ponchada. Ahorita regreso a desponchar.
0: ¿No friegues, neta?
1: Pero fue en mi casa y no se me olvidó. O sea, y no fue a propósito.
0: Porque te decían, andabas en el PRI y dije, no, dejaste también en el PRI.
1: La mañana,
0: o entonces, si los priistas no te poncharon la llanta ahí en la guerra de prensa.
1: No creo. Hasta ahorita ningún partido ha tomado esas acciones en contra de mi persona. A lo mejor pudiera ser algún militante, ¿no? Pero directamente así, no.
0: El edificio del PRI no te ponchó la llanta.
1: No, fue en mi casa, entonces sí resentí el calorcito, el aire acondicionado, los camiones, como que no les funciona la ventana, pero andamos con...
0: Hay veces que no las puedes abrir, es imposible.
1: Se me olvidó.
0: ¿Qué se te olvidó?
1: La
0: playera de México.
1: Y,
0: ¿por qué se te olvidó?
1: Y hoy dije, qué gente tan más exagerada. Yo y mi mente pensamos, ¿por qué todos traen la playera de México?
0: Betty. El jueves juega México. Hasta gobierno del estado en sus spots. El jueves, recuerden que es el Corea contra México. ¿Qué pasó?
1: Mi mente, quiérasme así, por favor.
0: Pero viene de colores de Corea, sí, rojo de Corea, sí, lo estoy viendo aquí en el diseño de la playera. A mí me parece que más bien estás apoyando a otro equipo.
1: Ah, no, también es... fue la primera que encontré a la mano.
0: Qué casualidad, pero te la baja.
1: Pero mi corazón es 100% mexicano.
0: Iba a decir, lleno de kimchi y lleno de bulldog y todas las cosas que consumen los coreanos. Y agua de aloe vera.
1: No, soy de agua de horchata, de taquitos.
0: Qué rico.
1: Y de burritos.
0: Qué rico. Y aprovecho para presentar también esta tarde que ella sí recibió el memorándum. Norma Granados, ¿cómo andas?
2: Sí, yo sí lo recibí. Sí recibí la indicación. Muy buenas tardes, muchachos, a todos. Buenas tardes, Betty. Y se me vino a la cabeza el meme que anda circulando en redes sociales, donde dice: se viene un clásico, y luego aparece de fondo el estadio de Guadalajara, la bandera de México contra Corea, y luego Maruchan contra Ramen. Tierra sagrada
0: contra BTS.
2: Okay. La Rosa de Guadalupe contra qué drama.
0: Es que mejor la Rosa de Guadalupe está más chida.
2: Micheladas contra Soju.
0: Nunca he probado el Soju.
2: Ni yo.
1: Ah, está muy fuerte.
2: Capaz de la Sierra contra K-pop.
0: Está chido el de Capaz de la Sierra.
2: Juego de pelota contra Juego del Calamar. Pozole contra Ramen. ¿Es lo mismo que la ramen?
0: Es el ramen similar. Coreano.
2: Lucha libre contra Taekwondo.
0: No, lucha libre.
1: En ese caso sería lucha libre. Ah, no, el sumo es japonés, perdón.
0: Sí, el sumo es japonés.
2: Frijoles.
0: Casi lo mismo.
2: Frijoles contra arroz. Y Peña Nieto contra Corea.
0: No, corazón de Peña Nieto, claro, mil veces. Corea no trae nada. Si usted no...

0: El partido de la mañana, Chequia acaba de, bueno, hace un ratito empató en contra de Sudáfrica en el partido que fue en punto de las 10 de la mañana. Recuerde que Chequia y Sudáfrica están con nosotros en el grupo A de la Copa del Mundo, así que pues va todo bien, todo en orden. Definitivamente el partido ahorita a las 7 de la tarde va a definir al líder y cómo se va a poner la situación en el grupo A, pero pues la neta, sinceramente, tengámosle fe a la selección mexicana. Me parece que ya han salido posibles rumores de la alineación que va a tener el Vasco Aguirre, mientras no meta el cobarde Romo, que cuando lo entrevistaron dijo, no, pues es que es nuestra obligación que nos vaya bien el liderato. Y Gilbertito Mora, luego el niño dijo, no, pues tenemos que dar lo mejor de todos nosotros y que nos vaya de muchísima mejor manera. Entonces es la actitud que queremos, no la de Romo, queremos la actitud de Morita, que tiene 17 años y está demostrando más carácter que muchísimos jugadores de la selección mexicana. Y sí, para los que se preguntan, ¿es conveniente el empate entre Sudáfrica y Chequia? Sí, es bastante conveniente para la selección mexicana, digo, en primer lugar, porque podemos empezar a aspirar ya un poquito más serio a un mejor tercer lugar de grupo. No es el objetivo de México. Recuerde que de los 12 grupos que hay en el Mundial van a pasar los 8 mejores terceros. Esto hace todavía más fácil que México o Corea pudieran serlo, en el caso particular de la selección mexicana. Si hoy gana México, hoy sumamos 6 puntos, Corea se quedaría con 3 y ya los demás que se preocupen por matarse para pasar en la última jornada. Entonces sí, okay. Si no, si es un parillo, okay. O sea, si es buen paro que estos dos sujetos llegaran a empatar lo que es Chequia y lo que es Sudáfrica. Y también ya vimos el nivel de Chequia, porque cómo batalló con Sudáfrica, jugó muchísimo mejor con Corea, ¿sí? Por el amor de Dios, sí. Es que no sé si los de Chequia sean como los mexicanos, juegan al nivel del rival,
1: okay.
0: Entonces probablemente México también hoy despliegue un buen fútbol. Esperemos. Qué llega a suceder el día de hoy, y que de esa manera llegue a suceder. Si ganamos 1-0, aunque feo, ¿qué tiene? Con sumar los 3 puntos. ¿Por qué Luis es tan insistente con ganar todos los partidos de la fase de grupos para jugar todo lo posible en el Azteca? Para que los octavos nos pueden llegar incluso o llegar a jugar en el Estadio Azteca, y México, ahora sí, o sea, entre comillas, juguemos todo de local, porque hoy Corea es local, ¿verdad? Entonces está medio raro, pero pues sí, no nomás por la distribución ahí de lo que está pasando en la Copa del Mundo, pero que nos toque todo en suelo mexicano. Pues, y Guadalajara va a mostrarse mejor afición que la Ciudad de México, desde que llegaron, sí.
1: ¿Viste el concierto de Maná?
0: No, desde el recibimiento, el concierto, el hotel, las calles, no, está increíble cómo ha recibido la gente de Guadalajara a la selección mexicana. Entonces creo que en el estadio se va a sentir duro. Ojalá. El grito hacia los coreanos, ¿eh? Va a estar machín, la neta. Esperemos.
1: Estaban diciendo que los de Colombia gritaban más y mejor que los mexicanos. Eso dije.
0: Es que ayer, si hubieras visto el Azteca ayer, ajá, era todo amarillo.
1: Sí, que parecía América contra...
0: Era Colombia, o sea, todo el país se fue para allá, la fregada. Estaba llenisisísimo el Azteca de colombianos, sinceramente, machín. Y qué juegazo ayer de Colombia, qué buen partido llevaron a cabo el día de ayer. Pero aprovechamos para saludar a la gente de San Juanito, de Krill, de Bocoina, Urique, Ocampo, Maguarichi, Guerrero, Carichí, Cerocagua y Basasía, Chimoris, Yuruachi. Un abrazo enorme para todos ustedes. Gente de Batopilas, Vallés, Albergel, Guadalupe y Calvo, Huachochi y Majalca, gracias por estar al pendiente. Y le recordamos que estamos cubriendo más de 47 municipios en el estado, y de este lado se presenta también Luis Arnoldo Loya Alvídrez, con el gusto y el placer de todos los días. Y ya está empezando, mi gente, como que a raspar la garganta en esta tardecita para el partidito del día de hoy. 6:14 nos dice... Excelente tarde, Normita, Betty, mi buen sujeto Golden Totem documentado. Óyeme, Luis, ya ves que expulsaron un defensa central. ¿Qué tan cierto es que van a desempolvar al Maza Rodríguez y va de titular? Pues viene a traer más ritmo el Maza Rodríguez que Edson a la fregada. Neta, si llega a ganar México, hoy Dios quiera, que a mí casi no me gusta el fútbol, pero que Dios gane por ser México, el tercer juego debería dirigir Rafita, para que vea el Vasco lo que se hace en 4 años de aprender a dirigir y de toda la vida, para que vea la diferencia, mi Vasca, entre él y Rafita. Yo no sé por qué viniste a la decepción pudiéndote haber quedado allá en la Masía con el Barcelona, nos dicen por acá. Sí, hombre, no, pues ni modo, es el futuro de la selección mexicana, Rafa Márquez, es lo que le llamó muchísimo la atención, que cuando termine este proceso de Javier Aguirre, le van a dar toda la libertad, le van a dar toda la libertad de hacer lo que él guste,
1: ojalá,
0: y comande con la selección.
1: Lo hace bien, ya lo demostró, ¿no?
0: En un juego, o sea, es que no lo hemos visto
1: en los demás,
0: en el banquillo él como tal, okay. O sea, le ha hecho sugerencias a Javier Aguirre y ya han funcionado bien, o sea, han sido muy buenos 45 minutos de México, pero ya dirigir tú solo es distinto, te cambia mucho la óptica. Pero no, Rafa Márquez, no, olvídate, nos ganaste Champions y todo ese rollo.
1: Y el nervio, ¿no? También.
0: Mira, me preocuparía si fuera otra persona, pero Rafa Márquez sí vivió también lo más duro del fútbol europeo y todo ese rollo, entonces no hay bronca, la neta no hay bronca.
1: Oye, me topé una nota que yo creo que es fake news, no sé si sea cierto, que supuestamente seleccionados van a ir a la banca porque los encontraron en un bar gay en Guadalajara.
0: Ah, están cotorreándose ese bar gay de Guadalajara, que hasta ponían a Gilberto Mora que andaba por ahí y pusieron una foto distorsionada. No, no hay nada, todo
1: fake bien. News.
0: Sí, entonces, fake news.
1: Sí, porque es puro, daban todos los nombres de
0: es pues, puro
1: de
0: cotorreo, menos, nomás, ¿no? Para que la gente se ande asustando, por lo menos ahorita, digo, es falso porque no hay nada oficial en este preciso momento, no ha habido ningún reporte de nada de eso, y recuerden, la selección mexicana juega mejor cuando había travestis en las fiestas, así que eso okay, no nos puede molestar okay. A ninguno de nosotros si llegara a suceder. Nos llegan saluditos por acá, dice, saludos mi querido Chacho, aquí viendo las noticias que nos compartes, gracias mi querido Lick Héctor, te mando un abrazote. Saludos. enorme, cuando nos vemos, carnal, para echarnos ahí una platicadita con un cafecito helado, no, pues ahí más o menos, para no decir que vamos a estar agarrando por allá, pero vamos a comenzar con información, ¿no? En este primer bloquecito que tenemos para ustedes, porque el presidente de los Estados Unidos de Norteamérica, Donald Trump.
1: También que íbamos.
0: Volvió a generar polémica al afirmar durante la cumbre del G7, estuvo muy chida la cumbre del G7, que los cárteles de la droga gobiernan México. Desde Francia, el mandatario estadounidense aseguró que el país ha perdido el control de su territorio y calificó como triste la situación que, según él, enfrenta la nación mexicana. Trump también se refirió a la presidenta Claudia Sheinbaum, de quien dijo que es una buena persona, pero una mujer muy asustada, lo dijo en sus palabras. Además, reiteró que en su momento le ofreció enviar al ejército estadounidense a México para combatir a los grupos criminales, una propuesta que el gobierno mexicano ha rechazado al defender la soberanía nacional. Estas declaraciones no son nuevas. Desde el inicio de su administración en 2025, Trump ha sostenido que los cárteles tienen control del país y ha presionado para que México refuerce sus acciones contra el crimen organizado. Por su parte, la presidenta Sheinbaum ha rechazado en reiteradas ocasiones estas acusaciones y ha sostenido que es falso que los grupos criminales gobiernen México, guiño guiño, y también mencionó el Tratado de Libre Comercio entre México, Estados Unidos y Canadá, y lo que dijo el presidente norteamericano Donald Trump es, preferiría no tener el acuerdo, aunque dio abierta la puerta a firmar su renovación, y sostuvo que Estados Unidos estaría mejor sin un tratado comercial con México y Canadá, y la razón principal en las palabras que menciona el presidente norteamericano, por la que no quise, fue porque no había forma de salir del Telecán, que fue el peor acuerdo comercial jamás hecho, así lo sostuvo el presidente de los Estados Unidos de Norteamérica.
1: Duro, ¿no?
0: Nah, lo dijo también el Telecán pasado.
1: Duro y a la cabeza.
0: Igualito.
1: Pero no deja de hablar mal de no hablo mal, pero la deja en mal, ¿no? Al final de cuentas.
0: Pues es que así negocia. Tú límpiate. O sea, siempre lo hace así. Tú límpiate. Yo te acabo de decir que tienes miedo, que tienes esto. Ahora demuéstrame lo contrario. Y hablamos con todo gusto. No estoy diciendo que sea correcto, pero es la forma.
1: Y me dejas entrar por todos los
0: pero
1: que te
0: pedí. Pero es la forma, la neta. Es la forma. Que le ha funcionado bien machín. O sea, le agarró la medida aquí a México bien machín. La neta. Obviamente que cambia la dimensión de mencionarlo en el G7. No es una cosa. Exacto. No es una cosa menor que lo esté diciendo en la Casa Blanca cualquier intención. Pero tampoco crean que lo pelaron mucho, porque teníamos el problema del pleito con Irán, que ya se firmó la paz después de 3 meses. Ah, ¿sí? Ya. Gracias China también, que ayudó un poquito más en esa situación. Su gasolina ya se va a regularizar de precio. Mi gente, de hecho, ahorita el barril de petróleo bajó hasta los $75. Entonces ya estamos todos un poquito más organizados con toda esa situación. Ya lanzó el sablazo de este tema. Recuerden, el mundial no creo que vaya a suceder absolutamente nada entre México y Estados Unidos. Sería impresionante que llegara a pasar. Pero, ¿qué opina usted al 614-111-3185? Porque vamos rápidamente a un corte comercial y luego voy contigo, Betty.

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0: 1:18 de la tarde, mi gente. Y gracias por continuar en sintonía del noticiero vespertino de la patrona 94.1. Tenemos mensajitos por acá. Espérense calmados. Déjenme los actualizo. Dice: buenas tardes, hermosas y hermoso Totem Dorado. Feliz jueves. Gracias. Feliz jueves para todos ustedes. Bonita, bonita tarde. Recuerdan a Carlos Salcido, ¿verdad, mi Luis? Y pues el chupe se pueden esperar. Tiene al comandante Tepache de la selección mexicana, Alexis Vega. Mi Alexis Vega es muy grande. Le gustan los congales y le gusta pistear un chorro. Necesitamos que estés ebrio en el partido porque es cuando juega mejor Alexis Vega, sinceramente, o con unas cervezas prometidas, y es en serio, ¿eh?
1: Como beisbolista.
0: Ándale, sin demeritar, pero sí, tal cual. Dice: no, hombre, mi Luis, imagínate los gabachos en el Tratado de Libre Comercio, que van a hacer el día del Super Bowl sin tanto aguacate, el tomate y todo lo que mandamos para allá. Y lo más importante, que van a hacer sin la hierbita verde, sin el Foco Crispy, sin los Focays. Se nos caen los güeros después y entran en abstinencia de esas sustancias. Estoy completamente de acuerdo. El principal enfoque del presidente Donald Trump está insistiendo en el mismo discurso de la negociación pasada del Telecán. Quiere otra vez nacionalizar la industria automotriz estadounidense. Quiere que Ford, General Motors, Dodge se regresen para allá. Allá manufacturen y allá se venden. Lo principal que quieren, quitar la industria automotriz acá a México. Créanme que lo demás no le quita tanto el sueño, porque sí, tampoco es tan simple que no pueda cooperar con México o con Canadá, sinceramente. Pero eso va a seguir insistiendo. No sé si lo voy a lograr. No lo logró la vez anterior porque las empresas le dijeron: no, pues estamos aquí a todo dar, ¿sabes? Como ya tenemos años, ya estamos instalados y todo ha funcionado en Santa Paz. Así que quizá algunos modelos de automóviles se muevan a manufacturarse a Estados Unidos, como ya lo empezaron a hacer, y ya. Tranquilos con el tema del Telecán, pero sí, la negociación de seguridad, esa va a ser la buena. Suerte. Esa sí, la que la neta no se lo deseo ni a mi peor enemigo, que están sentados ahí con las autoridades estadounidenses y canadienses hablando de ese tema en lo particular. Pero pues bueno, ya cada quien a quien le vaya a tocar. Y Betty, ibas a decir algo antes de irnos al corte. No vas a decir que ya se te olvidó. No te pases.
2: No, no, ya me regresé rápido. Me rebobiné con lo de Donald Trump y todo esto, los señalamientos. Hay que esperarnos una semanita más, semana y media, para que empiecen las cosas otra vez con el señor y en el tema del Tratado de Libre Comercio, porque estamos en fechas de que se realice, ¿no? De que se aborde.
0: La revisión.
2: Entonces, yo le doy una semanita, dos a lo mucho, para que vuelva a tirar otro sablazo y bastante contundente en el tema del tratado, y no le va a importar el mundial.
1: ¿No? ¿Tú crees que no?
0: Acabo y no lo firma. Lo firma hasta el final, lo revisan los asesores.
2: Ajá. Pero no, ya empezó a sacar tantita ponzoñita con estas declaraciones.
0: ¿Cómo le tienen miedo a Donald Trump? ¿Sí le tienen tanto miedo?
2: No, yo no, pero es un tema que se va a poner mucho en manera de
1: muy tratar. Probablemente presione, ¿no? En cuanto,
2: ¿qué es lo
1: a
2: que busca,
1: seguridad?
2: Como dice Luis.
1: Ya ves que ya lo había comentado desde hace mucho, ya lo había dicho él, ahora vamos por tierra contra los cárteles mexicanos.
0: Sí.
1: Y muy seguramente va a ponerlo en la mesa y le va a decir: ok, ¿quieres que te firme el tratado? Déjame entrar.
0: Y lo que dijo la presidenta, estoy seguro que ha habido hoy una falta de comunicación, no quizá entre la presidenta y Donald Trump, sino hay con ciertos secretarios que probablemente pidieron y no han sido entregados. Entonces creo que si hay un poquito de molestia nomás en decirle: ¡hey! Voy a decir que usted está secuestrada, ¿verdad? Por este tipo de individuos. Ayúdeme a ayudarle. Démelos. Les tengo aquí un regalo en Marfa, en Texas. Pásenles una troca a todos los funcionarios públicos mexicanos que estamos investigando. Pásense la frontera y con todo gusto se lo entregamos junto con la quitadita de su visa por ahí, ¿no? Entonces, nada, tranquilos. Calma. Ahorita están solucionando otros temas por acá en el orden internacional. De hecho, precisamente también hablando de los Estados Unidos de Norteamérica, pues ahora sí que en información un poquito más random, porque el embajador de Estados Unidos en México, Ronald Johnson, destacó los resultados de la colaboración entre ambos países al informar sobre la recuperación de una pieza del patrimonio histórico mexicano que había sido robada hace décadas del Archivo General de la Nación. Se trata de un documento original del siglo XVI firmado por Hernán Cortés, el cual fue, pues con eso me da risa, el cual fue localizado y recuperado por el FBI para posteriormente ser devuelto a las autoridades mexicanas. El diplomático señaló que este caso es un claro ejemplo de la cooperación bilateral en materia de protección del patrimonio cultural. La recuperación fue dada con conocer por el propio embajador a través de sus redes sociales, donde destacó el trabajo conjunto entre instituciones de ambos países para lograr el rescate de este importante documento histórico. O sea, gracias, qué chido, o sea, qué chido que lo podamos recuperar.
1: Así el FBI
0: que no es una queja, sí, pero importa. Hay alguien que le diga al embajador que aquí Hernán Cortés no es muy querido por la actual administración.
1: Oye, es que eso es lo gracioso de la información, ¿no? Lo que te genera a lo mejor gracia, y así como yo creo que lo hizo en son de un poco de burla, porque sabe, ni modo que no sepa, y le dijo, mira, ahí te va. Toma.
0: Tú lo quieres,
1: te
0: ¿no?
1: Te lo regalo. O
0: sea, es patrimonio tuyo, ¿no? Toma, sí, date.
1: Tú tanto que hablas de Hernán Cortés.
0: Oye, lo he escuchado mencionar mucho, ¿no? Yo creo que les gusta mucho acá bastante a la Administración Federal y a los mexicanos, entonces se lo rolamos para acá. Si usted vive frustrado con Hernán Cortés, no, pues ánimo, mi gente, ¿qué les puedo decir?
1: ¿Quién sabe qué habrá dicho la presidenta en la mañanera? No, o sea, la verdad no sé si habló del
0: que llegar y luego... No, pues es que, ¿qué dices?
1: No, pues nomás para hacerla enojar.
0: No, sí, no, precisamente. No, a ver, la que la hizo enojar toda la santa mañana el día de hoy fue esta reina, la reportera. La traída.
2: De bajada de su vida, de todo.
0: No, nomás en los videos de la expresión de la presidenta. Y no voy a caer en provocaciones, nomás esperando para soltarle un guamazo en la
1: Fíjate,
0: cara.
1: No la vemos desde enero. Enero, febrero, marzo, abril, mayo, junio, 5 meses.
0: La reina aparece semestralmente, la reina, ¿o qué?
1: Ya para diciembre la volvemos a ver.
0: No, y estuvo buena la pregunta de Castillo de Chapultepec y todo el rollo. Y si no, cualquiera lo puede retar. Yo no sabía, fíjate, que era en Chapultepec. O sea, yo también me enteré en la mañana de órale. Ya para decirles de Morena, ¿ves? ¿Para qué sirven las mañaneras? Para que te enteres de este tipo de cosas. Pero, no, yo nomás fui rápido ahí con los de la
1: ¿Por qué lo rentan? ¿Cómo por qué si es patrimonio? Histórico.
0: Un millón de pesos. Un millón de varos y le salió baratísimo a la FIFA.
1: Con esas cosas no se lucra.
2: Yo
1: se
2: las hubiera rentado mínimo para que desquitara.
0: ¿10 millones de pesos?
2: ¿Qué 10 millones? 100 millones de pesos.
0: No te lo van a pagar.
2: Ah, pues no se los presto.
0: No, no, pues todavía hay que se te lo consiguen en otro lado, ¿sabes? Como, no es problema.
1: Depende, ¿no? ¿Cuántos invitados eran? Si es un millón, yo creo que te gusta unos 50 invitados, se me hacen muchos.
0: ¿Pudiera ser?
2: Pues una
0: pues tarifa. Era la caminata de la FIFA.
1: Unos 30.
0: 50, te la compro. 50.
1: Está bien, ¿no? Un milloncito. Si hubieran sido 100 o 200, pues ay, sí, unos 5.
0: Sí, pero no 100.
2: ¿Y en dónde habrá sido también?
0: Pues en el castillo. En el castillo.
2: No, sí, pero ¿en qué parte del castillo? Porque la mayoría son espacios donde sí están como que un poquito, que bueno, están a los turistas.
0: Donde no esté lo turístico, ahí.
1: Pues como ahí. Palacio de Gobierno, sí. ¿No? Aquí en Chihuahua, el salón el 25 de marzo, sí. ¿Es? Ese lo usan para eventos, algo así.
0: Yo sé que cuando fue al evento la presidenta quería tomarse fotos con todo. Yo sé que sí. Ya le dijo reina. ¿Qué se sintió estar con gente tan fifí a la frente?
1: Le puso lo fifí, ¿no? Y ella andaba, mira, bien vestida.
0: No, claro, no. A ver, no solamente son futbolistas, lo que la FIFA no más maneja ese tipo de cosas. ¿Qué tipo de empresarios ha de tener por ahí, sinceramente? Y también líderes mundiales y de muchísimas otras cosas más.
1: Las pocas imágenes que salieron era gente que se notaba que
0: está muy.
1: Que de peso.
0: Está muy Jeffrey Epstein ese rollo, y como que estuvo muy raro esa celebración. Sí, está como que muy ritualística. Quién sabe qué habrán hecho en el castillo de Chapultepec. Pero si siente las vibras pesadas por ahí, ya se imaginará probablemente qué hizo la élite del mundo en este evento. Llega mensajitos por acá que nos dice 614. Buenas tardes, hermosos. La verdad es que yo veo dos frentes. Por un lado está el discurso político de la mañanera de soberanía. Y por el otro están las acciones reales, que estas vienen por parte de Arnos y su colaboración con las agencias estadounidenses, de las cuales ya sabemos que sí está siendo partícipe. Entonces aquí meramente es escuchar sin creer y ver sin juzgar, nos dicen por acá. Gracias por el mensajito. 614 dice, ese documento se lo va a llevar AMLO, así como saquearon el Museo de la Revolución, que la primera vez que lo conocí hace muchos años tenía muchas más cosas. Estaría bien chido dárselo a Andrés Manuel.
1: ¿Para que luce para la
0: puerta
1: o qué?
0: Mira, ven así.
2: ¿Para su libro? ¿O sus libros que
0: se utilice,
2: van a hacer?
0: Que se utilice, ¿sabes? Como información fidedigna para poder escribir lo que escribe. Pero sinceramente, sí estaría bien chido que estés afuera de Palenque. Mira, documento histórico. Ven. Y lo agarras y lo esposas y te lo llevas.
1: No, ahí en un museo.
0: Una cajita se lo pone. ¡Órale!
1: En un museo, ¿no? Y que estén sus cosas o algo representativo de él. Y a un lado, la cartita recuperada por el FBI de Hernán Cortés.
0: La foto presidencial de AMLO. La silla más icónica, lo de Hernán Cortés. Y luego Felipe Calderón tomando protesta. ¡Ah! Por eso no administro esos museos, mi gente, porque la verdad sí, la maldad luego nos pega a todos nosotros. Más mensajitos por acá que dicen: Insulza dijo en redes sociales que él se queda en el Senado hasta el 2030. Se imaginan, en 50 días le hemos pagado casi 250,000 pesos. Hagan cuentas cuánto nos va a costar, y sin trabajar y sin raspar muebles. Ese congreso local también dice: Reina Idea hizo una pregunta incómoda. Si investiga quién financia a las madres buscadoras. Esa pregunta estuvo bien chida, la neta. Y también investigue quién financia los acarreos para los mítines de Morena. Ese estuvo bien hardcore.
1: Y también habló de la sierra de Chihuahua, pero no voy a adelantar porque tenemos
0: información. Ahorita lo platicamos.
2: Pero volviéndonos rápido a lo de las madres buscadoras, si realmente todos pusiéramos atención en estos grupos, en estos colectivos, realmente son colectivos que los mueve el corazón así. Se los digo porque se van buscando de ciudad en ciudad, de estado en estado.
0: De Tijuana a Cancún.
2: Sin recursos, pidiendo ayudas y tocando puertas institucionales o de funcionarios o sociales. Entonces...
0: Pero no sé de qué hablas, si eso no pasa.
2: ¿Eso no pasa? Ah, no. Aquí tienen todo el apoyo.
1: Pues ya es lo que les dijo la presidenta, de que va a investigar quién les financia a estas madres buscadoras, porque cómo se van y se manifiestan justo eso en el mundial.
0: Eso sí que oso, ¿eh? O sea, eso sí da pena. Ese es un comentario terrible. Es tu trabajo.
1: Y la señora llorando, pidiendo que por favor la dejaran pasar.
0: Oye, esa paranoia política sí está muy pasada de lanza, esa.
1: Es como, que ella está.
0: No, todo el mundo está en su contra, ¿eh? O sea, genuinamente. Y tampoco una mamá no va a tener el corazón de estar haciendo eso con la memoria de su hijo, hija o cualquier persona. ¿Estamos de acuerdo?
1: Es que es intolerancia política ya de la
2: sociedad. Son temas bastante vulnerables y que están ahí y que son, una piedra, y que fue, se va a ir en el zapato para los gobiernos, porque los gobiernos no han respondido. Y te digo desde el punto de vista reporteril periodístico, que me ha tocado observar y formar parte en ese sentido, pero también del otro lado, en donde hace 2 años lamentablemente el hermano de un allegado y su familia pasaron por esa situación. Lamentablemente, pues lo encontramos sin vida. Pero entonces, cuando ves los dos mundos, dices: no la friegues.
0: Aquí la solución, y vaya que yo no soy parte del Poder Ejecutivo, van a decir: ay, Luis, ¿cómo le haces tú para tener el derecho de decir eso? La solución es la siguiente: oiga, ayúdame a encontrar a mi hijo. No lo vamos a encontrar. No tenemos la capacidad de encontrarlo. Sinceramente, con toda honestidad, señora, no lo vamos a encontrar. ¿Qué puedo hacer por usted aparte de eso? Primero, toda la honestidad posible. No le alcanza el Estado para encontrar a estas personas. No nos alcanza ni siquiera para hacer el registro que han prometido desde hace 6 meses, 8 meses aproximadamente. No les alcanza tampoco para eso. Pero golpe de sinceridad, ¿qué puedo hacer por usted para que esto no vuelva a pasar?
2: ¿Y saben qué es lo sorprendente?
0: Así de fácil, ¿eh?
2: Que hay madres, y lo sabemos, que han dado directamente con los responsables de la desaparición. Ellas, arriesgando su pellejo, han detenido en Tijuana tratas de persona, han dado con los asesinos. Y en
1: lo del rancho es ahí, ¿eh?
2: Exacto. Y el gobierno tiene todos los dineros.
1: Lo que pasa es que no pueden.
0: No pueden, es que es en serio.
1: ¿Pero por qué?
2: Porque hay relaciones.
1: Porque están coludidos con el crimen organizado. Y no se enojen, no se enojen, no se enojen.
0: Pero armando rompecabezas, dices tú, ¿no?
2: Ay, no, eres un
1: delito.
0: Y si no estuvieran coludidos y no pueden, chirrión. Ajá. Pues, o sea, toda la fuerza estatal no puede ayudar a las madres buscadoras. También está como para pensarse, ¿no? Un poquito. Sí, es el Estado, pues es todo México, ¿no? Pero llegan mensajitos por acá que dicen: no asistió el Estado a la inauguración, pero ¿qué tal la fiestita de la élite rodeada de multimillonarios? Una fiesta fifí, nos dicen por acá. Dice, como dijo Alejandro Domínguez, son chingaderas, dicen por acá.
1: Incongruencia.
0: Y el comentario de la idea Sansores, que la mayoría de las mujeres desaparecidas es porque se fueron con el novio, vaya así mismo. Sí, no, esta me revolvió el estómago, loco. Pero ahorita lo discutimos. Vamos un corte y regresamos.

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0: 1:33 de la tarde, mi gente. Gracias por continuar en sintonía del noticiero vespertino de La Patrona 94.1. Y sí, si nos escucha riéndonos es porque estamos muy contentos de que se encuentre con nosotros en esta tarde. Así me pidieron que lo presentara al invitado de esta tarde. No nos pidió que lo dijéramos de otra forma porque tenemos mucho que discutir el día de hoy. Pero se encuentra con nosotros Francisco Salcedo. Y me dijeron, preséntalo como priista. Así que te dijera, ¿cómo la ves?
1: Como priista.
0: Como priista. Priista. Priista.
1: Y contento de venir con mi logotipo del esa partido. Que... ¿Eh?
0: Francisco Pancho Salcillo, dice acá del lado derecho. ¿Eh? Hecho en Chihuahua y el logo del PRI aquí en el corazón.
1: Como debe ser, donde siempre lo he llevado.
0: Oye, te veo muy contento, pues, ¿qué pasó? ¿Qué se me pasó en la mañana que no me di cuenta?
1: Pues fíjate que me invitó Alejandro. Hace meses regresé al partido y les dije yo, vengo de tropa. Vengo como soldado raso, vamos a chambear. Y se lo demostré. Porque en cuanto llegué, me invitaron a recorrer secciones y ahí andaba, recorriendo las secciones y muy contento. Es un poquito más oscurito de lo que normalmente soy, pero acompañado a Pedro Beristain y nos integramos a recorrer las colonias. Y la realidad es que contento. Okay. Me gusta, se me da, o sea, no es algo que yo hago forzado o que voy enojado o que voy y digo,
0: ay, qué flojo.
1: Hoy es martes, toca la junta de los seccionales del PRI, hoy es miércoles, toca recorrido. No, al contrario, hoy es martes, toca las seccionales del PRI. Vamos a saludar a los amigos presidentes seccionales, vamos a saludar a la gente ahora con el recorrido. Y ayer antier me dijo Alejandro, oye, quiero invitarte a una tarea del partido.
0: ¡Hala!
1: Y le digo, oye, pues, ¿de qué se trata? ¿No?
2: Chan, chan, chan, chan.
1: Quiero que me eches la mano a coordinar el programa Esta es tu casa.
0: Ok.
1: Aquí en la capital. Que,
2: como anillo al dedo.
1: Sí, ¿no? Como anillo al dedo. Pero además lo coordina una excelente mujer que yo admiro, aprecio, que es Ivonne Salazar.
0: Okay.
1: Sí,
0: okay.
1: La exdiputada, ella es la coordinadora estatal en el programa. Es una mujer que te deja ser, es una mujer que te acompaña, que te comparte la responsabilidad. Y pues yo encantado la veo porque mira, el muchacho es sonriente. Y si le haces cosquillas,
0: se ríe más.
1: Pues más me va a reír.
2: Sí, claro.
1: Y tenemos muchísima gente en el partido. Hay que reconocerlo. El partido muchas veces se olvidó de ellos. Porque dejaron de ir al PRI. El PRI que dijo, pues si no vienen, pues es que no tienen interés. No, si el interés es el del partido, no ellos.
0: Claro, claro, claro, claro.
1: Y ahora vamos a buscar a los regidores, a los exdiputados, a los expresidentes municipales, a los expresidentes seccionales, a los que eran representantes de casilla.
0: Vas por toda la Liga de Veteranos.
1: Vamos por todas las canicas.
0: Caray.
1: Vamos por todas las canicas y vamos a hacer equipo, vamos a hacer grupo, porque por Chihuahua vale la pena.
0: Oye, pero no está tan fácil, Pancho, ¿no? Porque hay muchos expriistas que no quieren tanto el PRI.
1: Mira.
0: O quizás su dirigencia.
1: Esa es bien interesante esa pregunta.
0: A ver, échamela.
1: Dicen, es que me cae mal Alejandro Alito. Y me cae mal también Alejandro Domínguez. Pues sí, es que no vas aquí, no vienes aquí por la linda cara de Alejandro Domínguez ni por la linda cara de Alito. Vienes por tu estado. Vienes a defender a Chihuahua. Vienes a dejarle a tus hijos un mejor lugar para vivir. Vienes a defender porque no queremos que entre aquí un narcopartido. Porque no queremos tener aquí a la delincuencia organizada cobrando el derecho de piso. Porque no queremos aquí que estén los asaltos a los comercios un día sí y el otro también. Porque no queremos que un elemento tan importante como es la Torre Centinela, hay un individuo anda diciendo que lo quiere convertir en departamento. Si lo que necesitamos es seguridad en Chihuahua. O sea, hay quienes piensan que porque que por mucho madrugar amanece más temprano. Y no, están loquitos. El día tiene 24 horas.
0: Claro, para todos.
1: Para todos. Te levantes a la hora que te levantes, te despiertes a la hora que te despiertes. Y aquí se trata de trabajar. Y en el PRI sabemos cómo hacerlo. Tenemos la experiencia, tenemos la capacidad. Pues si el país no se construyó solo.
0: Eso es cierto.
1: Con todo respeto, que le esté partiendo la madre morena al país es otro boleto. Y en los recorridos que hacemos, quiero decirte que la gente está muy enterada y me da gusto.
0: ¿Enterada?
1: Me da
0: gusto.
1: ¿Qué
0: le dicen? ¿Qué te dicen,
1: Paco? Mira, primero hubo un tema que impactó mucho. El tema del narcogobernador de Sinaloa.
0: Sí.
1: La gente sabe. y la gente se empieza a enterar también de Durazo, y se empieza a enterar del gobernador de que no tengo el nombre ahorita a la mano, de Américo, sí, de Américo también, sí, de la gobernadora de Baja California,
0: Marina.
1: La gente ya no es como antes, que la gente se ni se enteraba, no, ahora sí. Debo reconocer que hay algunas personas que dicen, no, pues yo estoy con este partido, pero hay otras que nos dicen, oigan, que no vaya a llegar Morena, por favor. Que no llegue Morena.
0: Así directo.
1: Así directo, oiga, que no llegue Morena. Oiga, me deja pegarle a la calcomanía del PRI donde quiera. Pégala en esta ventana y pégale a la otra.
0: ¡Órale!
1: Hay gente que nos ha dicho, llévese la bandera del otro partido. Mire, no lo puedo hacer. No lo puedo hacer porque claro, no es propiedad de nosotros.
0: Sí, no, sí, no, no.
1: Pero usted quítela. Si usted no la quiere, quítela. ¿Sí? Entonces, eso te da la confianza. Y el otro hecho fue Coahuila. Uh-huh. El 16-0, el zapato que les dimos de 16-0. Y ahorita las encuestas en Sinaloa ya ponen al PRI en primer lugar. O sea, se está dando un fenómeno muy interesante. Sí, wow. Se está dando un fenómeno muy interesante en donde la gente dice, oye, pues con el PRI teníamos seguro social.
2: Medicina.
1: Con el PRI teníamos medicinas. Teníamos en el ISSSTE atención médica. Ustedes imagínense, y la gente que me está escuchando, ahorita el que da la cara con algunas deficiencias o muchas o lo que tú quieras es Medichihuahua.
0: ¿Sí?
1: Vas a Medichihuahua y te operan gratis. Uh-huh. Yo estuve con el secretario hace unos días y le comentaba de una persona que tontamente está a la orilla de la carretera, pasó un tráiler, antes no los mató, pero lo dejó deshecho al pobre muchacho, y ya le operaron la clavícula, le operaron el codo, al papá le operaron el tobillo, a él le van a operar la columna, trae un problema en el pecho, no le ha costado ningún peso y le han dado la atención. Imagínense ustedes que llegue el narcogobierno y que le digan al gobierno federal, tómame de Chihuahua también para que lo desmadres, disculpando la palabra,
0: no, no,
1: desmadraste tú date. El sistema de seguridad social en todo el país. Tenemos que pensar en eso, o sea, tenemos que pensar en eso, porque aquí lo que necesitamos es que si llegas al seguro social mal, haya estén tus medicamentos, que no te estén diciendo, oiga, vaya Simi, cómprelos. Porque aquí, dentro de 6 meses, le van a llegar a usted sus medicamentos. Entonces, no puede ser ya. O sea, yo le digo a la gente, porque el otro día me dio mucho gusto en la Rosario, un par de adultos mayores que me dijeron, mire, Lick, no nos hagamos
0: tarugos.
1: Andamos lejos, dijo. Nos queda claro que la pensión no la da el gobierno. Y a ustedes los vamos a apoyar. Porque vienen los de Morena y nos dicen que si pierde Morena, nos van a quitar la pensión. Ya traigo una señora grabada, donde ella me dice, sí, aquí vinieron y me amenazaron, que si yo no votaba por Morena, iba yo a perder la pensión. Le dije, oiga, no, no le haga caso. La pensión se la damos todos los mexicanos con los impuestos que pagamos.
0: Y está en la Constitución.
1: Así que usted no le haga caso. Ahora, le digo, ¿de qué le sirve que le den sus 3,200 pesos mensuales si los tienen que gastar en medicamentos? Por eso cuando llegamos a los comercios a saludarlos en los recorridos y le decimos, ¿cómo le va? Mal. No hay dinero. No hay dinero circulante. Entonces, ¿dónde están los miles de millones de pesos que dicen que dan, que dicen que reparten? Pues están en las bolsas de ellos mismos, porque son una bola de corruptos.
0: Claro.
1: Porque ya se les ha demostrado, si no una, sino cientos de veces, que son cochinos y son trompudos, además.
0: Así decía, ¿sí?, el expresidente de Manuel López Obrador,
1: ¿no? A mí me decía un maestro de agrario, hay que ser marrano, pero no tan trompudo. Y estos son marranos y son trompudos. Porque se han llenado los bolsillos de dinero y no tienen llene, porque lo quieren seguir haciendo. Pero mira, aquí estamos en el PRI. Y vamos a trabajar y vamos a defender nuestra patria chica. Y vamos a defender nuestro país.
0: Oye, Pancho, pero se les nota muy distinto ya también la forma de expresarse ya los priistas. Digo, yo sé que Coahuila también fue un factor grande, pero ya hablan otra vez con más confianza. Digo, conociendo lo que han estado escuchando en las calles, incluso Alejandro se ve más contento, más se ve confiado, con más conocimiento de causa.
1: Es que llegó Pancho Salcido al PRI. Pancho Salcido al PRI también.
0: Órale, Alex, para que lo apuntes,
1: Es motivo para que Alejandro esté contento, cara. A final de cuentas, yo estuve 10 años fuera del partido.
0: cabrón.
1: Sí, estuve, el tiempo se fue muy rápido. Y no fue por un tema de que me enojé con el PRI, ni que yo con el PRI estoy agradecidísimo. Fíjate, gracias al PRI fui regidor suplente, fui regidor propietario, fui diputado en dos veces.
0: Mírenlo.
1: Fui director de turismo y fui delegado federal de Profeco. O sea, no puedo estar agradecido con un partido que me dio tanto si yo quería regresar. Pero los dirigentes tenían miedo. Hasta que hubo un dirigente valiente que se lo reconozco, Alejandro Domínguez, y cuando le dije, hermano, quiero regresar al PRI, así nos decíamos desde que éramos diputados.
0: Pero hay que arreglarnos.
1: Sí. Dijo, no, dijo, luego, vente al partido. Y ahí fue cuando se dio la rueda de prensa que me presentó como soldado raso. Entonces, como soldado raso, ¿verdad? Sí. Entonces, lo que pasa es que el PRI está entendiendo su realidad y el PRI sabe que es quien tiene la experiencia para sacar adelante al país, que tiene la capacidad para sacar a Morena, porque no somos un cartucho quemado, somos un cartucho probado, que la gente sabe que somos un partido que damos resultados. Y ahorita yo, ¿por qué hablo diferente? Porque ya tengo bandera. Antes, cuando era soldado raso, venía Pancho Salcido, hablaba aquí yo muy tranquilo, regresé al PRI. Ahora soy el coordinador, ¿sí? De esta es tu casa en la capital, y si algo tengo, es chamba. Y va a ser una chamba de 24/7.
0: Y no sé qué estoy haciendo aquí con ustedes, dice Pancho, si tengo un chorro de jale.
1: Entonces, yo te digo, estoy muy contento, pero siempre respetuoso porque soy un agente institucional. Así somos en el PRI. Por eso en el PRI no batallamos.
0: No, eso es cierto.
1: Porque somos institucionales. O sea, a mí me coordina una mujer y yo respetaré la coordinación de esa mujer. Que además somos compañeros exdiputados.
0: Y muy capaces.
1: Somos compañeros exdiputados. Entonces, con Ivonne, yo estoy encantado de la vida que ella sea la coordinadora estatal. Si me pide alguna tarea en específico, la haré, pero también Pancho Salcido tiene su estilo,
2: Claro.
1: O sea, yo le imprimiré mi estilo, mi forma de ser, mi campechanismo, que se me va de manera natural. Y ahorita ya estaba hablando con varias gentes, presidentes regionales, que ya por la propia edad ya no pueden acudir al partido. Pero yo les digo, miren, hay que ser defensores en su casa, hay que ser defensores en su acera, si ustedes quieren de su cuadra, no importa. La chamba está del tamaño en que ustedes la puedan hacer. El tema es que no venga el narcogobierno a Chihuahua, ¿sí? Y estemos teniendo aquí un día incendios de tráileres, de vehículos, de transporte público, matanzas, así como aquella vergonzosa matanza que subieron donde una persona aquí en un vehículo se baja y hasta ahí van y lo rematan. No queremos eso para Chihuahua. Nosotros no queremos que venga aquí ese narcogobierno a Chihuahua, al contrario, estamos hartos, estamos cansados, queremos paz, queremos tranquilidad, y lo que menos ofrece Morena es ni paz ni tranquilidad.
0: ¿Me regalas 2 minutos por un corte institucional y la gente quiere platicar contigo? ¿Le damos o qué?
1: Claro que sí.
0: Ahí regresamos rápidamente.

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0: 1:49 de la tarde, mi gente, y gracias por continuar en sintonía del noticiero vespertino de La Patrona 94.1. Tienes mensajitos, Pancho, por acá, te voy a leer algunos. En La Patrona Noticias te escribe Pata Alvidres Díaz, dice: saludos a mi querido, al querido amigo licenciado Pancho Salcido, dice: amigo de mil batallas con nuestro querido PRI, te dicen por acá.
1: Ah, mi querida Pata, claro que sí, muchas gracias.
0: 614 dice: buenas tardes, dile a tu invitado que somos muy buenos amigos de su hermano Manuel, te dicen por acá,
1: muchas,
0: Pancho.
1: Muchas gracias, saludos.
0: 614 dice: hola, ¿qué tal? Buenas tardes, abonando el comentario de políticos en funciones que tienen vínculos con el crimen organizado. El día de ayer se dio a conocer de la alcaldesa de Tenancingo, la cual está siendo investigada por un autosecuestro para poder cobrar una fuerte cantidad de dinero que tenía de desfalco en su administración.
2: 40 millones de pesos.
1: Miren, sí, la alcaldesa de Acapulco, de Morena, no ha comprado 900 millones de pesos y tiene la protección de la Suprema Corte de Justicia, ¿eh? No la pueden tocar. A ese nivel está Morena. O sea, ahorita está más preocupada la que dice que es la presidenta de la República en estar protegiendo a sus narcos aliados.
2: ¿Sí?
1: Ahorita está viendo a ver a cada estado, a cuál cártel se lo va a entregar. ¿Sí? A ver a cuál cártel se lo va a entregar. Entonces, ¿a qué estamos jugando? O sea, o entraron para gobernar o entraron para entregárselo a los cárteles, a la delincuencia organizada. Y eso no es posible, porque digan lo que digan, en México nunca se había visto estos niveles de corrupción, estos niveles de la intervención del narcotráfico directamente en las elecciones, directamente en el gobierno. Nunca se había visto. Y te digo, no solo eso, mira, la lamentable muerte del presidente municipal de
0: Carlos Manso.
1: Carlos Manso.
2: Michoacán.
1: La lamentable muerte de este hombre fue un hecho que nos lastimó a todos los mexicanos. Yo cuando lo estaba viendo estaba impresionado de ver, ¿sí? Pero no solo eso, la ignominia, el valemadrismo del gobierno federal, que hasta la fecha no ha hecho nada, como sucedió aquí con Miroslava Beach, uh-huh. ¿Sí? Con el cobarde de Javier Corral, uh-huh. Que está allá abajo de la mesa del fuero del Senado para que la autoridad no lo alcance, con la protección de los corruptos de Morena. Y eso no se vale, porque yo conocí a Miroslava, la traté, era una periodista dura, uh-huh. Era una periodista de la línea dura, la traté, ¿sí? Y no merecía eso.
2: Claro.
1: Y no merecía eso. No. Y menos que un gobernador no actuara para defenderla, porque él estaba enterado que querían atentar en contra de la vida de esta mujer.
0: Uh-huh.
1: Pero eso es Morena.
0: Sí.
1: No nos sorprendamos, eso es Morena. Es un asco de partido. Y digo Morena porque hay mucha gente de Morena que merece mis respetos. Sobre todo aquellos fundadores de Morena. Lástima que los fundadores de Morena ahorita son el desecho de Morena.
0: Están opacados.
1: Porque todos los chapulines que llegaron, los que antes se cortaban las venas por el PRI, los que antes decían que el PRI era lo mejor, ahora andan de gatos de los presidentes municipales de Morena. Pero son felices. Y al que le gusta, ¿sí? Al que le gusta batirse, pues que se siga batiendo.
0: Te llega otro mensaje por acá, Pancho, que dice: el PRI tiene buenos perfiles, la neta. Y hasta ayer el mensaje con Luis le comentaba yo: ya quisiéramos otro igual como el que dijo que el cielo bendiga a Chihuahua, hablando de César Duarte. Porque a pesar de todo lo que hizo malo, el señor trabajó bastante y está en el bote pagando. Pero mucha, mucha raza lo quiere el pelado, no como el otro inútil, hablando de Corral, que ni la misma raza que votamos por él lo quiere. Y por eso cuando viene a Chihuahua, hasta Guaruras tiene que traer, porque le quieren chapalear las babas donde sea. Por acá nos dice este ciudadano. 649 dice si Chihuahua, no, si es el que llegó, si es este, si Chihuahua ya tiene su narcogobierno, pregúntale a los de la nombre que no puede decir quién los está apoyando. Dice que no tienen otros temas que tratar, con eso piensan atacar siempre. Si cansan, en serio, dice aquí a los del PRI, los escucho nomás para reírme las barbaridades que dicen, siempre lo mismo. ¿Cómo la ves?
1: Pues, Pacho, es que no es que sea siempre lo mismo, simple y sencillamente eso es lo que vimos todos los días. Pero no nomás en Chihuahua, que es lo más triste. El problema es que este es un tema nacional, no solamente de Chihuahua. Y si nos ponemos a hablar de corrupción, pues van a decir también que es lo mismo que Segalmex, que es lo mismo que el aeropuerto. Mira, voy a poner un ejemplo que nos duele también. El ejército.
0: Okay.
1: El ejército era la institución más respetada en el país. Cuando tú hablabas del ejército, casi casi te ponías de pie y te ponías la mano en el pecho.
0: Sí.
1: Ahorita ve al ejército, ¿dónde lo traen? lo traen cuidando aduanas, lo traen construyendo aeropuertos, sí, lo están haciendo, lo traen haciendo todo, menos defendiendo su tan llevada y tan traída soberanía nacional.
0: La palabra del mes de mayo.
1: Sí, la soberanía. Aunque a los jóvenes se los esté partiendo, se les esté partiendo la madre, la droga que hay en el país. Porque aquí sales a la esquina y hay droga. Vas a la otra esquina y hay droga. Pero nuestra presidenta se rompe las venas porque no hay respeto a la soberanía nacional. Aquí estamos jugando si nuestra juventud se está perdiendo. Ah, pero les cae gordo a los de Morena. Tú ya no vas a decir nada, vas a estar llorando. ¿Por qué los de Morena se molestan? Créeme que me vale madre que se molesten. Porque si eso estoy diciendo ahorita, pues mañana va a ser peor. ¿Sí? Porque les digo, por Chihuahua, por mis hijas, por mis nietas, yo voy a luchar por tener el mejor estado donde ellas puedan vivir en paz, donde ellas puedan ir al cine, porque ahorita no las puedo dejar ir al cine si no las lleva su papá, si no las llevo yo, no pudieran a jugar tochito si no las lleva uno, si no las cuida uno. Son prisioneras en su propio hogar, somos prisioneros en nuestro propio hogar, porque la presidenta de la República no está haciendo lo que le corresponde de atender el tema de la seguridad federal. Pero la señora se sigue rompiendo las venas por la chingada soberanía.
0: Hay otro mensajito por acá, 614, dice: un comentario del señor Salcido, yo quisiera el servicio Medichihuahua, tengo 2 años esperando una cirugía en el IMSS y no hay recursos ni prótesis, y dice, a esperar otro año, nos menciona por acá Radio Escucha.
1: Pues sí, el problema, mira, desgraciadamente lo único que puede hacer es darse de baja del Seguro Social para que no tenga servicio médico, sí, y darse de alta en Medichihuahua.
0: Dice acá 649, con razón le echa flores al PRI, si ya no puedo decir la palabra, vivido de todos los puestos, cartucho probado en lo discriminatorio que han sido. Si no vean las bardas que están pintando en la sierra, dice, arriba el PRI, ya que no demandan, mira.
1: Sí, miren, para empezar, a mí el PRI, lo que me ha dado, he trabajado por él, pero además, como diputado, que me digan cuál diputado en la historia de Chihuahua tiene tantas gestiones como Francisco Salcido, cuál diputado en la historia de Chihuahua recibió tanta gente como Francisco Salcido. Mi oficina no era una oficina de diputado, era una romería mi oficina cuando yo era diputado. Y además fui el único diputado que en la historia de Chihuahua ha hecho menudos en donde acudían a desayunar 200 personas cada fin de semana, en donde les gestionábamos un día sí y el otro día también, y yo jamás desatendí a los votantes, porque me dieron una confianza donde, lo debo decir, le puse una arrastrada al PAN en el 2010, ¿sí? De antología. Y mis respetos para el que fue candidato del PAN, que es un gran hombre, que merece mi respeto, pero era un tema político, era un tema de partidos, no me refiero al individuo. Que quede claro, mis respetos a él como persona. Es un gran ser humano. Hicimos un acuerdo en la calle, dijimos, sin agresiones personales, porque esto no es un tema entre tú y yo, es un tema entre partidos políticos. Entonces, que no me vengan con cosas de que he vivido, no, señores. Yo tengo un negocio de corte láser por si se les ofrece. Si se les ofrece. Sí, para, no, pero que no me digan que yo vivo esto. No, yo trabajo. Yo soy abogado. Tengo una maestría. Me dedico al tema de apoyar a los trabajadores con el tema sindical sin que paguen cuotas si ellos no quieren pagar cuotas. Si quieren pagar cuotas, que las paguen y que las usen para beneficio de ellos. O sea, tenemos que cambiar esas culturas.
0: Y de hecho lo encuentran en TikTok como abogado sindicalista, porque si te sigo.
1: Ahí estoy. Sí. Y he dejado de grabar videos, porque la gente tiene miedo a hacer sindicatos, porque la libertad sindical, otra mentira de Morena, otra mentira de que puedes hacer sindicatos, sí, hacen sindicatos nomás los aliados de ellos.
0: Nos llega otro mensajito, ya lo perdí, dice 649, dice, cuando pasó lo de Miroslava, Corral era del PAN, ya lo he dicho que estoy en contra de que lo hayan aceptado en Morena, nos dicen por acá.
1: Pues que lo expulsen, diles que pidan la expulsión del cobarde ese, sí, que nomás fue a guarecerse bajo las faldas del fuero del Senado, porque la verdad es que es un hombre que, a mí lo personal, yo lo dije, hasta asco me da como persona. Y hay que recordar que cuando él estaba ahí, fuimos nosotros y le cerramos el Palacio de Gobierno con dompes, con pipas, con camiones, y le partimos un pastel con un huevito bigotón, porque es un inútil que no hizo nada en 5 años, y además le quemamos una piñata con la esfinge de él. ¿Por qué? porque es un hombre que nos da vergüenza decir que gobernó el estado, o dizque gobernó el estado, porque en 5 años se dedicó a su mentada cacería de brujas. ¿Sí? Y fue lo único que hizo en 5 años, y no hacía sus actos romanescos para informar que no había hecho nada el descarado, y que traía un monigote ahí que lo que se ponía y que decía que ya lo tenían sin 500 cajas de todo lo que hizo. Pues si hizo algo, métanlo a la cárcel. Si hizo algo, castíguenlo.
0: Así que proceda conforme a la ley.
1: Proceda conforme a la ley. El que sea perro, que lo ahorquen, con todo respeto, ¿eh? Sí. Nomás que fueron 5 años que los chihuahuenses perdimos.
0: Mira, Pancho, antes de comenzarnos a despedir, te mandan un saludo, precisamente lo que estabas mencionando. Saludo a Pancho, un gran hombre en el sindicato de la Liga de Blanca Lozano, te dicen por acá.
1: Muchas gracias.
2: Oye, Pancho, te escucho hablar y pues te tengo que preguntar, ¿ya te inscribiste como defensor?
1: Ya lo voy a hacer. Es que eso fue en la mañana. Okay. Eso fue en la mañana. Hay 1204 defensores inscritos.
2: Okay.
1: Y le dije yo, voy a hacer el 1205 y el 87 en Chihuahua.
2: Vámonos.
1: Y claro que vamos a entrarle con todas las ganas. Mira, hay un proyecto superior al personal que se llama Chihuahua. Y hay que buscar las condiciones para que no llegue aquí el narcogobierno. Así de fácil. Y lo dijo Alejandro en la mañana. Lo dijo Alejandro en la mañana en la rueda de prensa. Juárez es tan noble que ahorita tienen un presidente municipal nacido en Cuauhtémoc. Sí, y merece todo mi respeto, Héctor. Merece todo mi respeto, no tengo nada contra él. Pero Juárez es tan noble que los gobierna un nacido en Cuauhtémoc. Así las cosas. Pero esto es Morena.
2: ¿Por qué irías? ¿Qué te gustaría participar en el 27?
1: Fíjate que no me inscribo porque dijera que quisiera ser candidato a presidente municipal. Que me encantaría, ¿eh?
2: Eso.
1: Porque mi visión es muy clara. Mi visión es que tenemos que darle a la gente la dignidad de vivir como debe de ser.
0: Okay.
1: Sí, que tengan su drenaje, que tengan su pavimento, que tengan su agua, que tengan una buena vivienda, que la gente humilde y sencilla tenga la inversión del gobierno en sus colonias. Porque yo vengo de una colonia donde mi padre luchó mucho para que hubiera pavimento, y nos pavimentó mi gran amigo, que en paz descanse, Rodolfo Torres Medina, cuando fue presidente municipal. Porque mi madre todos los días tenía que estar limpiando la mesa de la sala, de la cocina, a cada rato, porque estaba llena de polvo, porque pasaban los carros y, claro, y se atacaba así la casa de polvo. Fueron 7 años que vivimos sin pavimento, y es un enorme sufrimiento no tener pavimento para muchas cosas, hasta para que entren las patrullas, para que entre la seguridad, para que entren las ambulancias. Yo tengo esa visión porque la viví, pero no es mi visión. Lo que importa es Chihuahua. Lo que importa es que no llegue el narcogobierno. Por eso, el interés de Francisco Salcido no es el más importante. Es el interés de los ciudadanos.
2: Eso.
1: He dicho. Y que el trabajo hable. Porque dice más que 1000 palabras.
2: ¿Ya ves más fuerte al PRI? Ya que lo estás viviendo.
0: No nos digas, sí,
2: que...
0: porque ya volví yo. No, la neta.
1: No. Yo lo que veo es que el PRI está demostrando que está vivo, que el PRI ya salió a las calles, que el PRI ya la gente lo ve y dice, qué bueno que vinieron. Porque hay algo bien curioso, ¿eh? Las brigadas de los otros partidos son de 2 personas por cuadra y ahí van.

0: si es un boli el que le estamos obsequiando a las personas, y la gente lo recibe muy contenta.
1: Claro.
0: Pero además, lo importante es que nos los podemos saludar de cara a cara, exdiputados, regidores, el diputado federal que a cada rato anda con nosotros cuando el tiempo se le da, que anda el diputado Villalobos, que anda Pedro Beristain, que anda Rossi, que anda está la regidora, la secretaria general del partido, andamos la secretaria general del directivo estatal también, o sea, mucha gente que se está sumando, y como dicen, somos y somos más. Sí, nomás volteen para atrás. Porque nuestro recorrido es una fiesta. Es una fiesta como el PRI está acostumbrado a hacerlas. Las cosas, si se hacen, que se hagan bien, si no, no las hagas.
2: Pancho, antes de ahora sí comenzar a despedirnos por el siguiente cortecito comercial, te voy a preguntar lo siguiente. ¿Un saludo para quién? ¿Alguien quiere mandar un saludito?
0: Yo quiero mandar un saludo a todo el PRIismo de Chihuahua. Y decirles que el PRI es un partido valioso, que el PRI merece su confianza y que el PRI irá a visitarlos hasta sus casas.
2: Vale, convócalos de una vez que te están escuchando.
0: Aquí los convocamos a todos. A todos. En el PRI todos caben. Y no es de que me caes mal o me caes bien. Todos caben. A todos los queremos y a todos los necesitamos. Pero también lo necesita Chihuahua y lo necesita su familia.
2: ¿Una queja, Pancho, para alguien o algo?
0: No, al contrario, agradecido con Alejandro que haya tenido la valentía de recibirme, porque hubo otros cobardes que no quisieron, y no me quiero referir al que estaba antes de Alejandro, que era un inútil que no me quiso recibir, y con Alejandro agradecidísimo con él, porque fue valiente y dijo, éntrale al partido, Pancho, aquí tienes cabida y además ahora tienes tareas. No nomás cabida, tienes tarea. Y yo, encantado de la vida, porque no me querían recibir porque le tenían miedo a un señor de la Bolívar. Entonces, yo no estoy aquí porque le tengan miedo o no tengan miedo, a mí me vale. Yo estoy aquí porque quiero al PRI, pero también porque quiero terminar con tantos abusos que hay en contra de los trabajadores. Y no vengo a hablar del sindicato, vengo a hablar del partido, venga a hablar y decirles a la gente, estoy a sus órdenes. Si me quieren invitar a su casa, ahí está mi Facebook, Francisco Salcido, Francisco Pancho Salcido. Me quieren invitar a su casa para que los afilie, invíteme a donde vivan, aquí en la ciudad de Chihuahua, con todo gusto, ahí estaré.
2: Y por último, ¿una mentada para alguien?
0: Fíjate que no. Creo que sí digo algunas malas palabras, pero la política debe ser un medio que nos permita consensuar cuando no estamos de acuerdo con alguien. Por mucho que me caiga mal, a un Corral, porque es el que peor me cae, a un Corral, no merece que yo me refiera así a quien le dio la vida, porque yo también tengo una mamá a la que quiero mucho, a la que adoro, de la que estoy muy orgulloso, y creo que todas las madres merecen, todas las mamás merecen nuestro respeto, nuestro cariño, sí, y no debe ser la política el medio porque tú le faltes el respeto a ella.
2: Así que ya escucha usted, perdón, Armada.
1: México, Corea, ¿cómo va a terminar? Marcador.
0: 3-1.
2: Si sí pasa,
0: por México.
2: Te voy a comprar una barbacoa.
0: Sí. Mañana vamos.
2: Les llevo muchas gracias, pero ya la apuntamos por acá en la lista que sí hemos tenido bastante chamba. Pero ya escuchó usted a Pancho Salcido, que le agradecemos mucho que estuviera con nosotros en esta tarde. Vamos a un breve cortecito y regresamos.

0: Y se quedaron bastantes mensajitos pendientes, o si no, pues nos vamos a estar aquí hasta las 2:30, pero agradecemos mucho a Pancho Salcido porque tenía que irse, o sea, sí tenía que continuar así que con sus labores del día de hoy. Déjenme ver qué se nos quedó pendiente, porque sé que nos va a estar escuchando acá en el radio, pues para que, ya no presencial, pero que esté al pendiente Pancho de todo esto. 6:49 nos dice, con todo respeto, señor del PRI, qué vulgaridad, si todos se expresan como usted un micrófono de respeto, pues muchas gracias, váyase al diablo con sus vulgaridades, ya basta de correntadas en los micrófonos, gracias, nos dicen por acá, gracias, pásale, nos lleva mensajito por acá, es un audio, vamos a ponerlo rápidamente por acá, a ver qué dice.
1: Con todo respeto para el abogado Salcido, muy buen abogado en la cuestión laboral, pero ahorita lo político como que no le está atinando bien, porque ahí el líder del PRI, como es Alito Moreno, no, ese es un corruptazo. Corruptazo, es donde se está equivocando. Como abogado, mis respetos en lo laboral. Pero como priista, como que ya se equivocó.
0: Órale, gracias por el mensajito que nos estás mandando por acá. Es que ese está muy duro, te tenía bastantes groserías, pero al final les puedo decir que en conclusión dice que no es de ningún partido, pero ninguno vale jefita, dicen por acá. Pero es que sí, oye, sí, no los puede leer tanto al aire. Es como 6:14 dice, le faltó también ir al Sanfrey el Campestre, a mi buen Tiger Woods Corral, el peor gobernador de Chihuahua, dicen por acá. 6:49 dice, los pueblos originarios están ya haciendo las denuncias para que borren estas bardas denigrantes a su forma de expresarse, que dice aquí arriba la PRI, es lo que dice la barda que nos compartieron por acá. ¿Lo viste? No sé si alcanzaste a verla, ¿sí la alcanzaste a ver?
2: Sí.
0: ¿Tú también la viste? Las barras que nos envían por acá, la racita de Guachochington, que le mandamos un saludote.
2: ¿Pero si no se han visto o sí, Norma?
3: No. De hecho, que si no lo recuerden, ni una.
0: Yo nomás las de Kenia Durán, yo sí he visto.
3: ¿De Kenia?
0: Sí, varios, sí, son varias. Hay una, donde la vi la otra vez, por el Palomar, creo que vi.
3: Aunque, pero ni de Alex, ni de Alex también.
0: No, de Alex nomás se ve el inflable.
2: Sí, aquí está acá.
0: Que ponen aquí de repente en Ocampo, ¿no?
2: Sí, Ocampo y...
0: Ese que yo he visto. Ah, pero también en la cantera lo he visto.
2: Pero así como otras personalidades y colores, pues, ¿no?
0: No, yo tampoco, no, de otra persona no.
2: Va a preguntarle a Alex. Presupuesto. A lo mejor
0: es eso. 6:14 dice, ya entiendo, había gobierno, ¿qué pasó? Puro robar, prianistas, nos dicen por acá de los mensajitos. Síguese reportando al 614-111-3185, pero sí, haciendo memoria, son las que yo me he topado, Norma. Sí. Y las de Kenia no son ni verde, blanco, ni rojo, simplemente es el fondo blanco, el graffiti negro rápido, no creas ni que con colores de nada. Nomás dice Kenia, no me acuerdo qué decía por allá abajo. Es lo que tengo en memoria.
2: Sí, Elena,
0: pero sí te vas a topar varias, sí, nomás ya te daré el efecto espejo. Sí,
3: ya lo vas a empezar a ver.
2: Si hay una de Beatriz Rico, hasta allá alcanzó. O Luis Loya también, hasta allá alcanzó.
3: Con pluma, ¿no?
2: Con marcador, ahí en la esquina.
0: Sí, es que el pueblo tiene presupuesto. Lo que yo les puedo decir es que abrí la cuenta de Bancomer, mi gente, para que usted pueda irla aportando al Partido Único de las Mujeres y un Hombre.
2: Para no meternos en broncas, hasta en especie, nos puede traer una latita, un baldecito de pintura.
0: Y también la bolsita. Voluntad de pintar, ¿verdad? O sea, para que le quede chido.
3: O la barda también.
2: Y que de esas que no se caigan, por favor.
0: Sí, pues, ¿qué
3: más? Pintor de pasada.
0: ¿Qué más quiere, no? Le van a decir, pues, ¿qué?
2: No me acuerdo.
0: ¿Qué más se les ofrece?
2: No me acuerdo en qué parte sucedió que estaban en campaña. No, creo que fue aquí en Chihuahua, pero fue muy chusco porque pues el candidato andaba muy emocionado pintando su primera barda. Vino la lluvia.
3: ¡Ay! Y se la llevó.
0: Vino la lluvia.
2: No me acuerdo en qué parte fue, pero fue muy cómico porque se veía el entusiasmo del candidato. Y al día siguiente así de chale. Hay que ver el pum dónde ponerse también.
3: Y la calidad. Claro,
0: no hay pasos peatonales, claro. En cada paso peatonal yo voy a poner el pum. Yo lo voy a pintar entonces.
3: No se puede legalmente hacer eso, pero sí.
0: Que me arresten, soy un ciudadano completamente libre. Estoy nada más cumpliendo con las faltas del trabajo que ustedes no están haciendo. Alguien lo tenía que hacer, intenta arrestarme por eso, porque querer tener una ciudad bonita, bello de haber sido abogado. 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Vamos a un corte comercial y regresamos.

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0: 2:17 de la tarde, mi gente, con 18, acaba de cambiar el reloj. Gracias por continuar en sintonía del noticiero vespertino, La Patrona 94.1. ¿Nos hacen una pregunta, Betty? Dice, ¿y de qué color van a ser las playeras del PUM?
1: Nena, ahorita si puede percibir, de estas que traigo no, porque eso me parece cortina.
0: Blanca no, porque después son muy transparentes. Entonces, pues no.
1: Ni estas porque vale parecen eso. Coreanas.
2: Tres colores, ¿no? Rosa, morada y azul.
0: ¿Azul no?
2: No,
0: no, azul no, o sea, no hacer las playeras azules, no siento que el logo no lo tenga. Morado estaría chido, no, no. Morado estaría chido.
1: Puede ser de ese de. De ese así, colores. Ay, no sé cómo
2: degradado.
1: Es. Ándale, eso. Un color degradado. Menos este, si ustedes, bueno, nuestro radio escucha, ¿no? Nos ven por redes.
0: Mira.
1: Este. Menos mandil, o ¿cómo dijiste que era este?
0: Mantel de fonda.
1: Mantel de fonda no va a ser.
0: Nos llegan mensajitos, fíjense qué interesante, continuando con el tema de la mañana. Dice, hola Luis, solo con ver la imagen sigo con el tema del incendio de ayer. ¿Crees que esto es correcto? Esos materiales a la intemperie con el calor y que es material altamente incendiario y que esos tambos tienen que... Y esos tambos que tienen, ¿de qué estarán impregnados? Son materiales de esa misma empresa que tiene una bodega y un patio contiguo. Si nos puede indicar cuál es el proceso correcto para hacer estas denuncias, que se atienda. Mira, aquí nos mandan la foto también.
2: Hablé con Iván, Protección Civil Municipal, no obtuve respuesta, no me ha contestado.
0: Okay.
2: Entonces lo voy a turnar a otra dependencia, pues ya
1: ¿Ecología?
2: Que esté por encima de Protección Civil Municipal.
1: Ah, okay.
2: A ver si así ya nos hacen.
0: Sí, aquí estamos, aquí está Norma también al tiro, no crea que no, pero gracias por compartirnos más info, ya te lo mandé también, Norma, para que se tenga un poquito más de evidencia por ahí. Pero continuando un poquito más del tema, ya que estamos acá por el PRI, el diputado federal y dirigente estatal del Partido Revolucionario Institucional, Alejandro Domínguez, informó que su partido presentó una denuncia ante el Instituto Estatal Electoral en contra de la alcaldesa de Guadalupe y Calvo, Ana Laura González Ábrego, por presuntas irregularidades relacionadas con el uso de recursos públicos para promover su imagen personal. De acuerdo con el legislador, la denuncia señala que la presidenta municipal habría utilizado redes sociales oficiales, eventos gubernamentales y programas de apoyo alimentario para promocionarse al incluir su nombre, fotografía y cargo en materiales distribuidos a la población. Entre las pruebas presentadas se encuentran publicaciones de la página oficial del gobierno municipal y material del programa alimentario Raíces que Alimentan. Alex Domínguez adelantó además que este mismo día se presentará una denuncia ante la Fiscalía General del Estado para que se investiguen los hechos. El dirigente priista afirmó que este tipo de acciones no deben permitirse y criticó la situación que aseguró se vive actualmente en el municipio de Guadalupe y Calvo. Y pues, como nos decíamos acá, hablando precisamente también de Guadalupe y Calvo, vámonos pero hasta la mañanera del pueblo, porque salió a tema.
2: Pero antes de pasar al tema de la mañanera, déjame te platico que después de la información que Betty nos brindó acerca de esta denuncia, ajá, que el líder priista pues va a interponer, pues obviamente le hablamos a nuestros compañeros ahí en Guadalupe y Calvo y les dijimos, oigan, pues ay, que tenemos esta información, a ver si la alcaldesa nos quiere contestar la llamada. Pues resulta que casualmente
0: está fuera de la ciudad,
2: se enfermó,
0: ¿sí?
2: Sintió mal y se retiró. Fíjate, le hablaban por teléfono y ¿qué crees que hicieron? Colgaron la llamada.
0: Bueno, pues es que también hay que entender que junio es un mes de muchas alergias, entonces sí puede ser un poquito más pesado.
2: Claro,
0: sí, no, alergia. Pues definitivamente.
2: Ay, Norma, y es siempre
0: que, tan mal pesada. ¡Hola, Betty!
2: Pero aquí está.
0: ¿Cómo va a venir con el ojo como Mero Simpson, así cuando se le está saliendo?
1: Pero en este sentido, así rápidamente, lo que explicó Alejandro Domínguez es, y dio un ejemplo, ¿cómo se vería la presidenta de la República entregando bienestar o los apoyos
0: con
1: su foto?
2: Uh-huh. Pésimo.
1: O con su nombre.
0: Depende a quién le preguntes.
2: Bueno,
0: si les preguntas a nosotros,
2: mal.
0: Pésimo.
2: Si le preguntas a Morena.
0: A varón.
2: Sí. Andrea, sí.
0: Depende a quién le preguntes.
1: Entonces, en ese sentido, dijo también, se le cuestionó, oiga, pero ¿y la gobernadora? Sí, pero ya no sale.
2: Es que como que no saben que hay un delito que se llama promoción personalizada del funcionario público. Y ninguno es de ningún partido, porque si no, pregúntale a tu primo. Hace lo mismo.
0: ¡Hola! ¿Por qué? Estábamos bien tranquilos, tiene que ver Gilberto Loya, ¿estamos qué?
2: Que hace mucha promoción personalizada y nadie le dice nada.
1: Todos los operativos.
0: Te dije que el cómic era mala idea. Velas, rapiñando la información a estas dos mujeres. Primo, por favor, póngase atención. ¿Yo qué dice? Primo, por favor, hay que hacer otro tipo de cosas. Primero hay que platicar para que veas que podemos hacer las cosas diferentes.
1: Pues,
0: no te metas con la familia.
1: Y así rápidamente mostró algunas imágenes que quedan por evidente, Norma y Luis.
2: Sí, claro.
1: O sea, está la alcaldesa, los apoyos con su foto, con su nombre. Entonces.
2: No, hombre, qué bárbaros. Y ya. Parecen nuevos. Ah, no, es que sí son nuevos, ¿verdad?
1: No. Y sí, es que qué bueno que tocaste un punto muy importante. Partidos. Yo sé que les vale reverendo cacahuate lo que muchas veces y queda en evidente lo que uno les dice.
2: Así como nos dicen a nosotros, ¿no?
0: Ah, documentense.
1: Documentense. Uno. Y dos, pongan realmente funcionarios que sepan lo que están haciendo y a lo que se meten. Porque por desconocimiento. O no sé si valemadrismo, disculpen la expresión,
0: sí.
1: Pero vamos a apostarle por desconocimiento. ¿En qué bronca se acaba de meter? Nomás por poner a fulanito, sutanito, manganita. O sea, son puestos.
2: Sí, creen que no nos vamos a dar cuenta, ¿no? Porque que nadie más se va a dar cuenta porque está lo más lejos posible de Chihuahua.
1: Ya no, o sea,
2: pero
1: existen
2: pues redes sociales.
0: Porque ¿por qué ser algo malo si estoy entregando bienes, despensas para las personas? ¿Por qué juzgas eso? Si estoy haciéndole un bien a las personas, es lo que te van a decir. La promoción es lo menos importante, la ayuda es a las personas. Soy bien demagogo, les digo. Entonces, lo importante es la ayuda a las personas. Estoy contestando como demagogo.
1: De hecho, eso es lo ideal.
2: Debe ir en una bolsa completamente transparente y visible, que se vea todo lo que trae adentro, sin logo, sin marca, sin absolutamente nada.
1: Si es ¿cómo se llama? En caja de cartón, pues al menos
2: nomás la caja cafecita ya.
1: Y el ¿cómo se llama? El logo, el speech de la administración, ¿sí?
2: Ajá, el logotipo de la como lo que pasó en Casas Grandes, ¿se acuerdan?
0: Sí.
2: Que puso las luminarias y que venía hasta su nombre o qué
1: traía. No, es esa parte.
0: Sí, venían firmadas, ¿no? Y todo el rollo.
2: Eso no se hace. Eso es promoción.
0: Pero que diga, por ejemplo, Ayuntamiento 2024-2027.
2: Eso sí se puede.
0: Eso no hay problema.
2: El eslogan de la administración.
1: Ayudando juntos, ayudando a más o con cual sea. Pero no la foto.
0: Más de lo bueno.
2: Ándale.
1: Más de lo bueno.
0: Sí, no.
2: Bueno, ¿y luego qué decías de la...?
0: Estamos hablando de Guadalupe Calvo, que salió por allá en la conferencia mañanera. Pues escuche la presidenta mejor.
3: El problema de seguridad en esa zona, que es justamente el municipio de Guadalupe y Calvo, entre otros, que tiene frontera con Sinaloa, y Durango.
1: Sí.
3: Ahí hay mayor presencia hoy de la Guardia Nacional. Estuve ahí personalmente, hablé con la presidenta municipal y a partir de ahí se avanzó en la presencia de la Guardia. Es importante decir que es de dos partes, de tres. A veces hay municipios que prácticamente no tienen policías municipales por los recursos, pero tiene que ver también con el Estado y tiene que ver con la Federación. Ahí en Huachochi vamos a poner, no sé si es en Huachochi o en cuál municipio, ciudad, vamos a poner una escuela de enfermería, que ya está el proyecto, me comprometí a eso, porque muchas veces no tienen enfermeras o enfermeros que quieran ir a esa zona de la sierra. Entonces, mejor que se estudie ahí mismo y que ellas puedan ser parte del programa Salud Casa por Casa.
0: Que respondió la presidenta de la República en la conferencia mañanera, porque le preguntaron, le hicieron el cuestionamiento sobre la violencia en el municipio de Guadalupe y Calvo, y pues le hicieron el comentario que es un municipio donde persiste la esclavitud de personas por grupos criminales, y eso es lo que respondió la presidenta de la República.
2: Fue la reportera con polémica, ¿cómo se llama?
1: Reina. Hay que recordar también que, bueno, la alcaldesa, se le viene lo electoral, porque interpusieron ayer el PRI en el Instituto Estatal Electoral y hoy en la Fiscalía General del Estado por peculado, por este tema.
0: Okay.
1: Pero hay que recordar que el gobierno ya también anda ahí, porque no se han puesto de acuerdo
2: con la
1: Sentinela.
0: Una torre sentinela.
1: Con una torre sentinela ya. Entonces... Híjole, pues yo creo. Ajá, entonces creo que ahí sí es necesario ponerse las pilas un poquito más y coordinarse bien con las dos autoridades. Porque si no...
2: Pues ya ves que hasta en una ocasión tuvo que ir la gobernadora hasta allá por lo que sucedió de violencia. Entonces, pues ojalá ya.
1: Y esperemos sinceramente que los partidos no estén frenando sus líderes, llámese en lo local o nacional, y en este caso el gobierno federal o como estatal, estén frenando este tipo de proyectos solamente para captar más votantes.
2: Betty, pues ahora yo te voy a desinflar a ti.
1: Ay, ¿por qué?
2: Porque pues que no lo has visto. No duramos un mes peleándonos a nivel nacional.
1: Pues ahora...
0: Pero ya medio descansamos, ¿eh?
2: Gracias, Mundial. Gracias. Bueno, pronóstico, Luis, ya.
0: Antes de irnos, vamos. ¿Pronóstico del corazón o objetivo?
2: Los dos.
0: Del corazón, 2-1. Objetivo, 1-1. ¿Tú?
2: Yo también creo que no va a haber muchos goles. Mi corazón me dice que un 3-1 sería lo mejor que nos pudiera pasar.
0: Pinky Sudáfrica.
2: Pero yo creo que lo mejor que nos puede pasar es el empate. No sé si sea 1-1.
0: Lo mejor que nos puede pasar es la victoria.
2: Sí, pero digo, de lo peor, lo mejor, el empate, y que no sean 2-2, 3, que no van a meter 3 los de Corea, porque entonces se me hace que ya no los vamos a alcanzar.
1: Yo no sé de ecuaciones electorales con respecto a las votaciones, porque es muy complejo, y tampoco sé de las ecuaciones futbolísticas. Yo lo único que voy a decir es que 1-0 favor México.
0: Me dicen por acá, ¿juega Santi Jiménez? Sí o no, mi Luis, yo digo que no va a jugar Santi. Yo digo que vamos a ver distinto a Morita, yo creo que es del principio, y a Edson Álvarez. Se me hace que son los cambios que va a hacer ya Israel Reyes. Se me hace que también van a hacer los cambios que va a hacer Javier Aguirre para el partido del día de hoy. No he visto la alineación todavía. Me dicen por acá, 2-1, gana México, gol de Jiménez y Quiñones, de quien sea. Pero eso me encanta, el 2-1, no hay ningún problema.
2: Si toma, no maneje.
1: Si gana México, les traigo unos burritos de Luli para que no las traigan.
2: Ay, qué rico. Ay, Luli, me la saludas.
0: Si gana.
2: Ya van mejor tráete Luli.
0: Ya van con más presión México, Así que pónganse las pilas.
1: Son uno, dos, tres, cuatro... 2-3 burritos.
0: Órale, va.
2: 2-3 trucos.
0: 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Bye.
2: Bye. ¡Viva México! ¡Viva México!
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2: Son las 2:31.

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1: Son las 2:47.
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0: Son las 3:02.
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